acusan a un ex agente de la CIA de ocultar nada más el niño 40 millones de dólares en lingotes de oro debajo de la cama de su casa. En la raza 97.9, solo ídolos con música de calidad. ¿Cómo ve, mi racita? 40 millones de dólares guardaba este hombre en su casa en lingotes de oro. Cuando le preguntaron que qué onda, que por qué tenía eso ahí, dijo, son cuestión del trabajo. Un ex agente de la CIA ha sido acusado de mentir a sus empleadores sobre los antecedentes durante casi dos décadas, así como de ocultar en su casa en secreto lingotes de oro valorados en 40 millones de dólares. ¿Cómo ve? David Rush, que ocupaba un alto puesto directivo, ha sido acusado de robo de fondos públicos en una denuncia presentada la semana pasada. Y su abogado, pues, ni ha respondido a una solicitud de comentarios. Pues, ¿cómo lo defienden? Si ahí estaba el oro, lo único que dijo es, lo necesitaba para el jale. Yo necesitaba para el jale, pero para echarle moneditas al bus, no para tener lingotes, compadre. ¿Tú cómo la béisbol? La investigación continúa, el FBI lo trae, pero sí cortito. Vamos a ver en qué termina. Y dicen los oficiales que están dispuestos a ir hasta las máximas consecuencias. ¿Por qué? Porque esto plantea preguntas sobre la eficacia de los controles de seguridad del gobierno federal. ¿Qué tal? Se supone que deben garantizar que los oficiales de inteligencia u otros empleados públicos no traicionen la confianza pública ni espíen para países extranjeros. ¿Pero qué se puede esperar de las personas que nada más jalan agua para su molino? ¡Ay, ay, ay! Pero mire, el crimen no paga y siempre lo malo flota. Yo soy el Monchis, activando Los Ángeles. Estás en La Raza 97.9. En un rato más, ahí viene el Empujitos. Más adelante, el Hombre Rata y tus boletos para el Mariachi USA. ¡Sí, sí!

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Se dice que los deportistas ganan muchísimo dinero, pero no hay quien haya superado a quien ha roto el récord en ganar el máximo sueldo como deportista. Lo tiene Cayo Apuleyo Diocles. Cayo Apuleyo Diocles era un corredor de carros tirado por caballos en el Imperio Romano y llegó a ganar hasta 35 millones de sestercios, lo que equivaldría actualmente a miles de millones de dólares. Ganó más de 1462 carreras y a su retiro le levantaron una estatua en su honor en el circo del emperador Nerón. ¡Ay, mamá! Hay días que no los gano. Soy el Monchis, activado.

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0: Pregunta dando vueltas, ¿es obligatorio dar la propina en un restaurante? Estás en Arrasa 97.9, solo ídolos con música de calidad. ¿Usted qué opina, mi racita? ¿Es obligatorio dar la propina? ¿Es algo voluntario? ¿Es algo según cómo te traten? Bueno, los meseros dicen que no están tan de acuerdo con que la propina sea voluntaria, mientras que los clientes dicen que para eso reciben los meseros ya un salario y no tiene que recaer en los clientes la responsabilidad de los malos tratos laborales. ¡Tómela con leche! ¿Cómo ve? Algunos trabajadores confesaron que las propinas llegan a representar hasta más del doble de su salario, mientras que los clientes, los comensales, opinan que las malas condiciones de trabajo no deben ser responsabilidad de los que vamos a comer. ¿Tú qué dices? ¿Se les da la propina con obligación, voluntaria o de acuerdo al servicio que hayan presentado?
1: ¡Oye, señor Manchis!
0: ¡Ay, el empujitos!
1: Eso me hace recordar cuando una vez yo tuve un trabajo de mesero.
0: ¿A poco fue mesero?
1: ¿Y de los buenos?
0: ¡Ay, ay, ay!
1: ¡De veras! ¡Hasta ganaba carreras con la charola llena de copas!
0: ¡Ay, callamba! ¡Llenas y rebosantes!
1: ¡No, rotas y cortantes, señor Manchis! ¡Ya se me habían caído antes!
0: ¡Qué melolengo!
1: Pero fíjese, señor Monchis, que lo que más recuerdo es una vez que llegó un señor a un restaurante fino ahí en Pasadena.
0: Ajá, ¿y qué pasó?
1: Pues nada, que pide la cuenta, se la llevo y cuando ve dice, oiga, ¿cómo? $1,500, le digo, sí, señor. Dice, pues, ¿qué rompí? Le digo, ¿qué rompiste? Pues la dieta, mendigo panzón, tragaste como cerdo, te acabaste casi el menú, man.
2: Ay, mano, no.
3: Ay, ¿cómo no?
0: ¡Qué grosero!
1: Pues el señor, que no quería pagar.
0: No, qué grosero usted, oiga, refiriéndose así al cliente. Usted va para servir.
1: Para servir, para servirles, man.
2: Ay, mano, no.
0: Ay, ¿cómo no? Soy el voice activando los ángeles.
1: Sí, de señor Monchis, ¿cómo es el más caro?

aquí habla la señora Canaria. ¿Cómo has estado? Dios te bendiga. Acuérdate que siempre estamos activados con el Monches en la raza 97.9. Y pues siempre nos haces una gran alegría, una motivación. Estamos atorados en el frío y todo, pero contigo se pasa el tiempo volando. Cuídate y muchas bendiciones, y sigue con esa bonita actitud y motivación hacia nosotros.

Los Ángeles está a 2 semanas de empezar la fiesta del Mundial de Fútbol. Estás en la Raza 97.9, solo ídolos con música de calidad. Los Ángeles está a 2 semanas de celebrar la inauguración de este espectáculo del Mundial 2026 y Union Station no puede quedarse fuera de esta fiesta del evento deportivo. Y del 25 al 28 de junio, las instalaciones de la Union Station se van a convertir en la Fan Zone de la Copa del Mundo de Fútbol, con una celebración de 4 días. Los fans van a poder presenciar la retransmisión de partidos en directo, además de disfrutar de experiencias interactivas con la oferta de comida y la música. Así que prepárese, porque apenas empieza la fiesta futbolera. Yo soy el Monchis, activando Los Ángeles. Estás en la Raza 97.9 y en un rato más, ahí viene el Hombre Rata.

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Aquí de Denver, aquí activado con el Monchis. Aquí anda hablando para saludar la raza y para ver si me puedo ganar los boletos para el mariachi, compa. Ahí si quieres, chancita, compa Monchis, a ver si me llamas para atrás, ¿ok? Gracias, tengo buen día.

0: Tener casa en Estados Unidos ahora es todavía más complicado que hace unos años. Estás en Arrasa 97.9, solo ídolos con música de calidad. Se hizo un estudio y resultó que tener ahora una casa propia aquí en Estados Unidos, pues se ha vuelto más complicado para millones de familias, incluso ahora quienes ganan más dinero que hace algunos años. Aunque los salarios han aumentado durante el 2026, el precio de las viviendas y las tasas hipotecarias continúan dejando fuera del mercado a buena parte de los compradores, y también todo varía donde la quieras comprar. Querer comprar en California es un lujo. ¡Es un lujo!
1: ¡Ay, señor Bonchi!
0: ¡El hombre rata!
1: Eso de tener casa es bien complicado.
0: Y sí, mi querido hombre rata, ¿usted cómo le va?
1: ¡Ay, señor Monchis! Fíjese que entre todos nos cooperamos para dar el depósito de una casita.
0: ¡Ah, qué bueno! ¿Y?
1: Pues nada, señor Monchis, que ahora nos hacemos todos bolita para caber.
0: ¿A poco está muy chiquita?
1: Sí, estará chiquita, que cuando meto la llave para abrir mi casa,
0: ajá,
1: también abro la puerta del vecino de atrás.
2: ¡Ay, que me rompe el corazón!
0: ¡Qué exagerado!
1: ¡No, de verdad, está chiquita!
0: ¿O trae llavesotas de esas antiguas?
1: ¡No, hombre, eres de Belice!
0: ¡Oh, oh, oh, oh! ¡Mira, si te hace el Monchis activando los ángeles! Ya me marcaste 310-999-0979. Es lo que está este rolito.

0: Hola, Monchis, gracias por activarme y hacerme mi regreso contenta. Hablo para los boletos de USA, gracias.
1: Sin

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0: Raza 97.9, solo ídolos con música de calidad. ¿Quién anda ahí en la línea telefónica?
1: Milly Mandorf.
0: Hola, Milly Mandorf. ¿Cómo está, mi querida Milly hermosa?
1: ¡Gané los boletos!
0: ¡Se ganó los boletos, mi Milly bella!
1: ¡Activado con el Monchi!
0: ¡Eso! ¿Con quién vienes, preciosa? ¿Con quién vienes?
1: ¡Vengo con mi hijo, Roberto!
0: ¡Eso, mi Beto! Un abrazo al Beto. Lleva a tu mami a que disfrute de ese mariachazo, hermanito. E inviten a otras dos personas porque es un paquete de 4 boletos para estar allá en el Hollywood Bowl. ¡Disfrútelo, mi amor! ¡Le mando un beso enorme!
1: ¡Gracias, gracias! ¡Que Dios lo bendiga!
0: Y a usted que me la siga bendiciendo más, a mi preciosa Milly. ¿En qué ciudad está, mi amor?
1: ¡Linwood! Tengo 82 años.
0: Ay, es una pollita, mi bebé. Pues allá voy a sacar el jarabe tapatío, va a ver. Oiga, mi preciosa, ¿y en Linwood cómo está la raza?
1: ¡Activado!
0: Eso, mi reina, no le cuelgue para tomarle sus datos. Soy Almonchis, activando Los Ángeles. Es la Raza 97.9.

siempre nos enseña: si no es tuyo, no lo tomes. Si no está bien, no lo hagas. Si no es verdad, no lo digas. Y si no sabes, mejor guarda silencio. Yo soy el Monchis, activando Los Ángeles. Ya llegó el carnalillo pecho amarillo. Mañana tienes una cita conmigo a las 3 de la tarde nuevamente aquí, en la cabina activada de La Raza. Por lo pronto, que llegues con bien a tu destino. Hasta mañana. Dios nos bendice.

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0: 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Fecha de nacimiento es tan amable.
1: 19 de abril del 85.
0: Yo veo aquí por medio de la carta astral que a usted le ha ido muy mal en el amor. Ha enamorado, ha fracasado, no le va bien. ¿Por qué? Porque estamos viendo malas energías, energías bajitas en el campo sentimental. Y esto causa de que a usted le vaya mal, de que no se sienta bien correspondida.
1: Así es.
0: Aparte de que ha sufrido mucho en el amor, lamentablemente en la economía le está yendo muy mal. Quiero comentarle por medio de la carta astral y lo que estamos analizando con mis compañeros en la mesa de trabajo, que viene una oportunidad de trabajo buena y debe aprovecharla. Bueno, hermanita, la esperamos entonces. Ya tiene el número telefónico para que aparte la cita y aparte, cuénteme, ¿tiene la dirección?
1: Sí, la tengo apuntada.
0: Ya teniendo la dirección donde se va a poder curar, la esperamos lo más pronto posible en nuestro centro espiritual. Gracias por reportar sintonía y por escuchar nuestro programa.
1: Muchas gracias a ustedes.
0: Bueno, pues,
1: hermana. Que Dios los bendiga.
0: Amén, hermana. 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Ya regresamos.
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Carla Letes, ya mañana es viernes. Gracias a Dios que es viernes y feliz fin de semana. Esta semana, fíjate que se me hizo cortita. Claro, porque ya pasamos el lunes, Memorial Day Weekend. Bueno, pues, ¿qué te cuento? Mi compa, fíjate que el gobernador del estado de Califas, de aquí de California, Gavin Newsom, está respaldando a Karen Bass en la contienda por la alcaldía de Los Ángeles. ¿Qué te parece? Estás a

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2: 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Este es un programa de preguntas y respuestas. Bienvenida, hermana, fecha de nacimiento.
3: Sí, es el 26 de agosto de 1972.
4: ¿Hace cuánto nos está escuchando?
3: Hace como unas 3 semanas.
4: Bueno, mi hermana, mi amiga, lo que yo veo aquí en la fecha de su nacimiento es mantiene muy pensativa. Mantiene usted muy desesperada. Últimamente tiene una hija que hace lo que ella quiere. Como lo dije al iniciar el programa, hay hogares donde parece un campo de batalla, peleándose los unos con los otros. Y así están ustedes, hermana.
3: Sí.
4: Peleando, sí. Discutiendo, su hija ha cambiado mucho, ya no es la misma señorita que era antes. Todo le molesta, todo le choca, ustedes no le pueden llamar la atención porque no le gusta.
3: Sí.
4: Ustedes ya no le pueden decir absolutamente nada. Todo se ha acabado ya en el hogar, la armonía, la paz, la comprensión, todo ya viene de para atrás. ¿Es verdad o no, hermana? ¿Usted tiene la fecha de nacimiento de ella?
3: 14 de septiembre.
4: 14 de septiembre.
3: Del 94.
4: 14 de septiembre del año 94. Bueno, mi hermana, aquí la vamos a colocar en cadena de oración. Vamos a ayudarle con su hija. En la primera oportunidad que tenga la esperamos en nuestra fundación. Me trae por favor una fotografía de ella, ¿sí?
3: Sí, claro que sí.
4: Me trae por favor una fotografía de ella, que con esa fotografía vamos a sacarle a su hija hacia adelante. ¿Perfecto, hermana?
3: Sí.
4: ¿Alguna otra pregunta que me quiera hacer?
3: No, sería todo.
2: Bueno, pues mi hermana, muchas gracias por haberse comunicado, muchas gracias por depositar la fe y la confianza en nosotros. 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Ya regresamos.
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Música de calidad, mi compa. Si tú vas por el Freeway 405, mi compa, ya por la, allá a la altura de Brentwood, déjame decirte que hay bomberos que están combatiendo incendio de maleza cerca de la autopista 405 en la ciudad de Brentwood. Cuadrilla

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Carnaletes, ¿qué crees? Pues que una mujer arrojó comida a un empleado de Chipotle, de la cadena de restaurantes Chipotle, durante un altercado en la ciudad de Santana, allá en el condado de Orange. Los investigadores indicaron que la mujer, que aparentemente tiene 18 o 25 años, huyó del lugar a través de un centro comercial. A mi chata.

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0: 7, 6 para atrás, sin saber qué hacer, lo invito para que me llame ya y participe de mi programa. 323-318-4646, 323-318-4646, hágalo ahora mismo, 323-318-4646. ¿Fecha de nacimiento es tan amable?
1: El 7 de febrero.
2: 7 de febrero.
1: Del 78.
2: Del 78. Yo lo primero que miro aquí en la fecha de nacimiento y por medio del Cristo de los Milagros es que tenga mucho cuidado con las comidas de noche. Tenga mucho cuidado con lo que cena, no trate de comer tanto condimento, ni tanto picante, ni tanta coca, ni cosas así, ¿sí?
1: Okay.
2: Tenga mucho cuidado, hermana. Aquí veo que usted piensa mucho y tiene muchas dudas de mucha gente. Usted tiene dudas de que los malestares que siente, de que lo que usted le pasa en el cuerpo, de lo que usted tiene, es malo.
1: Sí.
2: No, hermano, usted no tiene nada malo. Lo que pasa es que, vuelvo y le repito, debe cuidarse muy bien de su alimentación.
1: Okay.
2: Cuide muy bien la alimentación. Eso sí, le voy a decir algo. Dígale a su esposo que se cuide mucho de las personas con que él habla, con que él se rodea, porque tiene gente muy negativa e inescrupulosa a su alrededor. ¿Oyó?
1: Sí.
2: Entonces, dígale que se cuide mucho. Hay gente muy negativa alrededor de su esposo. Esta gente negativa puede llevarle malas vibras a su casa, a su hogar. Le recomiendo mucho cuidarse mucho. Le recomiendo desde aquí, desde la radio, protegerse mucho, ¿yo?
1: Sí.
2: En cuanto a usted, mi querida amiga del alma, cuide mucho la alimentación, cuide mucho su parte del estómago, porque es la que más afectada tiene, ¿yo?
1: Ok, sí, está bien.
2: Bueno, hermanita, gracias.
1: Gracias.
0: 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No se vaya. Ya regresamos.
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Pues, ¿qué crees, Carrete 7? Que pequeños negocios afectados por la crisis del tanque químico en Garden Grove siguen esperando respuestas sobre posible ayuda financiera.

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13: 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Carnetes, pues, ¿qué crees? Fíjate, carnalillo, que esto nos interesa y nos incumbe a todos nosotros. Porque el consulado mexicano aquí en Los Ángeles está enfrentando incertidumbre por revisión del gobierno de Donald Trump. Una revisión de consulados extranjeros es una señal de que la relación bilateral entre Estados Unidos y México está en un momento muy complicado, dijo Arturo Sarucán, ex embajador de México en los Estados Unidos. ¿Qué te parece? ¿Tú cómo ves? 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

0: 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Gracias a Dios, es jueves, viernes pequeñito. Híjole, qué padre, ya para mañana, ya es viernes y feliz fin de semana. Oye, la neta se nos hizo bien cortita esta semana. ¿Y sabes por qué? Porque descansamos el lunes con el motivo de Memorial Day Weekend. Así es de que se hizo cortita esta semana, pero con el mismo entusiasmo de siempre. Atención, mucha atención, carnalillo, si tú vives por el Freeway 405. Déjame decirte que los bomberos están en estos momentos combatiendo un incendio de maleza cerca de la autopista 405, allá por el 405 Freeway, a la altura de la ciudad de Brentwood. Déjame decirte que cuadrillas de bomberos en estos momentos están trabajando de modo ofensivo para apagar las llamas allá por el freeway cerquita del 405 en la ciudad de Brentwood. Así es de que para que tengas mucho cuidado y manejes con mucha precaución. 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

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Bueno, te invito, por supuesto, el próximo lunes a partir de las 7 de la noche para que te lleves boletos, paquetes familiares de 4 boletos para Nat's Berry Farm. Aquí con tu compa, el Carlinho Pecho Amarillo, Cabeza de Embrillo, lunes 7 de la noche, si Dios nos presta vida. Déjame decirte, Carlinho, que el sur de California tendrá un día más de cielo gris de mayo para mañana viernes, si Dios quiere, con posibilidades de llovizna y chubascos ligeros en algunas zonas antes de que llegue el aumento de las temperaturas. Fíjate, para el día de mañana viernes la máxima será 70 grados Fahrenheit. ¿Qué te parece? Y la mínima 52 grados Fahrenheit. Y ya para la semana que entra, si Dios quiere, empezando más bien para el domingo, la máxima será 82 grados Fahrenheit y se la va a pasar arriba de los 80 grados para el domingo, lunes, martes y miércoles y el jueves, entre el rango de 82, 83 grados Fahrenheit. Regresa el calorcito aquí en el sur de California para la próxima semana. 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

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Pues ya nos tenemos que retirar. Muchísimas gracias, que este día siempre. Yo te espero, si Dios quiere, para el día de mañana, viernes, en punto de las 7 de la noche. Oh, espérame, Carlillo. ¿Qué crees para el lunes? A partir de la próxima semana, el lunes, a las 7 de la noche, aquí con tu compa, el carnalete cabeza de cohete, vamos a tener paquetes familiares de 4 boletos para Knott's Berry Farm, para que te pongas bien trucha, corras la voz y seas uno de los afortunados en que te lleves un paquete familiar de Knott's Berry Farm. ¿Sale, vale? Paquete familiar de 4 boletos para Knott's Berry Farm. Bueno, señoras y señores, pues ya nos tenemos que retirar. Muchísimas gracias, que Dios te bendiga siempre. Nuestro pensamiento antes de irnos a dormir: cuando Dios toca tu corazón, tu vida cambia. Y cuando dejas que Dios toque tu vida, los milagros suceden. Gracias, Carrillo, gracias. Saludos a tu compa, el Carrillo Pecho Amarillo, cabeza de membrillo. Y los quiero mucho, ya lo saben, a todas.

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0: Buen día. Con la vez Patreon en el trabajo, quiero decirle a cada uno de ustedes que estamos vivos.
1: Solo por hoy.
0: Y como dice esta rola, no dejes que nadie te tumbe tu buen humor y tu buena vibra.
2: No.
0: Caras amargadas vas a ver por todos lados. Cuando ves una cara amargada, aviéntale una bolsa de azúcar.
2: Me meten al bote ahí en el consulado
1: mexicano. Mejor regálale un pan.
2: En el consulado mexicano.
0: Pero ahí sí te atienden. No estés calumniando. Ahí te atienden amablemente con una sonrisa en la cara. Hasta te dicen bienvenido, paisano.
2: Ah, en el de americano sí, pero estamos hablando del mexicano.
0: Ah, qué bárbaro. Entonces, ¿no? ¿En dónde más te tuercen la boca cuando te atienden, compadre Pop?
3: En el DMV.
2: Hijos de su perratón.
3: Oye, DMV están de malas, güey. Sí. Les pagan bien, güey.
1: Sí.
0: Pero ¿por qué? Si es cierto, si trabajan sus 8 horas, tienen beneficios y todo. ¿Por qué todos están enojados en el DMV?
2: No sé, mano.
3: Sí, o sea, les tienes que caer muy bien o algo para que te traten bien, güey.
0: Y esto es a nivel nacional porque hasta lo usan en las
1: películas. A mí cuando me atendieron andaban chismeando.
2: Yo, ya ves.
3: No.
0: Una vez fui a agarrar un sticker para una placa y la morra todo el tiempo ni me vio a los ojos.
3: Sí, no, son bien repugnantes, la neta. Sí.
2: Oye, y los trabajos que son difíciles, te lo digo por experiencia, y las enfermeras, miras que a toda madre son, ¿vale?
3: Cierto.
2: Y
3: esas,
1: sí, yo era gacho, bien chila.
3: Es cierto.
0: ¿Neta? Entonces, te atienden, te tuercen la boca en el consulado, tú dices en el DMV, ¿dónde más, Jennifera?
1: Aquí, en Estados Unidos.
0: Ajá, en cualquier lado del mundo.
1: En cualquier lado del mundo, en el IMSS. No todas las enfermeras, chico.
0: Pero ya va a cambiar el mundo, porque ya en México va a haber salud universal para toda la gente. Sí, ya se decretó que va a ser uno de los países en el mundo que tiene salud pública universal.
1: Uy, sí, por sí.
2: Pero pues va a ser bien malísima la salud, porque... Si pagado, te les mueres... Que sea gratis.
0: No te digo una
3: cosa. Sí preocupa eso, ¿no?
0: No sé si en Estados Unidos, porque aquí yo no he ido así como a un hospital privado. Pero cuando yo voy a México a atenderme, porque ya que se me estaba muriendo el Gugu,
2: sí.
0: Me le salvaron la vida en el hispanoamericano. Y cuando la enfermera se ha puesto muy bien mal también, prefiero llevarla allá en el hispanoamericano. Y la atienden muy bien, le dan la medicina que es y quedan, o sea.
3: Sí, cuando son hospitales privados, sí. Se entiende muy bien, porque su servicio es dar un excelente servicio, pero cuando vas a un de gobierno...
0: ¿Te has metido a la Cruz Roja o al IMSS?
3: Sí, claro que he entrado.
1: Sí. Yo hacía mi servicio.
3: He ido a visitar así parientes o amigos que están ahí, y no manches, güey.
0: Te drena la vibra y la energía, ¿da?
2: Sí, no, güey. En la farmacia te dice, esta no la tenemos. Y luego te dice, pero aquí se la podemos conseguir más barata. La venden los güeyes.
0: ¿A poco sí?
2: Sí.
1: No manches. ¿Serio? Pues ahorita ya ni hay que vender porque ya no hay nada, ni jeringas, ni nada.
2: No, pues se la roban ellos.
0: Bueno,
3: las guardan.
0: Bueno, ya están hablando de otro tema. Vámonos a otra cosa, señores. Vi una película de Goku, un episodio que no habían visto nunca ustedes.
2: ¿Cuál?
1: ¿A cuál?
3: Bueno, ¿dónde se besan?
0: Les grabé poquito, mira, para ver si lo vieron.
3: Porque ese sí lo vi.
2: A ver.
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5: Lo siento mucho, Gohan, pero preñaste a Videl. Ahora te tendrás que ir del mojado al gabacho.
6: Cielos, hijo. ¿Cómo me hubiera gustado conocer a tu chamaquito?
7: Jefe.
5: Creo que esta será la última vez que nos veamos. Me alegro de que no hayas embarazado a la güerita y a la pelirroja. Ve, hijo, y mándanos dinero a la semana.
7: Sí.
5: Ahora ve y cruza el río.
7: Adiós, jefe. Y le escribo por el Face.
5: ¡Está bien!
7: ¡Está bien!
4: Y así fue como Gohan se fue al gabacho a buscar el sueño americano para darle una mejor vida a su familia. ¿Será capaz de poder cruzar la frontera sin que lo agarre la migra? Descúbrelo en el siguiente capítulo de Dragon Ball Z.
1: Ay, no manches.
3: Te pasaste.
0: ¿Lo vieron o no lo vieron?
2: No,
3: yo nunca lo vi. Ese capítulo.
1: Yo tampoco.
3: Se me hace que es de la inteligencia artificial. Sí. Está raro. O esa temporada no la vi.
0: Bueno, pues ahí está. O un poquito de humor para que se rían. Oye, también un dato curioso. Fíjate lo que estoy leyendo. Ahora, esto ni siquiera es el 1% de la gente. Es como el 0.1%. De cada 1,000 personas que hacen el reto de 21 días sin azúcar. Solamente una lo logra.
3: ¿Solamente una?
0: Sí, supuestamente hay un tipo de reto que son 21 días sin azúcar, que se te pone mejor la piel, que te empiezan a trabajar mejor los órganos, que te sientes más joven.
3: Oh, sí, cierto.
0: Cosas así, güey. Pero de cada 1,000 que tratan esa madre, solamente una lo consigue.
3: Oh, de cada 1,000. Es que sí está difícil, la neta, porque todo casi todo azúcar. Trae azúcar. Aunque sea natural, se supone que no debe traer azúcar.
2: Yo ya la traigo también.
3: Usted ya la trae, ¿verdad?
1: La trae alta.
3: Y a veces la trae alta.
2: La traigo bien cara.
0: Pero ¿qué es el reto? ¿Qué en ese reto? Pues igual te puedes comer un plátano, un mango. Pues
2: ya trae azúcar, compa.
0: Pero entonces, no, ¿qué puedes tragar que no tenga azúcar? Si dicen que hasta la carne tiene azúcar.
2: Pues su jícama, pepino.
3: ¿También trae azúcar?
2: No.
3: Sí, también.
2: El pepino, no.
3: Sí, sí, sí. Ni música de Celia Cruz puede escuchar.
0: Con razón.
1: Ah, es que yo creo que se refiere a azúcar, pero azúcares procesadas de comida así, como pan carbohidratos,
3: no.
1: Ajá.
3: No, te voy a decir por qué. Mira, cuando tú te comes, por ejemplo, en ayunas, te comes un plátano, ahí automáticamente ya estás rompiendo el ayuno, ¿no? Lo malo es de que te da un pico de insulina, que esa insulina después se convierte en grasa y ese es el problema. Aparte, pues, es mucha azúcar la que tiene el plátano y hacerlo en ayunas, pues te alza el azúcar machín. Por eso no es recomendable si quieres una dieta de azúcar porque tiene mucha azúcar. Pero el plátano es bueno, claro que sí. Nada más que si estás en una dieta así, pues no es recomendable.
1: Sí, no, yo de los que he sabido, de los que a mí me han dicho, ¿no? Y de doctores así que dicen, no es como eliminar toda el azúcar de tu vida, sino las azúcares que hacen mal.
3: Pero aquí estamos hablando de lo que dice el estudio del terrible, no lo que dice...
0: Que una de cada... Creo que igual como dice la Jennifiera, es 21 días sin tragar pastelitos, refrescos, cosas.
1: Esa es otra que dieta. Si tomas café, en igual de echarle azúcar, así es negrito, o sea, así sin nada. Así, ajá, pero azúcar natural, pero no, como la de la fruta y cosas.
0: Ya si te comiste un mango, ya violaste el...
3: Ya violaste, es que es esa de los 21 días está basada en eso precisamente.
2: Es cero azúcar.
0: Pues entonces el nutriólogo que te pone en esa madre te tiene que decir, cómete esto, güey.
1: Es que ni siquiera se puede, porque todo tiene azúcares, pero el punto es que hay azúcares que son buenos, que no los absorbe tu cuerpo tan rápido, y hay otros, o sea, malos, perdón, que no los absorbe tan rápido.
0: ¿Y cómo sería ¿cómo sería si te me aviento 21 días comiendo puro natural, sin pastelitos, sin azúcar en el café, sin o cosas que tengan azúcar procesada de polvo, nada de eso, como mango, fruta, comida natural como carne, pollo, lechuga, tomatito? Porque el tomate también tiene azúcar. ¿También aplicaría para la desintoxicación esa?
3: No creo, es una dieta, es una buena dieta, es una dieta saludable, que esa sí te la va a recomendar un nutriólogo con más razón, ¿no? Porque todo es basado en ti, en la persona. Pero a lo que voy, con lo que tú estás diciendo en tu nota, es otro tipo de dieta distinta a la que me acabas de decir ahorita.
0: Pues la de que no tiene absolutamente nada de azúcar. Pues entonces, es que está bien cañón y que encontrar algo que no tenga
3: perra azúcar. Por eso solamente uno entre 1,000 lo puede lograr. Pues.
0: Y que sí se les pone la piel bien bonita y todo el rollo. Pues bueno, sí, vamos a ver si podemos hacer ese reto.
8: Aquí tengo en la línea a Rafael, que acaba de descubrir que su esposa se está metiendo con su mejor amigo. ¿Cómo te diste cuenta de eso?
9: Por los textos, le miré el teléfono a mi vieja se metió a bañar y estoy que me lleva la jodida, la verdad, Terry. Lo más difícil de creer es que yo vi a mi vieja cogiendo con este jodido. Yo vi el video, mi vieja lo tiene el video ahí, haciendo cosas que conmigo nunca había hecho. Son fregaderas, la verdad.
8: Le vamos a marcar y le vas a decir que ya te diste cuenta, ¿correcto?
9: Sí, que sepa, que todo mundo sepa la clase de vieja que es.
8: Bien, quédate en la telefónica, no te vayas, regresamos. Esto es Mi Vida, es una canción.

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0: Estamos de regreso al aire con el Terry. Tenemos con nosotros a Rafael. Se dio cuenta que su esposa tiene una relación que fue más allá de lo normal con el mejor amigo que se trajo de México y le agradeció comiéndose a su esposa.
1: Híjole.
0: Comiéndose con Jota. Entonces, él pues dice que ya está resignado y solamente quiere que ella sepa que ya se dio cuenta. Pero voy a hacer una pregunta al compadre Pop.
1: A ver.
0: Compadre Pop, cuando una mujer deja este tipo de pistas es que ya quiere que el vato se entere, ¿no?
2: Sí, es porque ya se pone descarada, ya no se está cuidando. Si quisiera ya haber cuidado la relación, tenlo por seguro que ella se encarga que nunca se entere.
0: Y que ese teléfono nunca lo hubiera podido agarrar.
2: No, y si lo hubiera agarrado, no hubiera encontrado nada, porque las mujeres que quieren cuidar su relación son muy discretas.
0: Exactamente. Entonces, ella ya quería que el marido se enterara, ¿no?
2: Sí, definitivamente.
0: Bien, eso es lo que pensamos nosotros, Rafael. ¿Estás listo para marcarle a tu esposa?
3: Sí, sí estoy, claro que sí.
0: Vamos a marcarle, vamos a hacer lo siguiente. Voy a hablar con ella yo, le voy a decir que alguien le dedicó una canción y luego tú vas a hablar con ella, ¿ok?
3: Échala.

0: ¿Aló?
1: Hola.
0: ¿Aló?
1: Hola, buenos días. ¿Puedo hablar con Cintia, por favor?
0: Hola, buenos días. Sí, yo soy Cintia.
1: Hola, Cintia. Mira, te saluda Terry de un programa de radio al aire con El Terrible. Y, bueno, alguien nos llamó y nos solicitó que te pusiéramos una canción.
0: Ah,
1: que te la dedicáramos, que sale de su corazón. ¿La quieres escuchar?
0: Ay, yo creo que sí sé de quién es. Sí, claro que sí.
1: Aquí te va. Y luego vas a tratar de adivinar quién te la dedicó.
0: Ok, va.

0: Cintia, ya escuchaste la canción. ¿Sabes quién te la mandó a poner?
1: Mi esposo.
0: Bien, ¿y por qué?
1: Pues porque le puse el cuerno, Terry. Porque anda revisando mi teléfono y él no tiene por qué andar revisándolo, pero estuvo bien, porque, ¿sabes? La persona con la que estoy ahorita, con la que le puse el cuerno, me llevo muy bien con él y hacemos match y estoy enamorada de él. Y pues la verdad, estamos pensando en juntarnos.
0: Oye, pero una pregunta, tú puedes hacer lo que quieras con tu vida, pero ¿no piensas que una persona que en vez de agradecerle a su amigo que lo ayudó, que lo trajo de otro país para tratar de salir adelante aquí y lo traiciona de esa manera, ¿tú piensas que es una buena persona para estar?
1: Pues no, tal vez no, pero las cosas se dieron y mi esposo no me atiende como mujer, como debe de ser. Él siempre es bien pichicatero, ahí anda llevándome nada más a comer al McDonald's y este vato pues empezó a trabajar y todo y pues me lleva a un buen hotel, me lleva a un buen restaurante. ¿Qué quieres que yo haga? A las mujeres nos gusta que nos... pues que nos mimen, que nos valoren.
0: Dile a tu esposo, está conmigo en la línea telefónica.
2: Aquí
0: Rafael,
2: estoy.
0: Rafael, ¿estás
2: escuchando? Aquí estoy. Dale. Pues aquí estoy, te estoy oyendo. Te estoy oyendo. Perfecto, te estoy oyendo todo lo que estás diciendo. Te estoy oyendo todo lo que estás diciendo. Qué poca madre tienes, la verdad.
1: Pues ni modo, lo siento. Lo siento, yo soy joven todavía y quiero ser feliz y punto. Ya.
2: Fueron 13 años, Cintia, fueron 13 años. Este era como mi hermano, lo traje. Traje a tu familia también de allá. ¿Y qué? ¿Así me pagas?
1: Pues sería como tu hermano, pero pues no lo es, mi amor. Así es que ni modo. Y lo siento mucho, pero todos tenemos derecho a ser felices. Si tú ya no me haces feliz, yo tengo que buscar mi felicidad.
2: ¿En qué fallé? ¿En qué fallé? Trabajaba mucho, trabajaba ahora para que no te faltara nada. ¿En qué fallé?
1: En eso fallaste, mi amor. En que solo te la pasaste trabajando. Vivías para trabajar, no trabajabas para vivir. ¿Y sabes qué? Nunca en mi vida, en los 13 años que vivimos juntos, supe lo que era un perro orgasmo. Nunca me hiciste
2: qué
1: sentir.
2: Poca más, ¡qué poca! ¡Qué poca! ¡Qué poca!
1: Y ahora ya lo sé, ahora ya lo sé y lo disfruto. Y volví a nacer y soy mujer.
2: ¿Sabes qué? La verdad, bueno, lo único que me da gusto, que yo fui el primero que te usé, es lo único que me gusta. Vete, ¿sabes qué? Vete con ese son, tal para cual. Así como le pusiste el cuerno, me pusiste el cuerno, así se lo vas a poner también a él, porque te vas a cansar.
1: Pues no creo, mientras me hagas sentir esos orgasmos que me hace sentir que tú nunca me hiciste sentir, voy a estar bien, fíjate.
2: Ok, ¿sabes qué? Ya estuvo con eso, ¿ok? Ya me lo dijiste, lárgate de la casa, no quiero volverte a ver, no te lleves nada, simplemente te largas con ese cabrón, ¿ok? Adiós.
1: Ok, perfecto, no hay problema, yo me voy, al fin y al cabo tengo mi propio dinero. Bye, adiós.
0: No, pues ella ya quería que te dieras cuenta, vale.
3: Poquito nomás.
0: Sí, pues no, entonces, pues, ¿qué piensas hacer?
2: Qué poca. Y sabes qué es lo peor. Ella no sabe la neta de este viejo. No sabe la neta. No sabe, se va a arrepentir. Pues, porque al tipo le gusta el arroz con popote.
0: Al final de cuentas, pues es problema de ella, no, ella lo escogió.
4: Oye, compa, ¿y tú tienes los videos de ella haciendo con el vato o qué?
2: No, sabes, yo los vi y nunca le gustaba hacer esas cosas conmigo. Nunca le gustaba hacer eso conmigo, nunca lo hizo. Y con este tipo hasta gozaban la vieja.
0: Pues ni modo, Rafa, te deseamos lo mejor. Lo bueno es que mantente calmado, no vayas a hacer una tontería. Y gracias por compartir tu historia con nosotros. Esto fue Mi Vida es una Canción.
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0: El Papa León ahora anunciando carros. Bueno, te lo platicamos con la Jennifiera y su trending. Y además, artista internacional cantará gratis. ¿En qué parte de México te

0: con Jenny Fiera.
1: Estamos de regreso al aire con el Terry al millón y pasadito, listos para platicar con la Jenny Fiera y el trending, porque pues dicen que el Papa anda anunciando carros, que una artista internacional va a cantar gratis, como si estuviera la gasolina tan barata, pero bueno.
2: El Piojo regresa.
1: El Piojo regresa, ¿qué regresa el Piojo? Bueno, todos los detalles con la Jenny Fiera. Adelante, Jenny Fiera.
2: Vamos a comenzar con el Piojo, porque bueno, casi no hablamos de él, ¿no?
3: No.
2: Nada más con el Dr. Z.
1: El Piojo Herrera.
2: Pues sí, el Piojo Herrera, para que no lo ubican, pues es un exdirector técnico de la selección mexicana y también creo que de la América, ¿no?
1: Sí, hizo campeón de la América, claro que sí.
2: Ajá, bueno, pues ahora ya dirige una oficina, Godín.
1: Ándale, anda vendiendo aseguranzas.
2: No, en una miniserie de Didi. Ya la anda haciendo de actor, ahora va a estar bueno. Porque pues va a ser como tipo sketch, como una miniserie, pero esta no la van a pasar así como tal en televisión abierta. La van a pasar en YouTube, en TikTok. Y no me acuerdo en qué otro.
1: ¿En todos los países o la van a bloquear? Porque
2: no,
1: a veces quieres ver algo.
2: Solo en México.
1: Solo en México. Si la quieres ver en Estados Unidos, bueno, me imagino que la van a subir al TikTok ya los influencers.
2: Sí.
1: Pues.
2: No, es que sí le puedes poner, pero lo tienes que poner como en la cuenta, así, ¿no? Así como YouTube Didi México. Así.
1: Bueno, el Piojo es una persona muy carismática, cotorrón, cómico, chistoso. Me imagino que va a ser un buen papel.
2: Pues va a protagonizar esta serie, pues va a ser de fútbol, pero se va a centrar más o menos en cómo se vive en una oficina en tiempos
1: del Mundial.
2: En donde tienes que estar trabajando, pero a fuerzas tienes que ver, o sea, quieres ver, o descuidas un poco tus deberes por estar viendo el Mundial.
1: Exactamente.
2: Okay. Aquí entonces, en esta miniserie va a estar junto con Karina Torres, que es una de las amigas de Wendy Guevara, de Las Perdidas.
1: Ah.
2: No sé si han visto o escuchado el audio del meme donde dice: ¿en dónde quieres tus whiskas? Y lo dice: en Petco. En Petco. Entonces, esta es muy carismática porque mucha gente la sigue en las redes sociales y a todo el mundo pues le cae bien. Pero vamos a ver, también está Daniel Sosa. Y pues este concepto ya trae a todos de cabeza. La serie se llama Aquí Todos Juegan. Y pues sí, imagínense ver al Piojo Herrera tratando de dirigir su equipo de trabajo, ya no un equipo de fútbol. Y pues mientras tanto, escondiéndose para ver partidos, gente gritando goles en las juntas de Zoom. Así, este tipo de cosas. Yo creo que va a estar muy divertido porque no sé si ustedes miraron la serie que se llama Club de Cuervos.
3: Sí, cómo no. Muy buena.
2: Y recientemente La Oficina. Bueno, pues este personaje que dirigió esta serie es la misma persona que va a dirigir esta. Así
1: le hubieran puesto a Hugo Sánchez ahí al Piojo, al asistente del vato ese que se llamaba Hugo Sánchez.
2: Tú, Luis. ¿Verdad? Ajá.
3: A Luis García.
2: Creo que estaría bueno, pero bueno, vamos a ver si lo ponen. A lo mejor es una sorpresa. Por sí, porque Marcos Bucay es el que va a dirigir esta serie, que les digo que es la que dirigió las otras series mencionadas. Va a tener 4 episodios principales, así de mini clips y reacciones a lo que esté pasando en vivo. Y pues este contenido va a estar durante toda la temporada de fútbol, así que ya saben. Si les interesa, ahí lo pueden
1: buscar. No, pues claro que sí, va a estar feliz.
3: A mí sí me interesa,
1: sobre todo,
3: por las botanas.
1: Y ver al Piojo, ¿qué tiene? ¿Cuáles botanas?
3: Pues yo veo la tele haciendo botanas, pero como voy con mi carnal, okay. lo correo ahí.
2: Ah, bueno, vámonos ahora con un Ferrari, un carrón.
1: Un Ferrari.
2: Un Ferrari, así como los del pop.
1: Con el carrerón del ángel azul.
4: Ándale. Con el ángel azul.
2: Pues Ferrari presentó su primer auto 100% eléctrico y el Papa León.
3: León.
2: Pues Papa el León. El Papa León ya posó en el. ¿Cómo se dice? Ahí adentro del carro.
1: Está increíble ese carro. $640,000. Corre de 1 a 60 en un segundo.
2: Dice que promete alcanzar hasta 310 kilómetros por hora y acelerar de 0 a 100.
4: Dice que si quieren ir más rápido al cielo, que
2: en
4: se suban 2.5.
2: Ándale. Exacto, que primero den un Padre Nuestro y luego se suban.
3: Ahorita posó
2: porque
3: ahí.
2: Porque está medio Pegriloso.
1: Pero es el primer Ferrari eléctrico.
3: Posó dentro del carro, pero después va a posar dentro de la cajuela si pasa por Sinaloa, ¿eh?
0: Hey.
2: No, no. ¿Cómo que pues esto no sé, no. Este lo andaba posando ahí, pero muchos estuvieron criticando porque dijeron, bueno, ¿qué no decía que no a la inteligencia artificial y no sé qué tanto? Y pues ya este todo eléctrico. Pero yo creo que son cosas diferentes,
1: ¿no? Pues el carro no es inteligencia artificial, ajá, es un automóvil, tú lo tienes que manejar. Digo que la gente en las redes sociales...
2: Pues incluso le regalaron el volante, por lo menos hay algo.
1: Pues le habían regalado el carro para que se lo vendiera y lo donara a los pobres.
3: Sí, vas a ver.
2: Sí.
4: Ah, no era de él, era prestado. Unos
3: fiestonones que va a ser los que...
1: No, cállate los ojos. No, pues sí, ese papa sí es buena onda, güey. Sí. Pues en Perú por eso lo querían mucho.
2: Pues muchos no estaban muy contentos con el carro porque unos estaban celebrando a Ferrari por el hecho de que pues ya se haya metido en esto de la electricidad. Y pues otros están diciendo que ya rompe con la esencia.
1: Güey, te apuesto que ahorita ni Guy ya lo ordenaron. Así que
2: es posible.
1: Los que opinan en las redes no se pueden comprar ni un Toyota, güey.
4: Yo opino en las redes, güey.
2: En Toyota nomás. Ya nos dio en Toyota la mamá. Pues vamos ahora con Katy Perry. Así por último, chicos. Que va a estar dando un concierto gratis allá en México. Y esto pues se va a descontrolar. Porque imagínense, o sea, Katy Perry y gratis. ¿Cómo se va a llenar ahí? No, ¿cómo va a estar el asunto? Ay, no sé. Oye, qué se va a llevar.
1: Al Justin Trudeau. Va a ser en San Luis Potosí, ¿verdad?
2: Sí, va a ser en San Luis Potosí.
4: Muy bonito para allá.
2: En la FENAPO 2026.
1: En la feria de San Luis Potosí. No, macho, oye, se tiraron, no sé cuánto habrá cobrado. Yo creo que unos $250,000.
3: Sí, fácil.
2: Y hay mucha gente enojada, fíjate. Hay unos muy felices porque van a ir de gorra ahí a presentarse y hay otros enojados.
1: Pues sí, imagínate.
2: Porque dicen que no, bueno, lo que estaba en las redes sociales, porque dicen que no hay insumos médicos en muchas partes de México, para estos conciertos sí hay.
1: Pan y circo. Exactamente, tiene razón, así, ahora sí, como dijo el Malcolm, vaya, no encuentro fallas en su lógica.
2: Exacto.
4: La neta que sí, ahí te das cuenta que hay prioridades.
3: Sí, sí, sí. Primero hay que divertirnos.
4: Sí, hay que tener al pueblo contento y feliz. Pan y alegre, sí.
2: Ándale.
1: Aquí, por ejemplo, en la ciudad de Los Ángeles, que van a hacer muchos viewing parties para el mundial, y al chico se le acaba de ponchar la llanta en un bache.
3: Parecía Alberto el bache.
4: No, pues es que también la llanta.
2: ¿Cuál es tu nombre?
4: La llanta de chico, no manches, ya se le miraba todo los alambres, chico, se pasa el aire.
3: En vez de echarle aire, le echaba ray para que no se le pararan los moscos.
1: Ah, qué bárbaro. Gracias, Jenny Fiera.
2: Bueno, hasta aquí mi reporte, ya saben. Si gusta seguirme en mi Instagram, me pueden encontrar como Jenny Fiera94. Wow.

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2: Vaya, no encuentro fallas. 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
3: Neymar no está al 100 para el arranque del certamen mundialista. El 10 de Brasil tiene una lesión muscular grado 2 en el gemelo, baja de 2 a 3 semanas. El Scratch debutará el sábado 13 de junio contra Marruecos en el MetLife Stadium de Nueva York, New Jersey. En el fútbol de Italia, tras la salida de Antonio Conte, el Napoli se dice que ya tiene nuevo director técnico, Massimiliano Allegri. De 58 años lo respaldan 6 ligas, 5 copas y 3 supercopas. Mientras que con el AC Milan, rumores van y vienen de que quieren a la actual DT de la selección de los Estados Unidos, Mauricio Pochettino. El tenista número uno del mundo, el italiano Yannick Sinner, quedó eliminado este jueves de Roland Garros, mermado por sentirse físicamente mal a causa del fuerte calor que azota París y por ende el torneo. Comenzó a padecer calambres, el juego llegó a 5 sets y lo ganó el argentino Juan Manuel Cherúndolo, que remontó para ganar los últimos 3 sets, parciales de 3-6, 2-6, 7-5, 6-1 y 6-1.
4: El silencio de nuestros corazones.
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2: Mi Terry, buenos días, ¿tú bien? ¿Tú bien? ¿Sí o no?
3: ¡Sí!
2: No, no escucho, pero al Terry, ¿a qué no escucho? Ahí está, ahí está, está.
4: Ah, no,
2: está,
4: más,
2: está,
4: sí,
2: está, ese es el tema, ¿no?
4: Escucharé ya viernes, doctor.
2: Es, oye, listo, el precio de puestos.
4: Hasta los cables saben que es viernes.
2: Así es, así es. Señores, en 13 días, estaremos en el Muro de las Lamentaciones, ¿sí o no?
3: ¡Sí!
2: Ya estaremos diciendo, sí, así nos fue con Sudáfrica y el Godínez del Vázquez debe haber metido. O la otra subiendo ese carro del éxito, qué gran técnico es el Vasco Aguirre, todo y demás. Ya están en Los Ángeles, California, ya hablaron el día de ayer, hablaron en zona mixta. Fue una brava conferencia en los medios de comunicación. El Machín Edson Álvarez le dijeron, oye Machín, la neta, ¿tú cómo vienes? ¿Cómo reportas? Porque apenas sales de una lesión, has tenido muchos minutos. Esto dijo Edson Álvarez en Los Ángeles, escuchemos.
5: Respondiendo a tu pregunta, físicamente muy bien. Estoy, te digo, muy entusiasmado, muy contento. A veces pienso que la vida te pone cosas y bueno, tal vez me pasó esto para seguir disfrutando lo que hago, ¿no? Que al final uno cuando está afuera extraña tanto eso y al final es lo que más nos gusta hacer, ¿no? Es lo que amo y te digo, muy contento de estar de vuelta.
6: Ahí está. Bueno, la verdad que lo que pasó en Qatar lo dejamos atrás, estamos enfocados en este mundial en nuestra casa, con nuestra gente, entonces queremos hacer historia, obviamente representando a México con mucho orgullo, con mucha pasión y nada, queriendo seguir adelante y hacer historia.
2: Ahí se coló Jesús Gallardo, el de los Diablos Rojos del Toluca, lateral por izquierda. Le preguntaron acerca de lo que se hizo en Qatar. Qatar ya es historia. Oye, hoy hablará el Vasco Javier Aguirre en conferencia. Recuerden que tenemos partido el día de mañana, este sábado, en contra de la Selección Nacional de Australia. En otro partido que va a ser importante, penúltimo de lo que es la preparación de la Selección Nacional Mexicana. Y en donde deberá de resolver todas sus dudas el Vasco Aguirre acerca del 1 o 2 que se dice que tiene dudas, porque la próxima semana el arranque tendrá que dar su lista definitiva de los 26. El boletaje, mi Terry, como era de esperarse, prácticamente agotado para ver a la Selección Nacional Mexicana, ¿sí o no?
4: Sí, es que este juego es como si fuera un juego del Mundial, o sea, Australia viene con todo, México viene con todo, obviamente van a jugar con un poco de cuidado para no tener un lesionado antes de la justa mundialista, pero la gente está súper emocionada. A la selección mexicana, juegue como juegue, nunca la van a dejar de ver.
2: No. Y la gente viene, despotrica y dice: no, ya no está, y esto, el otro. Pero a la hora de la hora, siempre el corazón llama y ahí está. Bueno, suerte para la selección nacional mexicana que tendrá cita este sábado en el Rose Bowl a partir de las 9 centro, 10 del este, 7 de la noche del Pacífico. Quizá empezamos por lo que va a ser al final, porque este sábado en la mañana tendremos la Real, la única, la verdadera Liga de Campeones, la buena. Va a ser temprano, mi Terry, va a ser para el almuerzo, para un buen brunch, para aquellos que están en la zona del este, para un buen desayuno, para los que están en la zona del Pacífico. Y en un minuto, Emir Rangel nos pone todos los detalles del certamen.
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7: Este sábado a las 12 horas del este, 11 centro, 10 Pacífico, en la Puskás Arena de Budapest, en Hungría, París Saint-Germain y Arsenal disputan la final de la Champions League. Únicamente 9 equipos han completado una temporada invictos y los Gunners están a un partido de convertirse en el décimo. Pero enfrente tienen al cuadro de la capital parisina, actual campeón y primer vigente campeón en llegar a esta instancia desde el Real Madrid en las campañas 2016-2017 y 2017-2018. París y Arsenal se han enfrentado en 7 ocasiones, sumando 2 victorias por equipo y 3 empates. Arsenal quiere coronarse por primera vez y esta es su segunda final. 20 años atrás cayó ante el Barcelona en el Stade de France. Esta es la tercera final para los parisinos y la primera entre equipos de Francia e Inglaterra. Luis Enrique disputa su tercera final como entrenador. Se ha coronado en las 2 anteriores con Barcelona en 2015 y la campaña pasada con el Paris Saint-Germain.
8: A todos, son el jugador número 12, sépanlo, son muy importantes para todos estos logros. Así que esperamos el apoyo el sábado, como ha sido siempre. ¿Está? Vamos por esa conca.
2: En medio de todo esto, del arranque de la Champions, en la noche, el México-Australia, viene el partido, la final de la Conca Champions Los Diablos Rojos en Toluca estarán recibiendo el equipo de los Tigres, 7 Centro, 8 del Este, 5 Pacífico. Ayer invitaron al Turco Mohamed a la inauguración de un mural de esos de barrios. Y buena onda, así como luego criticamos aquí enanos el Océano Pacífico y el Atlántico cuando las cosas son buenas. Él llegó todo, firmó el mural que le hicieron, saludó, no de mano a todos, chocó palmas y todo, y les dio ese mensaje al final, así es que va a ser un partido bastante bueno, en donde pues el ganador va a ser el campeón de la Copa, de la Coca. Va por cuarta ocasión, por cuarto título, el equipo de los Rojos, segundo para el equipo de los Tigres, a ver de qué cuero salen más correas. En Monterrey inauguró el conjunto Tigre el centro de desarrollo de los Tigres, su casa de club, nueva casa club, y ahí estuvo Mauricio Donner, el mero mero mandamás de los Tigres. Y dijeron, oiga, ¿es cierto que este sábado juega su último partido el Bómboro con los Tigres? ¿Sí o no? Y esto dijo Mauricio Donner.
9: Preferiría ahorita no tocar ese tema. No, él está sí, concentrado, tóquelo, igual tóquelo. Que el resto del equipo, y cualquier cosa que yo mencione aquí puede distraer, entonces quiero pedirles que seamos muy ver en pro del equipo y no generar ninguna confusión.
2: Pero a ver, don Mauricio, ya se dice que él se va para el Orlando City, que ya le tienen el casillero en la MLS, que estará junto a Antoine Griezmann. Pero bueno, no quisieron dar a conocer, ya veremos a ver qué situación. ¿Se nos queda algo en el tintero, mi Terry, sí o no, del fútbol?
4: No, doctor, ya se le acabó toda la pluma.
2: Ay, no me digas, bendito sea Dios que no llegó el Citripio a hacer preguntas de sus babadas. ¿Sí o no?
4: No, fíjate que el compadre Pueblo mandó que por un té a la 7-Eleven hace como una hora y no ha llegado.
2: Caray.
10: Se habría comprado una Tecate el vato.
2: No le digan.
4: Una aquí cobra.
2: Pero le volvieron a ganar a los Piratas otra vez. Con Skinnish ahí en las tomas de los disparos, ¿eh? Segunda victoria para el equipo de los Cachorros. Pero eso y otras vainas. Cuando regresemos con más reportes.
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2: Reporte.
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4: Vamos a regresar con. Fíjate, va a arreglar los papeles a su esposa. Ajá. Y terminan los dos deportados. ¿Qué fue lo que pasó? Bueno, te lo platico en el Tarúpido de las

0: pasar.
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3: Somos el 97.9 La Raza, 5:14 de la mañana. ¿Cómo se encuentran las cintas fálticas? Angelina, en esta hora el compadre Pop nos tiene todos los detalles. Adelante, compadre.
4: Arroz. Fíjate que está tranquilón el tráfico, pero ya hubo varios accidentes en la madrugada. Por ejemplo, allá en el 91 West, por la donde cruza con el 90, pues que se van estampando ahí por el fast track, lo bloquean y tienen el tráfico lentón en ese tramo, compadre, nada más para que sepa, ¿eh? 101 Sur, allá donde cruza con el 110, hubo un accidente también ahorita hace ratillo, compadre, que hasta heridos hubo. El tráfico está bien lento en ese tramo y se espera que vaya a durar varios ratos, compadre, así que mucho cuidadito. En el 10 East por la Brea Avenue está un arbolito incendiándose. Pase por ahí, pero con calma. Aguas.
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1: Estamos de regreso al aire con el Terry, con los tarúpidos de la semana. Como siempre, tres candidatos se esmeraron, se esforzaron, hicieron todo lo posible para que habláramos de ellos aquí en el show más escuchado en la Unión Americana en español. Y bueno, ya tenemos a los tres candidatos. Que Jennifer podrá criticarlos sin tocarse el corazón. Se va a ir como gorda en tobogán para poder decir quién fue el que se ganó el premio el día de hoy.
2: Ok, dale pues.
1: Así que criticar sin remordimiento, Jennifer, eso es chido, ¿verdad? Que puedes vivorear a gusto sin sentirte culpable.
2: No, nunca me he sentido culpable. En ninguna.
3: Bueno, disfruta.
4: Eres mala, Teresa.
1: Vámonos con el primer candidato. Este es un compa que sin querer se convirtió en el mejor ejemplo de la frase: yo juraba que era ciudadano, pero la vida me dijo otra cosa. El compa creció toda la vida en los Estados Unidos, licencia, trabajo, impuestos, hasta seguro. El compa se enamoró de una muchacha y bueno, pues hizo lo correcto, se casó con ella y luego pues le arregló papeles, ¿verdad? Pues ya no tenía papeles, dijo, pues me agarro un ciudadano y de aquí soy. Bueno, pues cuando llegan a solicitarle a la muchacha, que se dan cuenta que el compa pues no era ciudadano.
4: ¡Hombre! Era.
1: Resulta que su ciudadanía de toda la vida era como esos audios de WhatsApp que alguien reenvía sin saber si son verdad. El compa nació en Zamora, Michoacán, se llamaba Ramón Rendón González. Y bueno, llegó aquí cuando estaba chiquito y sus papás, en vez de hacer las cosas bien, le compraron un acta chueca. Él no sabía absolutamente nada, trabajó, tuvo esa identidad y fue toda la vida con ese nombre.
2: Pero aquí los tarúpidos fueron los papás, entonces.
1: Sí. El problema es que no acepta el "me dijeron", y como están las cosas ahorita, pues a él y junto con la muchacha que estaban arreglando, pues fueron detenidos y puestos en México, ¿da? Lamentablemente, pues no pudieron hacer nada porque el decir "yo no sabía que no era ciudadano", pues no lo convertía en una persona legal. Entonces ahora pues sus papás sí viven aquí y por alguna razón ellos sí tienen papeles, pero el muchacho no.
2: ¿No será que ellos arreglaron por el muchacho?
1: No. Pero no creo, porque se dieron cuenta de que el muchacho era indocumentado cuando quiso hacer residente a su esposa.
3: Pero si el vato traía todas las credenciales y todo, ¿cómo lo detectarían? Doble identidad tendría, o sea, el vato
2: tenía seguro social chueco,
3: otras cosas, ¿no?
1: Registrado. El vato toda la vida pensó que era ciudadano, él no sabía.
2: Por eso, pero para eso tuvo que haber pasado por trámites. Uh-huh.
1: Pues si toda la vida, si yo toda la vida pienso, ¿sabes qué le pasó también a eso a un poli? Y el vato era policía y también lo deportaron, ¿verdad, Chico Morales?
3: Sí.
1: Porque el vato no sabía que no era ciudadano y tenía trabajo, trabajaba en la chota, recibía pensión, beneficios y todo, y ya después que revisa se dan cuenta que pues no su seguro no coincide. Día, ¿no? Uh-huh. Entonces, pues ahora están tratando de arreglar los dos su situación jurídica en México, y afortunadamente viven en una casa que sus papás tienen en Zamora, Michoacán, pagadita y todo, pero pues no sabe ni hablar bien español.
2: Qué mala onda.
4: Va a tener que ir a aprender a hablar español.
3: Un no sabo boy es.
1: Exactamente, pues ahí está. Entonces, aquí los tarúpidos son sus papás.
2: Sí, porque sí. Ellos fueron los que le mintieron toda su vida.
1: Exactamente. Vámonos con la siguiente tarúpida de la semana. Acompáñenme a escuchar esta triste historia.
5: Embarazo y transferí 30 mil pesos que tenía destinados para mi cesárea a una cuenta de una taquería por error. Entonces, al momento que llego a la sucursal de Banorte, yo no había realizado la transferencia, la realicé ahí. La verdad, sí, por andar apurada, por hacerlo rápido, le di y yo tenía, estaba mi nombre y abajo el de la persona este de la taquería. Al darme cuenta, pues realizo la llamada luego a NU, reporto lo que había sucedido, me dicen que van a levantar el reporte, lo que tengo que mandar como evidencia, hago el correo, lo envío y pues me responden que al final de cuentas es solamente sobre la voluntad de la persona que lo quiera regresar o no. Mi esposo es de Ciudad de México y tenemos familia allá también, entonces me contacto con mi cuñado y le pido de favor que vaya a la taquería a tratar de hablar y conciliar con esta persona, y pues le dicen que ahí no conocen a nadie con ese nombre y que ahí no existe y que aparte ahí no aceptan transferencias. Total, las personas de la taquería se pusieron agresivas con mi cuñado. lo amenazaron de golpearlo y él iba solo, entonces era uno y había muchas personas en la taquería.
1: Pues ahí está, mandó 30,000 de pesos para su cesárea a una taquería y lo peor es que ni tacos le dieron.
2: Chale. Qué mala onda.
4: Oye, eso sí está gacho, eso sí está gacho.
1: Dice, por las prisas que tenía. No sé, compadre Pop, tú debes saber más. En México, yo no he hecho una transferencia en Banorte en México, pero sí en Estados Unidos. Aquí te dice, te dan un papel para que lo revises 20 veces y ya una vez que lo firmas se fue el dinero y ya no hay nada más que hacer. Entonces, ¿eso no lo hacen en México también cuando haces una transferencia de banco a una persona?
4: Sí, claro que sí. Para que puedas hacer la transferencia, tienes que dar los datos de donde quieres hacer la transferencia. Ella se tuvo que haber equivocado cuando dio los datos. En vez de dar los del banco, dio en vez de dar los del hospital, dio del taquero, que no sé para qué tiene el taquero. Pero cuando es por celular, cuando haces una transferencia en México, que es muy común últimamente, ahí sí puedes cometer un error porque te sale la lista de los que ya le has enviado. O a veces escribes mal el número y te sale ahí. Pero la aplicación te pregunta como dos veces
3: el nombre.
4: Si estás seguro que es esa persona. Y también te pregunta para que no te hagan una estafa o una
2: extorsión. Hasta cuando vas a pagar también por PayPal te preguntan así. Sí.
4: O sea, que
2: revisa tu pedido y te ponen ahí toda la información.
4: Sí, así es. Que te equivoques es porque de plano, tu mente andaba en otro mundo.
3: Sí, bien tarúpido.
4: Andabas bien tarúpido.
1: Exactamente. Qué lamentable. 30,000 pesos creo que se pueden recuperar rápido, hacer, pues son como $1,200, ¿no?
2: No, pero en México, pues sí, es una lana, o sea, porque...
4: No, donde quiera.
2: Sí, o sea, no, pero más en México, porque, pues, o sea, no sabemos desde cuándo estaban juntando ese dinero para la cesárea y se ve que ya, pues, ya tenía que pagarla.
1: Imagínate, al vato que le llegó la lana le llega la notificación, ha recibido 30,000 pesos en tu cuenta de banco. ¡Oh, my God!
4: Sí,
2: pues sí, pero qué lángaros así de decir, no, pues, pobre muchacha, ¿no? Vamos a regresarle el dinero porque lo ocupa porque van a ser su bebé.
4: Sí, no, hay gente que sí lo regresa. Caído. Hay gente que sí,
2: sí
4: lo regresa.
2: Sí, pero allá hay otros que no.
4: Oye, Chico Morales.
3: Ya lo caído, caído.
1: Bueno, vámonos a otro tarúpido de la semana. No sé si esto es por ignorante o por imbéciles. Pues una niña está en el hospital con las tráqueas todas bloqueadas y en respiradores. ¿Cómo se llaman esos
2: pulmones?
1: Donde respiras artificialmente.
2: Un respirador.
1: Un respirador. Y pues está entre la vida y la muerte porque le pusieron a un pastel de cumpleaños ese polvo que sale, ¿no? Para que
2: como
1: se vea
2: que
1: chido.
2: Parece brillantina, así, diamantina.
4: Ah, sí.
2: Ajá, pero dizque comestible o no sé cómo le hacen, pero exactamente. Se le ponen al pastel.
1: Pues esta niña, Dusty Wolfman, inhaló el polvo decorativo que salió del pastel y después empezó a marear, a sentir mal, y ya que no vieron que no estaba respondiendo, la llevaron al hospital y sorpresa de ellos, se la tuvieron que poner en estado de coma inducido y todo el rollo.
4: Acá, hijo.
1: Porque se puso gravísima, porque ese polvo le bloqueó los pulmones, las tráqueas, no podía respirar. Y pues pues ahorita está muy grave por los papás de querer tener un pastel ahí todo ¿para qué?
2: Como tren.
4: Moda.
2: Ajá.
1: Modas, pero por modas han quemado pastos cuando hacen los sex reveals, han hecho tonterías y ahora una niña se puede morir.
4: Oye, pero
1: ¿qué no puede poner una vela y soplarle ya?
4: No, pero es que eso está bien sencillo, nomás le ponen el polvito arriba del pastel y le tienes que soplar y ya es todo.
2: Sí, pero a eso te arriesgas de que lo respires hasta tú mismo.
1: Exactamente. Pues sí, y para toda la gente que está escuchando, aprendan esta lección.
3: A ver.
1: No hagan cosas que puedan poner en riesgo la vida de sus hijos. Investiguen bien si esa cosa hace daño o es nociva para la salud. Muchacha, Jennifer, dígame usted quién ganó el tarúpido.
2: A ver, recapitulando.
1: El vato que pensó que era ciudadano y quiso arreglar a su esposa. La muchacha que le depositó 30,000 pues al taquero y ni tacos le dieron. O pues la niña que está muriendo por culpa de un pastel con un adorno dorado.
2: Ay, porque todo está tan difícil. No puedo ver empate. Ah. Pues me voy a ir, yo creo, por lo del pastel. Porque algo tan simple te puede costar la vida a alguien que amas mucho como tu hijo.
1: Pues ya está, le vamos a mandar hasta el Reino Unido su premio, su medalla del tarúpido de la semana al aire con El Terrible.
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1: Más adelante en Notichismeando, Nicaria El Barrán, ¿de qué vamos a platicar?
7: Ay, son de los que se llevan el celular al baño ahí para estar chequeando las redes sociales. Cuidado, porque ya lo que están haciendo, que bueno,

0: Estamos de regreso al aire con el Terry, listos para platicar con Neycari Albarrane en Otichismeando. Y bueno, antes de empezar con esto, Neycari, quiero decirle a la gente esta frasecita: quien no domina su soledad cree que cualquier compañía es buena. Ahí se las dejo. Échense ese trompo a la uña, muchachos. Neycari, bienvenida, ¿cómo estamos?
1: Muy bien, muchachos, esto es Notichismeando. Bastante información les traigo así al estilo de Notichismeando, porque aquí nos gusta averiguar de todo lo que está pasando en el mundo. Vamos a iniciar con este, ay Dios mío, un paisano mío venezolano que no se vio muy bien en las redes sociales. Te cuento que, bueno, quedó desempleado. Y todo porque fue captado en unas cámaras de un apartamento escupiendo nada más y nada menos que el pedido que acaba de entregar en la aplicación de Uber Eats. Ay, Dios mío, ¿cómo se le ocurre? Esto ocurrió en Dallas, Texas, y bueno, se hizo súper viral porque el hombre primeramente estaba entregando unas cajas de galletas, las tiró de forma grosera en el piso. Ya sabes que tienes que mandar una fotografía de lo que estás entregando. Y resulta y acontece que miró para todos lados, no se percató que el timbre tenía esta popular cámara ahí que graba todo, y escupió enojado la caja que acababa de entregar. Obviamente Uber lo despidió y quedó pues obviamente expuesto, porque la familia no nada más se quedó con la caja escupida, también dijo: vamos a hacerlo viral a este muchacho, ¿qué les parece? ¿Por qué?
0: ¡Qué bárbaro! Oye, ¿pero por qué está pasando eso tanto? No sé, es gente frustrada, reprimida. Porque el vato que te hace la orden ni siquiera tiene un contacto contigo, solamente hace la orden con una aplicación y ni siquiera conoce al chofer, ¿no? Entonces...
1: Exactamente, si no les gusta lo que hacen, vamos a cambiar de trabajo, pero ¿por qué hacen ese tipo de cosas? No, muy mal. Pero bueno, vámonos con otra información. Y bueno, es bien sabido, han habido varias noticias virales de personas que dejan sus puestos de oficina, de su trabajo godín, de estar ahí, y dicen: me voy a mudar a hacer las redes sociales, y se van al OnlyFans. Tal es el ejemplo de esta mexicana que se hizo muy popular, Emilia Vizcarra. ¿La conocían ustedes, muchachos? ¿La habían escuchado?
2: Ah, ¿cómo no?
1: Sí, bueno, era abogada, estaba pues haciendo ahí bastante contenido de lo que ella hacía, hasta que después descubrió y dijo: miren, saben que tengo talento para las redes sociales y vámonos para el OnlyFans. Pero decidió dejar el trabajo completamente.
0: Pero el OnlyFans, ¿entonces da consejos legales en el OnlyFans?
1: No, muestra otras cosas.
0: ¿Por qué te ríes, compadre?
1: Es que no, porque pues claro, es que... ya no va a dar consejos, da consejos de otro tipo, no legales, da otros consejos. Lo cierto es que como ella, ya hay muchos, y sobre todo jovencitas, que prefieren, bueno, dicen: yo de 9 a 5 de la tarde no voy a estar trabajando, prefiero mostrar mis otros atributos, no los que tengo, ya sabes, ¿no? Y pues están migrando a hacer contenido para adultos y también en el Telegram. Algo que está causando mucho furor en redes, y que yo diría, bueno, si es dinero y... No sé, hay muchas opiniones
0: Miles de maneras de generar dinero, pero bueno, yo respeto a cada quien. Qué bueno que claro. De abogada se fue a desvestirse en las redes sociales.
2: Si no la respetas, te demanda,
1: Sí. Exacto. Ajá, cuidado con eso. Vámonos también con otra noticia.
0: Tanto que gastaron sus papás para que fuera a la escuela de abogados.
1: Que fuera abogada. Sí, ay, qué dolor, ¿verdad? Pero a lo mejor gana más. Y a lo mejor sí le pasa a la mamá de ese dinero, ¿no? Bueno, la señora está contenta. No sabemos. Pero vámonos con otras informaciones, muchachos. ¿Son de los que se llevan el teléfono al baño para revisar redes?
2: Claro que sí, si no, claro. Me aburro.
1: Todo lo hacemos, ¿verdad? Todo, claro.
0: Yo no, al chile yo no. Yo no
1: me llevo. De verdad, a lo que va, sí, listo, vámonos. Bueno, resulta que un nuevo estudio está alertando, y también hay una nueva campaña para que las personas dejen de hacerlo, porque estaría causando tremendos riesgos en la salud. Uno de ellos, obviamente, la aparición de hemorroides, muchachos. Se le hizo una encuesta a personas que fueron al médico, y cuando a más de 125 hombres dijeron que sí, que pasaban más de 30 minutos sentados ahí en el trono con el celular y viendo redes sociales ahí en el chisme. Esto está causando bastante riesgo, y no solamente va con la edad, no son solamente abuelos, sino con razón, dice Popo. Lo cierto es que va desde jovencitos de 16 años, incluso hasta hombres de más de 50. Así que ojo con eso, muchachos. Vayan a lo que tengan que hacer rapidísimo para que no le esté causando problemas en la salud, ni esté ahí después, porque son bien incómodas ahí las fulanas hemorroides. Así que, bueno, un consejito para que se la lleven tranquilo. Y bueno, por supuesto, esto aquí Notichismeando, consejos para todos. Y bueno, también si se quieren abrir el OnlyFans, pues también son libres. Eso, ahí me siguen en las redes sociales, @NeycariAlbarran. Buenos días, muchachos.
0: Muchas gracias, Ney, que tengas excelente día.
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0: Viene nuestra sexóloga Vero Flores en minutitos, nada más al aire con el Terry. Para que te la pases chido en este viernes.

0: en Los Ángeles.
1: Somos 97.9 La Raza, 5:43 de la mañana. ¿Qué es lo que está pasando en Los Ángeles, Chico Morales? Digo, no, compadre Pop, van a cerrar el consulado de México. Bueno, se está hablando de esta posibilidad debido a las tensiones que hay con Estados Unidos. Se quiere hacer una revisión de lo que está pasando en el consulado y esto afectaría a más de 1.5 millones de mexicanos que viven en el área de Los Ángeles, que tendrían que hacer sus trámites a lugares que están tan lejos como en el área de la Bahía. Bueno, este es uno de los consulados impactados por lo que está pasando. Van a hacer revisión de números y también pues se van a fijar, el gobierno de Estados Unidos se quiere fijar si hay algún tipo de fraude o se están dando fondos que se están manejando mal. Seguiremos informando. Esto es lo que está pasando en Los Ángeles.
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1: Estamos de regreso al aire con el Terry al millón y pasadito y estamos platicando con Vero Flores, nuestra sexóloga el día de hoy, como siempre, hermosísima y super cute, chécala en Yo Soy Vero Flores, pero el día de hoy pues ella sabe hablar de temas íntimos para mejorar tu relación. Y leímos un mensaje que nos tiene las quijadas en el suelo, sí. El padre Pop cuando se lo enseñé no lo podía creer. Pero bueno, tú eres la experta. Tú eres la experta, ok. Híjole. Aquí te va el mensaje. Nos escribe y ni siquiera tapó su número. Se llama Yolanda, la radio escucha que no. Ella nos oye allá en Phoenix, Arizona. Dice, okay. Básicamente, Terry, ayúdame con Vero. Si ya va haciéndote la pregunta a ti. Dice, a mí me gusta que mi marido me pegue. A mí me gusta que mi marido me ahorque. A mí me gusta que mi marido me pegue con el cinturón, pero a él no le gusta porque dice que no me quiere lastimar. Pero a mí sí me gusta y yo no sé qué hacer. Ahí sí, yo tampoco.
2: Ok.
1: ¿A quién le va a gustar que le peguen y que lo ahorquen y que le hagan todo eso?
3: Sí, hay gente.
2: Ay, un jaloncito de cabello, ¿cómo no? Claro que sí, una nalgada, por supuesto que es rico.
1: Una nomás.
2: En serio, nunca, nunca en la vida. Bueno, un par, pues, amigo. Pero, a ver, ¿nunca han estado con una persona que les pida una cachetadita, una nalgadita o un jalón de pelo?
3: Sí, yo sí, pero me dio pena. Me decía, Pau, Pau.
2: ¿Por qué te dio
3: Pau,
2: pena?
3: Pau, Pau. No sé, pues ni que fuera su papá, pero sí. A la última acabé y le puse una madriz a nada. Pero sí, sí.
2: Oh,
3: sentí,
2: ¿qué pasó?
3: Raro. Me sentí raro pegarle, de verdad.
2: Ok.
1: Bueno, Berrito, bueno, tú eres la experta. No sé si te han pegado, te han ahorcado y te han dado cinturonazos, pero bueno. Si no, de todas maneras debes de saber el tema.
2: Mira, te voy a decir. Es lo que sucede en este caso en particular, amigo. Nosotros hacemos relación con esta onda de las cachetadas y de las nalgadas, de un golpe específicamente, con un tema cultural y social. A nosotros se nos enseña, pues, que pues así no debería de ser, ¿no? Ajá, exactamente. Pero te voy a decir una cosa. Hay una relación entre el dolor y el placer. Genera y activa los mismos neurotransmisores. Entonces, ¿qué es lo que pasa? Que sí hay placer en el dolor, ¿ok? Eso sí existe y sí sucede. Lo que sucede aquí también es que tiene que ser consensuado. O sea, tu pareja tiene que estar de acuerdo contigo porque, pues sí, específicamente estás en un momento íntimo en el que le estás pidiendo que te dé una cachetada, que te dé una nalgada, que te jale la greña, ¿no? Aquí hay que entender que cuando estamos en la intimidad, cuando estamos haciendo cuchicuchi en la cama y todo lo que pase a puerta cerrada, no siempre tiene que ser juzgado con las normas que nosotros vemos en el día a día, ¿no? En la sociedad. No es lo mismo que le pegues un cachetadón a tu compañero de trabajo a que lo hagas estando en la cama con tu pareja. Sí vamos entendiendo ahí como que la diferencia.
4: Estuvo,
2: ¿no?,
4: raro el ejemplo.
2: No es lo mismo, la situación es muy distinta.
1: Ya me imaginé.
4: Teniendo
1: yo
4: a Chico Morales enfrente.
1: Ya me vi. A ver, Aarón, ¿a ti tú qué opinas así de que tú en la intimidad tu pareja te ahorque, te pegue, te dé cinturonazos?
5: Me encanta.
2: ¡Ay, ya ves! Le estoy diciendo.
1: ¿Y por qué si duele?
5: Piérdeme el respeto. No.
2: ¡Ay, dale!
4: Cero. Lo que pasa
1: ay,
4: es que.
1: ¡Ay, no, qué bárbaro!
4: No es nomás que se ponen en la cama y te empiezan a pegar, no. Llega un punto en la seducción y en la cachondería que ya puedes. Pues el golpecito, el jalón, la mordida. O si tienes juguetes que también se usa para el sadomasoquismo, ajá, pues también se vale, pues. Pero le tienes que ir regulando ese tipo de fuerza. Ah. Sí se siente diferente que si te pegaran mira, así desayunando, aquí, nomás así, nomás porque sí, pues sí. Te calientas, pero de coraje, ¿no?
3: Sí, te paras.
4: Sí,
2: exactamente, no es lo mismo. La experiencia es diferente y te voy a decir una cosa. La gente que lo vaya a empezar a experimentar pueden las palabras de seguridad son muy importantes, amigo. Porque a lo mejor una cachetada siente rico, una nalgada siente sabroso, ¿no? Pero ya con más fuerza a lo mejor ya no te excita, ya no te gusta. Entonces es importante ir midiendo los límites con la pareja. Pero pues yo creo que está rico. Yo opino que está sabroso.
3: Ahí está la visa U para la gente que se deje nalguear.
1: ¿Qué? No tiene nada que ver esa la visa U y con eso.
3: Ay,
1: eso eso de la visa U es para violencia doméstica. Pues, esto es, esto no encaja en esa categoría. Ay, vas a ir a pedir una visa U. Ay, es que mi marido en la intimidad me agarra chicotazos. Se van a agarrar, te van a deportar con todo y tu visa U, güey. No, por favor, no.
2: Es que sí, justo. No es violencia doméstica. Oye, realmente, chico, no andemos mal informando a la gente, dígame.
4: Dales una recomendación a toda la gente que nos está escuchando, ¿cómo pueden empezar con el masoquismo?
3: Ah, caray.
4: Así se llama eso, sí. Pues.
2: Es que fíjate, exactamente.
4: Que abran esa
2: ventana. Son todas estas actividades que implican una dominación, un tener el poder, yo te controlo, pero todo esto en la cama, ¿eh? No vayan a empezar a hacer esto fuera de la cama porque eso ya es toxicidad, ya no es cosa sensual, ¿ok? Ajá. Entonces, siempre debe de ser consensuado. Ambos tienen que estar de acuerdo, ¿ok? Entonces, puede ser que a lo mejor jamás lo hayan experimentado y estás en el cuchicuchi y tu señora te dice, dame una nalgada, pero bien duro. Entonces, se la das. Y resulta que a la mera hora no le gustó. Entonces, ok, y vamos a ir mediando y vamos viendo que, puede que te la regrese. O puede que no, puede que te diga, ahora dame una del otro lado. Si te dice dame una del otro lado, bueno, ya estamos entendiendo que estamos jugando y que está siendo sexy y que estamos de acuerdo los dos. A lo mejor y te pasa como la pareja de Yolanda, ¿no? Que dice, no, pues a mí no me gusta. No me lo pidas porque no me gusta, pues ni modo, ¿no? Entonces, el chiste de las situaciones de la intimidad y de la cama es que ambos lo tienen que disfrutar. Cuando una persona ya no se le está pasando rico, entonces ahí es donde tenemos que hacer una pausa. Y en el sado específicamente es muy importante que ambos estén de acuerdo y que lo vayan mediando poco a poco. No lo intenten todos los días, inténtenlo de vez en cuando y a lo mejor ahí, si la nalgada no le gustó, pues el jalón de pelo a lo mejor y sí, ¿no?
1: Ahí está. Pues bueno, entonces es mientras los dos lo disfruten y estén de acuerdo y no pase a convertirse en violencia, todo está chido. Muchas gracias, mi Vero, por este consejito y amiga Yolanda. No se preocupe, todo bien, nomás convence a su marido de que no le está lastimando, porque me imagino que él ha de sentir feo de, oye, ¿cómo te voy a hacer todas esas cosas? Y pues eres la persona que amo, ¿no? Y no, aparte no me has hecho nada, me echas noche todos los días y todo, ¿cómo te voy a andar pegando?
4: Que le eches cera caliente en la espalda.
3: Oye,
4: sí, güey.
1: Pero también depende, también, pero hay velas especiales para eso, ¿eh?
4: Sí, claro.
1: No es con cualquier vela, porque hay personas que han terminado bien quemadas por andar jugando esas cositas.
3: Oule.
1: Y eso pasa porque andan viendo no por, güey, o sea, no manches.
4: Y le echan de la Virgen de Guadalupe, no, una...
2: Puras ideas locas.
4: Una veladora de esas que son para eso.
1: No, hombre, yo una vez estaba viendo una película de esas y las morras parece que son de los cuatro fantásticos, no manches, güey. Sí. Bien, la mujer elástica y todo el rollo, no manches. No, yo creo que hasta entrenamiento usan para hacer esas cosas, ¿no? Digo yo, será de veras o será inteligencia artificial.
4: Es de veras.
1: Ay, Dios mío. Verito, muchas gracias por el tema y por venirnos a iluminar. Toda la gente que quiera platicar contigo y verte en tu OnlyFans con contenido exclusivo, ¿cómo te pueden encontrar?
2: Ay, amigo, muchísimas gracias por escucharnos. Me pueden encontrar en todas las redes sociales como @yo.soy.verónica y en el caso de OnlyFans, bueno, www.onlyfans.com/yo soy Verónica. Ahí los espero.
3: Ay, órale, ay, promo.
1: Sí, exactamente, ya viene agringada la Vero.
2: Pues claro que sí, cómo no.

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4: Neymar no está al 100 para el arranque del certamen mundialista. El 10 de Brasil tiene una lesión muscular grado 2 en el gemelo, baja de 2 a 3 semanas. El Scratch debutará el sábado 13 de junio contra Marruecos en el MetLife Stadium de Nueva York, New Jersey. En el fútbol de Italia, tras la salida de Antonio Conte, el Napoli se dice que ya tiene nuevo director técnico, Massimiliano Allegri. De 58 años lo respaldan 6 ligas, 5 copas y 3 supercopas. Mientras que con el AC Milan, rumores van y vienen de que quieren a la actual DT de la selección de los Estados Unidos, Mauricio Pochettino. El tenista número uno del mundo, el italiano Yannick Sinner, quedó eliminado este jueves de Roland Garros, mermado por sentirse físicamente mal a causa del fuerte calor que azota París y por ende el torneo. Comenzó a padecer calambres, el juego llegó a 5 sets y lo ganó el argentino Juan Manuel Cherúndolo, que remontó para ganar los últimos 3 sets, parciales de 3-6, 2-6, 7-5, 6-1 y 6-1.
5: El silencio de nuestros corazones.
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0: ¡Qué rollo! Somos 97.9, La Raza, 6:03 de la mañana. En una mañana nubladita tenemos una temperatura actual de 54 grados en este momento.
1: A gusto.
0: Y tendremos una máxima de 72. Imagínate, pues, ¿cuándo va a llegar el verano? Se supone que en el Memorial Day llegaba el verano, compadre Pop.
1: Oh, pero dicen que va a ser calor, vamos a ver, no cantes victoria, terrible.
0: Que se viene la super niña, pues, ¿qué será esa madre? No sabemos, la super niña, pues, ahí viene la niña, bien amarrada. Más adelante viene la Jennifer con el trending y nos diría la historia detrás de la rola. Y vamos a hablar de una canción de Michael Jackson, que todo el mundo pensaba que era de él, pero no era de él. Te platicamos en minutos también. Nosotros te la sacamos. Puedes ser millonario sin darte cuenta si estás coleccionando el álbum Panini del Mundial. Este más, Alani con el terrible, el Dr. J en 8 minutos.
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0: suerte he tenido. Ellos son los Alegres de la Sierra. Venimos después de este rolonón con el Dr. J con toda la información. Compadre Bob, qué rica se ve tu torta de jamón estilo Chavo del Ocho.
1: Y la hice anoche.
0: Le cuelgan la rebanada de jamón al lado como si fuera faldita. Buen provechito, tienes 3 minutos para comer.

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1: Estamos de regreso al aire con el Terry, listos para platicar con el Dr. J, con todo el cotorreo, la diversión, el entretenimiento y las noticias que esperas en la mañana. Temas perrones también. Bienvenido, doctor, ¿cómo andamos?
2: Al millón y pasadito, mi querido Terry, con el gusto de saludarte. Y bueno, pues con bastante información, con bastantes temas. Fíjate que en este día te voy a platicar. Hay una nota de lo que hoy está pasando. Y esto va a prender la lumbre. Dicen, ¿y tú qué ofreces? Según la información que revela la Universidad de Oklahoma, las personas hoy en día esperan todo de alguien, ¿sí? Pero la pregunta que les hacen, o sea, por ejemplo, yo llego y te digo, oye, yo quiero trabajar contigo, Terry, ¿ok? Me gustaría trabajar contigo, perfecto. ¿Cuánto es lo que pagas, Terry? Ah, bueno, pues te vamos a pagar $1,000,000 al año, perfecto. Y también me gustaría que me des esos beneficios médicos, perfecto. Y cuando viene el patrón y te dice, ¿y tú qué ofreces? Ahí viene la pregunta del millón. ¿Y tú qué ofreces?
1: Pues te ofrezco que te voy a mantener tus niveles de audiencia en los primeros lugares de sintonía en tu cadena de radio. Y con eso tú vas a tener vendedores que van a poder generar millones de dólares en ventas.
2: Hoy las nuevas generaciones no conocen la palabra ofrecer. Conocen los derechos, pero no conocen las obligaciones. O sea, es muy fácil. Por ejemplo, te lo pongo en un contexto romántico, en una pareja. Oye, pues me gustaría tener un novio que me lleve de... que me compre una bolsita de buena marca, de alta gama, que me traigan un buen carro. Oye, ¿y tú qué ofreces? Pues ofrezco yo, que soy guapa, buenona, de buena pompa. La pregunta es...
1: Exactamente, ¿tú qué ofreces? ¿Tú vas a estar nada más siendo bonita en mi casa? Yo creo que... vale la pregunta, no sé, ¿tú qué opinas? Si eres una persona exitosa, un contratista de la construcción que gana mucho dinero, que siempre está ocupado y le va muy bien, dueño de restaurantes, y de repente llega una

0: le preguntas eso a la persona cuando la estás conociendo, pues te va a decir que te se va a sacar de onda y no te va a dar jale para que tú avances con ella. Porque no es lo que conquista una mujer. Cuando uno quiere conquistar a una mujer, ya sabes que puede aportar o no. Para eso es el noviazgo, para que la conozcas y ya decidas tú si te la llevas al matrimonio o no. Pero no puedes andar por la vida preguntándole, ¿tú qué ofreces, mija? Y menos si eres una persona que te gusta tener a tu mujer bien cuidadita y darle todo lo que necesita. Ese es mi punto
1: de vista. Pero vámonos a la línea telefónica. Aquí tenemos a César. César, ¿se vale preguntar y tú qué ofreces?
2: Pues yo pienso que, bueno, yo soy de esta generación que pues nomás quieren que tú pagues todo y ellas no quieren pagar nada. Eso me refiero a una relación. Pero casi todos son, ya que tú te ofreces, te preguntan qué es lo que quieres ofrecer y pues estar en la casa siendo más bonita, sentada en la casa, que no. Pienso que está mal preguntarlo.
1: Claro, pero si tú quieres andar con una mujer despampanante, bien buena, modelo de Instagram, vete, o sea, ella está cuidándose. ¿Qué te ofrece? Pues vas a tener un forrote a tu lado, güey, que tú tienes cara de totonaca.
3: Pero nomás eso es suficiente.
2: Nomás te ofrecen la papaya y nada más. ¿Qué? Y ellas que van, o sea, nada más.
1: Bien, gracias César por tu comentario. Vámonos a Denver, Colorado. En Denver, ¿con quién hablo?
4: Con Oscar.
1: Bienvenido, Oscar. ¿Cuál es tu comentario? ¿Se vale preguntar y tú qué ofreces cuando estás empezando una relación?
4: Sí, claro que sí. Yo una vez, yo soy divorciado de hace como 20 años y he tenido varias novias y todo. Entonces, una vez en un curso de programación neurolingüística, nos dieron unos tips y todo para encontrar parejas y todo eso. Y nos dijeron, ¿cómo quieres a la persona que, para que sea compañera de tu vida, novia, lo que sea? Yo quería una novia. Había tenido, pero yo dije, ahora voy a escoger. Bien, nunca me ha ido mal. Entonces, tenía mi lista de 10 cosas y una vez se las platiqué a varias personas en una reunión y me dijeron, a ver, saca la lista, y saqué la lista y se la leí y luego lo salieron unas bravas, o sea, ¿y tú qué ofreces? Así me dijeron. ¿Y tú
1: qué contestaste?
4: Y de repente sí como que dije, en la madre, pues, ¿qué puedo contestar? Guapo no soy y no vale eso. Le dije, bueno, yo te voy a decir una cosa, yo soy una persona con valores, así les dije, y todavía me hicieron burla, me dijeron, pues no pareces. Le dije, bueno, pero yo sé que los tengo, porque a mí me criaron con valores. ¿Cómo cuál? Me dijo otra, porque hasta... Le dije, bueno, soy honesto, no robo, y les dije varios de los valores que yo creía que eran buenos, y se quedaron calladas. Se quedaron, yo nunca les ofrecí dinero para pasearme ni nada, yo con eso, y se quedaron calladas. El día, después como de 3 años, encontré a mi novia, la que tengo ahorita, tengo 6 años con ella. Tantito mejor de mi lista todavía, tantito mejor.
1: Ahí ¿Eh? Está.
3: Pues, ¿y qué le ofreciste tú, güey?
1: Pues felicidades, ¿qué? Felicidades en Denver, Colorado, compa. Thank you por tu comentario. Se nos queda pendiente el picudo. Picudo, bienvenido, gracias. Solamente tienes 3 segundos para opinar.
5: Oh, usted mal.
1: Gracias.
5: ¿Qué pasó? ¿Qué pasó?
1: ¿Se vale preguntar y tú qué ofreces?
5: No, pues la verdad, mira, es que las mujeres ahorita se han vuelto muy superficiales y exigen. Y la pregunta del millón después, cuando tú les preguntas, ¿qué vas a dar? Dicen, mi juventud. Mi reina, pues nada. Eso es una mala inversión que voy a hacer entonces.
1: Y dura poquito, mi querido picudo. Gracias, doctor J. Buen tema, se prendió.
3: Oye, bueno, pues así las cosas en este tema. 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El día de mañana me lo va a agradecer. Y repiarto. ¡Ánimo, muchachos!
1: Lo puedes convertir en un departamento para rentar extra o en una propiedad extra para convertir tu casa en dúplex, generar más dinero y subir el valor de tu casa. Gracias, doctor J.
3: ¡Ánimo! ¡Buenos días!
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1: ¿Estás con

0: Mencionando el álbum del Mundial de Fútbol con los jugadores,
1: ¿sí?
0: Podría ser millonario y no darte cuenta. Te vamos a platicar en minutos por qué en nosotros te la sacamos.

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2: 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Vámonos ahora con el compadre Pop y el reporte de las carreteras.
3: Arroz, compadrito, cuidadito, allá en el 91 East, por donde está la calle 6 y la Maple Street, que se descompuso un carro, compa, y tiene tráfico, pero lo curioso está que el tráfico está del otro lado. Hay nada más para que sepa que en ese tramo, como todos los días por ahí, está el tráfico bien gacho. Mucho cuidadito, compadre, y usted no pite hasta que choque, primo.
2: ¿Qué hola, mi raza? ¿Cómo están? Los saluda el Terry. 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

0: Estamos de regreso al aire con el Terry al millón y pasadito, listos en este segmento que se llama Nosotros te la sacamos. Donde tú nos mandas tus dudas y nosotros te la resolvemos a como Dios nos da a entender. Pero pues hemos tenido buen récord, ¿verdad? No como cuando hacemos los cobrones, que ya ni los hacemos porque nadie nos pagaba.
1: Perdí la quemada.
0: Sí, pues sí, bien quemadote. No vamos a hacer otro cobrón. Chico Morales, consígueme a alguien que no pague.
2: Eso, Felipe, más respeto para el chico.
3: No puedo autoquemarme yo.
0: Bien, vamos, nos hacen una pregunta que está trending. Dice, oye Terry, ¿cómo estás? Escucho todos los días en San Diego, California, a través de la aplicación La Música. Tengo una pregunta, tengo 56 años y tengo el álbum Panini de México 1970, todo llenito, y estoy viendo que se pueden vender. ¿Sabes si me lo pueden comprar? Está en buen estado y completo, el álbum Panini. No soy muy experto en álbumes Panini. Vámonos primero a la mesa reñoña con el Chico Morales. Álbum Panini, ese de álbum donde pegas estampitas y lo tienes que llenar, y donde no, antes pues era nomás que te salían las estampitas y las pegabas. Ahora hay estampitas que valen mucho dinero y todo ese rollo. A ver, Chico Morales, ¿qué opinas?
3: No, pues yo creo que antes estaba mejor porque todo era gratis. Ahora se comercializa todo, ¿vale?
1: ¿Cómo
3: que
1: mal gratis?
3: Sí, era gratis. No.
1: No, sí se vendían.
3: Pues bueno, sus tiempos, en los míos eran regalados.
2: Ah, a usted en sus tiempos las aventaban de un avión, ¿verdad? Las estampitas.
3: Sí, aventaban
2: regalando.
3: No, te las regalaba, por ejemplo, como si productos Pepsi, Coca-Cola o esos, venía ya las destapabas. Y venía la
1: Pero cajita, tenías que comprar la Pepsi, ¿no?
3: No, yo no, porque yo iba a las tiendas y ahí la gente las
2: destapaban ahí.
3: Y Pueblo dirá de broma, pero sí aventaban avionetas, aventaban cartitas o billetitos cuando eran billetes.
2: Sí me tocó una vez.
3: Antes era gratis, ahorita ya todo se comercializa. Yo la verdad ni les recomiendo que anden con esas payasadas.
2: Pero es que la duda que tiene el vato no era esa, chico. Bueno. Que si lo puede vender o no.
0: Chico, pero te tráelo a la vida, güey. Lo está contestando de la otra dimensión. ¿Quién sabe qué le habrán preguntado?
1: Anda hablando con los extraterrestres.
0: Regrésalo.
3: No. Yo pensaba que sí era bueno.
2: No, chico.
3: A ver, repito la pregunta.
0: El vato tiene un álbum original de 1970 Panini completamente lleno de ese mundial. Ese álbum es considerado el santo grial de los álbumes Panini, ¿ok? Entonces, te está preguntándonos desde San Diego si lo puede vender porque ocupa una lana. A ver, compadre Pop, tú estás en este plano astral, ¿verdad?
2: Sí, yo aquí estoy en la tierra ahorita.
1: Andaba levantando un pie para volar, pero ya no.
2: Oye, claro que lo puedes vender, compa, y te puede ir muy bien. Nada más que tienes que saber en dónde lo vas a vender para que no te den cualquier morrayita. Esos tienen mucho valor. La neta, entre más viejo, más valor tiene. Y si está bien cuidado, pues mejor. Nada pues
3: yo
2: más.
3: Valgo mucho, ¿verdad?
2: ¿Mande?
3: Yo valgo mucho.
2: Usted vale muchísimo, chico, vale muchísimo.
0: Oye, compadre Pop, ¿tú YouTube, jugabas estampitas cuando estabas chico? ¿Ya ves que jugabas a los tapados? Que cuando le pegabas con las dos manos, hacías aire. Y las estampitas que caían para arriba eran tuyas. Y jugabas con otros niños también. Pero yo llenaba los álbumes Panini que eran de caricaturas, de los Transformers y cosas así.
1: Yo el que tuve fue de RBD.
0: Exactamente. ¿Pero nunca jugaste a los tapados?
1: No.
0: Pone las estampitas y con la mano les haces así. Y las que quedaran boca arriba eran tuyas.
1: No, entonces, él las intercambiaba.
0: Tu compa ponía tres y tú tres. Y se llama Tapados el juego. Y así se la dona. ¿Tú nunca jugaste eso, compadre?
2: No, yo nunca jugué a eso, la verdad.
1: No, yo tampoco.
0: ¿Llenaste álbumes?
2: No, fíjate que nunca llené álbum. A mí no me gustan esas tonteras, la verdad.
0: Ándale, bien.
2: Yo llené una vez uno de luchadores, güey. Pero que era chiquito, pues. Que era como de 50, 40 imágenes, nada más. Una cartita. Y que cuando lo llenabas te daban un mono o algo así, un juguetillo.
0: Ah, sí, es cierto.
1: Eso no me la supe yo.
0: Sí, y Jennifer, ¿qué consejo le das a tu amigo de San Diego?
1: Yo creo que investigue bien y que no se quede con la primera oferta que le den.
0: Que se lo lleve al pelón ese de Las Vegas. Al que dice, no lo sé, Rick, me parece falso.
1: No sé si ya se recuperó.
0: Al papá, no me acuerdo cómo se llama. El señor ese de la tienda de empeño.
3: Sean.
0: El señor Chan, que se lo lleve al señor Chan, ¿verdad? Vete a Las Vegas y llévaselo al señor Chan. Dile, es original. Y a lo mejor te da una lana.
2: Sí, tienes que encontrar el lugar indicado. Y más en Estados Unidos. Te lo van a pagar muy bien porque muchos
1: coleccionistas. Yo vi uno que lo subastaron entre $1,000, pero creo que tenía la firma de Pelé y estaba también completo.
3: Imagínate esa.
0: Sí, fíjate, para nuestro compa de San Diego, ese álbum Panini que tienes es el más perro que hay de los álbumes modernos de Panini. Es el primero de la historia de los mundiales y ese valor le da más valor a tu álbum. ¿Cuánto vale uno como el tuyo? Y eso depende de muchas cosas. Esto según expertos que me mandaron información, ¿ok? Si es original de 1970, si está realmente completo con estampas, si no tiene nada, está súper bien y no está maltratado. Aquí está lo que pueden darte por tu álbum. Tu álbum es de reimpresión, o sea que lo volvieron a imprimir, es de $50 a $150. Espero que no sea tu caso.
2: No.
0: Si es original, pero no está lleno, está incompleto, te pueden dar desde $3,000 a $2,000. Si es original, en muy buen estado y está lleno, te pueden dar de $2,000 a $6,000.
3: Casi
0: si
3: nada.
0: Es original, completo, con todas
1: ¿y
0: las...
1: ¿Y los tenías, chico? Digo.
0: Si es original, completo, con todas las estampas, puede subir de $6,000 hasta $12,000 en una subasta fuerte.
1: Ándale, ¿ves?
0: Así que tienes que investigar todo esto y llevarte una lana, pero sí te puede llevar fácil de $5,000 a $10,000 si hay coleccionistas serios en la subasta. Así que ya lo sabes, puedes ponerlo como en donde venden en eBay tu álbum lleno y ahí vas a encontrar a alguien que quizás te lo pueda
1: comprar. Que esté subastando lo mejor.
0: Espero que te hayamos sacado de la duda. Nosotros estamos viendo si nos sale la estampita de Argentina con el fondo dorado, ¿verdad? $50,000 nos dan si nos sale esa estampita.
2: Ay, ojalá que sí le salga, plebes.
3: Que salga la desgraciada, no la van a hacer.
0: El Cristiano Ronaldo dorado y el Messi dorado también valen una lana, pero no tanto como esa, ¿verdad?
1: Yo creo que esas van a valer más si tú esperas un tiempo, porque en esta ocasión pues es el último, ¿verdad? Supuestamente ese son los el último.
0: Es el último Panini del Mundial.
1: El último Panini del Mundial, y además la que participan.
0: Exactamente. Entonces, ¿nomás hay una en el mundo de esa, tú, compadre
2: Pop? No, mentira mía, yo no sé.
1: Hay una que son pocas.
0: Sí, la estampa número uno, la número uno del álbum es la que dicen que son muy pocas también, que va a valer mucho dinero.
2: Oye, pero ¿sabes qué hicieron con ese álbum? Lo más seguro que ustedes ya saben porque ustedes lo están llenando. Haz de cuenta que vienen estampitas de los jugadores, pero si trae el marco de un color, por ejemplo, hay color negro, color azul, color naranja, color, creo que es uno sin color, color verde, hay varios. Cada color tiene un valor diferente porque si te sale con, por ejemplo, con el marco verde, de esas hicieron 100.
1: Creo que la más valiosa es la negra.
2: Sí,
3: pero entonces ahí es trampa porque se supone que tú compras el álbum y toda la gente que lo compra lo tiene que llenar.
2: Ah, pero es que hay unas que no traen el marco negro.
3: Así era antes.
2: Va a haber muchas sin marco negro.
1: Ajá.
2: Entonces hay unas que hicieron 5,000 con el marco naranja.
3: Del mismo güey, pues.
2: Simón, del mismo güey, con marco naranja, pero una sin marco naranja. Pero que la que trae marco naranja cuesta más que la que no trae el marco naranja. Y así, pues, puras tonteras para sacar más feria.
3: Para sacar feria.
2: Exactamente. Es que a la gente les gustan los retos. Y es eso, pues, esa dinámica de encontrar algo. Y está padre, está bien.
0: Exactamente. Espero que te hayamos sacado la duda, compa. Saludos hasta San Diego.
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0: En minutos al aire con el Terrible, te vamos a platicar de, en el trending de la Jennifiera, te vamos a platicar de una canción que era de Michael Jackson, pero luego resulta que no era de Michael Jackson. Sí, era de Michael Jackson, pero no era de Michael Jackson. La historia detrás de la rola con la Jennifiera al aire con el Terrible, andaba pirateando rolas en Michael Jackson.
2: De Michael.

0: en Los Ángeles.
1: Somos 97.9 La Raza. ¿Qué es lo que está pasando en Los Ángeles? Tenemos una temperatura agradable en este momento, 56 grados, máxima 74. Y bueno, después de que estaba explotando un tanque con químicos en el condado de Orange, estimado compadre Bob,
2: ¿qué pasó?
1: Y ya se viene la montaña de demandas de toda la gente espantada que corrieron de su casa. Imagínate, tú estás a gusto el fin de semana, el viernes, y dices, no, pues te tienes que ahuecar el ala. ¿Qué? La molestia, salir, el susto y todo. Y luego rentar un hotel, saber si te lo van a pagar dos o tres días ahí hasta que te dijeron, ¿sabe qué? No, siempre joven, ya pudimos controlar la situación. Pues se viene la montaña de demandas para toda la gente del condado de Orange por lo que pasó el fin de semana en este contenedor que si explotaba se podían quedar como 40 mil casas así sin que podían llegar ahí nunca en la vida. Bueno, eso es lo que está pasando en Los Ángeles.
2: Agárrense.
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0: preguntar por terrenos para cuando me entierre, para cuando me muera, compadre Pop.
1: Ah, ok. ¿Y cómo te fue?
0: Y me preguntó la muchacha que qué quería que dijera ahí en mi lápida, pues.
1: Sí.
0: Y que le dije, pues, por fin tengo, póngale ahí, por fin tengo un terreno a mi nombre, güey.

0: con Jenny Fiera. Vámonos ahora con la Jenny Fiera, que está lista con el trending del día de hoy. Traemos chisme retro. A ver, ¿qué nos vas a platicar, Jenny Fiera?
1: Hoy vamos a ir con el chisme detrás de la canción.
0: ¡Oh!
1: Porque hay canciones que traen chisme y uno ni enterado, nomás cantándolas, pero sí traen chisme.
0: Por ejemplo, y eso es como Mi Vida Es Una Canción.
1: No.
2: No,
0: es igual. Ah, bueno, perdón.
1: No es igual. Esto es un chisme detrás de una canción que no sabíamos que había pasado en ese momento que estaban sacando la canción.
0: Por ejemplo, cuenta.
1: Vamos con la historia de Somebody's Watching Me. Esta canción que es muy popular, sobre todo ya en aquellas épocas de octubre, de que viene ya Halloween. Está buenísimo porque técnicamente es una canción de Rockwell, ¿verdad? Pero mucha gente piensa que es de Michael Jackson. Y pues sí, no están tan mal, o sea, no están tan equivocados, porque todo empieza porque Rockwell en realidad, pues que no se llama Rockwell, o sea, se llama Kennedy Gordy, que es hijo de un fundador acá pesadón, Berry Gordy, que no quería que lo vincularan con su papá, porque dijeron, no, pues este es famoso y por ser hijo de, pues de este, pues va a pegar, ¿no? O sea, quería él empezar como desde cero, como de que quién sabe quién es. Así fue como empezó su nombre artístico. La canción esta salió en 1983 y pues hablaba de la paranoia, de sentirse vigilado, que alguien lo andaba observando, vigilando, siguiendo. Y tacatán, aquí es donde viene el asunto, porque Rockwell era amigo de la infancia de Michael Jackson.
2: Ah.
1: Ajá, porque sus familias pues convivían mucho desde aquella época, ¿no? Entonces, cuando Rockwell estaba trabajando en esta canción, se le enseñó a Michael Jackson para decirle, oye, pues, ¿cómo te parece, no? ¿Sí crees que pegue? Y así. Y pues Michael Jackson al parecer le quedó encantado así con esta canción. Me gusta el coro, ¿sabes? Le dijo el otro, pues, ¿por qué no la cantas tú? ¿Por qué no cantas el coro tú? Y así fue como terminó este pedazo.

0: mundo automáticamente pensaba, ¿esta canción es de Michael Jackson? Pues es de Michael Jackson, sale Michael Jackson. O sea, mucha gente dice que Michael prácticamente se robó la canción sin querer, porque lo que más recuerda a la gente o lo que más le gusta de esta canción, pues es el coro, que era muy pegajoso, y luego con la voz de Michael Jackson, pues ya eso ya era el de coro.
1: Y hasta hacía el gritito.
0: ¿Sí?
1: ¿Qué hacía? No me acuerdo.
2: No, esa era una silla, era la silla del productor.
0: Ándale. Y pues aquí, pues Michael Jackson aceptó hacerle este favor a Rockwell porque eran amigos, porque pues se respetaban y pues quería que él también triunfara por sí mismo, no solo por ser el hijo de Berry Gordy. Entonces pues le dijo, ¿sabes qué? No hay pex, no hay bronca, yo no quiero aparecer en los créditos porque no quiero opacar tu lanzamiento y tú dale. Y pues sí, le pegó, fue un hit mundial, estuvo en los top charts, millones de ventas, y pues ya ahorita un himno ochentero y pues ya canción obligatoria de Halloween.
1: Exactamente. No, pues sí, es de las más famosas de Halloween, porque supuestamente te está viendo un fantasma en tu casa. Pero ya poniéndole atención, sí me di cuenta que Michael Jackson es el de los coros. ¿Lo había notado, chamacos?
0: Yo sí.
3: Yo pensaba hasta ahorita que la Jennifer me está diciendo que era el Michael, la neta.
4: No, yo sí sabía.
3: No sabía que era otro individuo, güey.
0: ¿Y saben qué es lo más curioso? Que él siguió haciendo música, pero nunca volvió a tener un éxito así de grande como este.
1: La misma pasó en la canción del Pasito Tuntún. Ahí hacía los coros el Rigo Tobar.
4: Ah, no te creo.
3: No es cierto.
1: Sí, una vez, fíjate, se dieron cuenta y lo fueron a entrevistar. Oiga, usted hizo los coros de la canción. Y el Rigo Tobar dijo, no, yo no tuve nada que ver en eso.
3: Oy, ay, sí, tripio. Puras tonteras, dices tú.
0: Bueno, chicos, hasta aquí mi reporte. Ya saben, si gusta seguirme en mi Instagram, me pueden encontrar como Jennifiera90.

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3: La Fiscalía General de la República de México aclara que el gobernador de Sinaloa, Rubén Rocha Moya, y otros funcionarios de Sinaloa no tienen ficha roja de Interpol. Por cierto, en México la Fiscalía confirma presencia de agentes extranjeros en operativos de Chihuahua y aclara que Maru Campos no declaró. Agentes de ICE se enfrentan a manifestantes frente a centro de detención en Nueva Jersey. Los manifestantes se han concentrado a las afueras del centro para expresar su solidaridad con las personas detenidas en el interior. Caminan entre nosotros. La Casa Blanca ironiza con el tema Alien en una plataforma para rastrear inmigrantes, refiriéndose a personas de otros países. Al menos 2.7 millones de cubanos sufren falta de agua en medio de la crisis energética. La crisis del agua no es nueva, pero en los últimos meses se hizo sentir aún con más intensidad.
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4: Vamos a regresar con un compita, lo tenemos aquí, dice que le tiene miedo a su vecino, compadre Pop.
5: Ah, canijo, ¿y eso por qué, Terrible?
4: Ahorita te platico después de la rolita, va a estar con nosotros, al aire con el Terrible.
5: All right.

0: Estamos de regreso en el Eric Terry, listos para platicar con nuestro Copa Martín, que está en un dilema entre poner o no poner dedo. Poner dedo es algo gacho, no se vale, pero dependiendo de la situación, anda trabajando ahorita en su camión de carga. Y dice, bueno, Terry, quiero pedir un consejo a ti y a toda la gente, así que pueden marcar, ya saben, para opinar al 866-794-5099. 866-794-5099. Martín, bienvenido.
1: ¿Qué onda, mi compa Terry? ¿Cómo andamos?
0: Muy bien, a ver qué está pasando, qué consejo necesitas.
1: Pues mira, yo tengo, bueno, más bien te quería pedir un consejo si pongo dedo o no. Lo que pasa es que a mi vecino, pues, vende ahí cosillas ilegales. Y
0: Específicame las cosillas. Específicame las cosillas ilegales. ¿Qué vende?
1: Pues vende droga el vato.
0: Vende droga.
1: Ok. Y ya me han ido a mi casa a tocar varias veces en la noche. Me tocan a más veces en la noche, pero también en el día. Y pues ya me tiene hasta la madre. Y pues yo sé que se equivocan porque piensan que es ahí donde venden, pero no, yo les digo que aquí no es. Y pues yo no sé si hablarle a la policía o qué hago, es el consejo que quiero que me dé.
0: ¿Cómo te llevas con el compa ese?
1: Me llevo bien, nos echamos unas chelillas ahí, todo el rollo, pero pues sí, ya estoy cansado que me toquen la puerta muchas veces.
0: ¿Tú no sabías que vendía drogas? ¿Te acabas de enterar que vendía drogas?
1: Sí, me acabo de enterar.
0: Vale, ok. No sabía. ¿Debe ponerle el dedo a su vecino o no? 866-794-5099, 866-794-5099. Voy a la mesa reñoña, ahí está la Jennifiera. A ver, Jennifiera, dime.
2: Ay, no, es que es muy difícil. Cuando uno pone dedo, a veces se arriesga que a uno le pasen cosas. Entonces, no sé si crees que sí tenga esos alcances tu vecino. Entonces, sí. Ay, no. Yo creo que yo no pondría. A mí, yo soy muy miedosa.
0: Bien.
2: ¿Tú sí pondrías,
1: Pop? La neta.
0: A ver, compadre, tu opinión.
3: Mira, la neta, yo sí le pondría el dedo al compa. Definitivamente. Y a lo mejor sin que sepa que fui yo, no, buscara la manera de que no se entere. ¿Por qué? Porque, oye, yo quiero vivir en un vecindario tranquilo, donde esté mi familia segura. No quiero que la gente que llegue a comprar ahí la droga poner en riesgo a mi familia y todo eso. No la voy a pensar dos veces, compa, en poner dedo, la neta. A lo mejor no voy enfrente a él y le digo, porque obvio quiero cuidarme a mí, a mi familia, ¿no? Pero sí lo acusaría con su mamá, Kiko.
4: Y les pregunto, ¿qué hubieran hecho ustedes?
0: Vámonos a la línea telefónica 866-794-5099. Su vecino vende droga y ya han ido a preguntarle a él por droga, no sabe si ponerle el dedo. Voy a la línea telefónica 866-794-5099. Hola, ¿con quién hablo?
5: Me llamo Joaquín.
0: Adelante, Joaquín, tu comentario para Martín.
5: Para mí que ese compa, yo pienso que le da muy caro lo que vende ese compa y por eso está enojado. Porque así como habla que va, así como que no siento que una persona dice que va a tomar con él. Y yo pienso que le da muy caro lo que vende aquel compa y por eso está enojado, porque le dice de dar más barato.
0: Ah, o sea que es cuestión de precios y que está enojado porque no le baja. Va, gracias, vámonos a Oakland, California. Hola, bienvenido, ¿cómo estás? O bienvenida.
6: Hola, ¿cómo están?
0: Al millón y pasadito, ¿cuál es tu comentario?
6: Mira, yo sí lo haría. Yo tengo un vecino que también hace lo mismo. Y así como le van al compa y se equivocan que es la casa donde vende la droga, también el vecino puede tener enemigos y si se equivocan, le van a ir a tirotear la casa equivocada.
0: Entonces, tiene razón,
2: yo eso sé que, sí. Pues,
6: sí, entonces, para proteger la familia yo sí lo haría, pues porque no vale la pena cubrir la espalda a alguien pues que está haciendo las cosas mal.
0: Exactamente, sí, cierto, tío, así como fueron a buscar droga, no pudieron rociar la casa de balazos. Gracias, vámonos a Fresno, California. Bienvenido, ¿con quién hablo?
7: Javier.
0: Javier, ¿cómo está, compa Javier?
7: Muy bien, gracias. Era ese compa, ya sabía que su vecino hacía eso. Si es su casa de él, que se aguante. Y si está rentando, que le busque, porque se va a meter en un problema muy grande. Así de fácil.
0: ¿Por qué se va a meter en un problema si él no vende la droga, Javier? Nada más una pregunta.
7: Porque van a regresar, tarde que temprano se va a saber quién puso el dedo.
0: Entonces lo mejor que él pa' que... Oye, Martín, ¿tú rentas o compraste casa?
1: No, yo rento.
0: Ah, está bueno el consejo de Javier, que te muevas. Vámonos al Orange County. Hola, ¿con quién hablo ahí en Orange?
8: Aquí el Oaxaco.
0: Compa Oaxaco, ¿qué le quieres decir a Martín?
8: No, pues mi consejo es deja quieto lo que está quieto, porque te vas a echar un enemigo encima y el día de mañana pues la vas a maliciar.
0: Sí, la gente de la maña no reacciona así como nosotros cuando nos enojamos. Ellos toman otras medidas. Y más, porque si le pones el dedo también no solamente lo van a meter al bote, le estás afectando el bolsillo. Y quién sabe cómo reaccionen cuando pasa eso con Papopo, ¿no?
3: Sí, la neta que sí. Es que son casos pues difíciles, la neta. O te mueves o vas con las autoridades, una de dos, porque es algo delicado.
0: Exactamente, pues, vámonos a Salinas. En Salinas, California. ¿Con quién hablo? Hola, en Salinas.
9: Con Jacinto.
0: Jacinto, adelante, te escucha Martín.
9: Pues que no se mente el menso y que a Dios se haga dinero.
0: Ah, que se haga compa del vato y haga dinero. Ahí está. Vámonos con Fernando de Los Ángeles. Fernando, bienvenido. ¿Cuál es tu consejo para Martín? Ahí lo tienes.
10: O sea, yo diría que hay tres opciones. Una, que le hable a la policía anónimamente y que lo reporte. Otra, pues que se mueva de ahí, que se cambie de casa para evitar problemas.
0: Exactamente.
10: Ese es mi
0: consejo. Martín, tengo una pregunta. ¿Tú vives solo o tienes familia ahí contigo?
1: No, yo tengo mi familia, mi esposa y mis dos niños.
0: Ah, yo que tú, me voy buscando otro vecindario, investigo. ¿Qué puede hacer para asegurarse que vaya un buen vecindario, Jennifer?
2: Ah, no sé. Yo creo que puede revisar las escuelas. Que tengan
1: hay
2: buen...
1: otro problema, mi Terry. Yo tengo contrato de renta hasta diciembre.
0: Bueno, pero yo prefiero
2: aguantar vara hasta diciembre y luego salir.
0: Yo pagaría la penalidad y ya me iría.
3: Pues sí, compa, si ya estás hablando a la radio para preguntar qué haces, porque es porque ya está algo que te está dando vuelta en la cabeza, entonces toma la decisión ya, compa, la neta.
0: Exactamente, revisa bien también el vecindario donde vas a rentar, porque para que no tengas el mismo problema. Ok, pues ahí está. Muchas gracias, compa Martín. Espero que le vaya muy bien. Y no le ponga dedo. Mejor busque cómo salirse de ahí. Somos al aire con el terrible. Sepa que se arriesga. Y no es que estamos a favor del crimen, estamos a favor de la vida.
2: Exacto. Sí, de tener exacto. Cuidado.
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0: Un compa se casó bien enamorado y luego fue a Migración a arreglar a su esposa, ¿no? Porque quería darle papeles y terminaron los dos deportados.
3: No manches.
0: Qué bueno que pasó, te lo platico en el Tarúpido de la semana al aire con el Terry.

0: ¡Déjame pasar! ¡Déjame pasar!
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2: 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Vámonos ahora con el compadre Popi, el reporte de las carreteras.
3: Pariente, allá en el 10 East por la Cherry Avenue, pues que se van estampando, compa. Y ahí está el choque parado, tiene los dos carriles derechos bloqueados, causando un trafiquillo mínimo de 10 minutillos. El tráfico está lentón, compadre. También allá en el 110 Sur por la Slauson Avenue, un vehículo descompuesto tiene el tráfico lento en ese tramo, compadre. Y más adelantito, pues está como un choquecillo también ahí por el 110 Sur, ahí por la Manchester Avenue, a esa altura. Así que mucho cuidadito, compadrito.
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1: Estamos de regreso al aire con el Terry, con los tarúpidos de la semana. Como siempre, tres candidatos se esmeraron, se esforzaron, hicieron todo lo posible para que habláramos de ellos aquí en el show más escuchado en la Unión Americana en español. Y bueno, ya tenemos a los tres candidatos. Que Jennifiera podrá criticarlos sin tocarse el corazón. Se va a ir como gorda en tobogán para poder decir quién fue el que se ganó el premio el día de hoy.
2: Ok, dale pues.
1: Así que criticar sin remordimiento, Jennifiera, eso es chido, ¿verdad? Que puedes vivorear a gusto sin sentirte culpable.
2: No, nunca me he sentido culpable. En ninguna
3: bueno, disfruta.
4: Eres mala, Teresa.
1: Vámonos con el primer candidato. Este es un compa que sin querer se convirtió en el mejor ejemplo de la frase: yo juraba que era ciudadano, pero la vida me dijo otra cosa. El compa creció toda la vida en los Estados Unidos, licencia, trabajo, impuestos, hasta seguro. El compa se enamoró de una muchacha y bueno, pues hizo lo correcto, se casó con ella y luego pues le arregló papeles, ¿verdad? Pues ya no tenía papeles, dijo, pues me agarro un ciudadano y de aquí soy. Bueno, pues cuando llegan a solicitarle a la muchacha, que se dan cuenta que el compa pues no era ciudadano.
4: ¡Hombre! Era.
1: Resulta que su ciudadanía de toda la vida era como esos audios de WhatsApp que alguien reenvía sin saber si son verdad. El compa nació en Zamora, Michoacán, se llamaba Ramón Rendón González. Y bueno, llegó aquí cuando estaba chiquito y sus papás, en vez de hacer las cosas bien, le compraron un acta chueca. Él no sabía absolutamente nada, trabajó, tuvo esa identidad y fue toda la vida con ese nombre.
2: Pero aquí los tarúpidos fueron los papás, entonces.
1: Sí. El problema es que no acepta el "me dijeron", y como están las cosas ahorita, pues a él y junto con la muchacha que estaban arreglando, pues fueron detenidos y puestos en México, ¿da? Lamentablemente, pues no pudieron hacer nada porque el decir "yo no sabía que no era ciudadano", pues no lo convertía en una persona legal. Entonces ahora, pues sus papás sí viven aquí y por alguna razón ellos sí tienen papeles, pero el muchacho no.
2: ¿No será que ellos arreglaron por el muchacho?
1: No. Pero no creo, porque se dieron cuenta de que el muchacho era indocumentado cuando quiso hacer residente a su esposa.
3: Pero si el vato traía todas las credenciales y todo, ¿cómo lo detectarían? Doble identidad tendría, o sea, el vato
2: tenía seguro social chueco,
3: otras cosas, ¿no?
1: El vato toda la vida pensó que era ciudadano, él no sabía.
2: Por eso, pero para eso tuvo que haber pasado por trámites.
1: Pues si toda la vida, si yo toda la vida pienso, ¿sabes qué le pasó también a eso a un poli? Y el vato era policía y también lo deportaron, ¿verdad, Chico Morales?
3: Sí.
1: Porque el vato no sabía que no era ciudadano y tenía trabajo, trabajaba en la chota, recibía pensión, beneficios y todo, y ya después que revisan se dan cuenta que pues no su seguro no coincidía, ¿no? Uh-huh. Entonces, pues ahora están tratando de arreglar los dos su situación jurídica en México y afortunadamente viven en una casa que sus papás tienen en Zamora, Michoacán, Pagadita y todo, pero pues no sabe ni hablar bien español.
2: Qué mala onda.
4: Va a tener que ir a aprender a hablar español.
3: Un no sabo boy es.
1: Exactamente, pues ahí está. Entonces aquí los tarúpidos son sus papás.
2: Sí, ¿verdad? Porque sí. Ellos fueron los que le mintieron toda su vida.
1: Exactamente. Vámonos con la siguiente tarúpida de la semana. Acompáñenme a escuchar esta triste historia.
5: Embarazo y transferí 30 mil pesos que tenía destinados para mi cesárea a una cuenta de una taquería por error. Entonces, al momento que llego a la sucursal de Banorte, yo no había realizado la transferencia, la realicé ahí. La verdad, sí, por andar apurada, por hacerlo rápido, le di y yo tenía, estaba mi nombre y abajo el de la persona de la taquería. Al darme cuenta, pues realizo la llamada luego a NU, reporto lo que había sucedido, me dicen que van a levantar el reporte, lo que tengo que mandar como evidencia, hago el correo, lo envío y pues me responden que al final de cuentas es solamente sobre la voluntad de la persona que lo quiera regresar o no. Mi esposo es de Ciudad de México y tenemos familia allá también, entonces me contacto con mi cuñado y le pido de favor que vaya a la taquería a tratar de hablar y conciliar con esta persona, y pues le dicen que ahí no conocen a nadie con ese nombre y que ahí no existe y que aparte ahí no aceptan transferencias. Total, las personas de la taquería se pusieron agresivas con mi cuñado, lo amenazaron de golpearlo y él iba solo, entonces era uno y había muchas personas en la taquería.
1: Pues ahí está, mandó 30 mil de pesos para su cesárea a una taquería y lo peor es que ni tacos le dieron.
4: ¡Hijo de su fregada! ¡Chale!
2: ¡Qué mala onda!
4: Oye, eso sí está gacho, ¿eh? Eso sí está gacho.
1: Dice, por las prisas que tenía. No sé, compadre Pop, tú debes saber más. En México, yo no he hecho una transferencia en Banorte en México, pero sí en Estados Unidos. Aquí te dice, te dan un papel para que lo revises 20 veces y ya una vez que lo firmas se fue el dinero y ya no hay nada más que hacer. Entonces, ¿eso no lo hacen en México también cuando haces una transferencia de banco a una persona?
4: Sí, claro que sí. Para que puedas hacer la transferencia, tienes que dar los datos de donde quieres hacer la transferencia. Ella se tuvo que haber equivocado cuando dio los datos. En vez de darlos del banco, dio en vez de darlos del hospital, dio del taquero, que no sé para qué tiene el taquero. Pero cuando es por celular, cuando haces una transferencia en México, que es muy común últimamente, ahí sí puedes cometer un error porque te sale la lista de los que ya le has enviado. O a veces escribes mal el número y te sale ahí. Pero la aplicación te pregunta como dos veces
3: el nombre.
4: Si estás seguro que es esa persona. Y también te pregunta para que no te hagan una estafa o una
2: extorsión. Hasta cuando vas a pagar también por PayPal te preguntan así. Sí.
4: O sea, que
2: revisa tu pedido y te ponen ahí toda la información.
4: Sí, así es. Que te equivoques es porque de plano tu mente andaba en otro mundo.
3: Sí, bien tarúpido.
4: Andabas bien tarúpido.
1: Exactamente. Qué lamentable. 30,000 pesos creo que se puede recuperar rápido, hacer, pues son como $1,200, ¿no?
2: No, pero en México, pues sí, es una lana, o sea, porque...
4: No, donde quiera.
2: Sí, o sea, no, pero más en México, porque pues, o sea, no sabemos desde cuándo estaban juntando ese dinero para la cesárea y se ve que ya, pues ya tenía que pagarla.
1: Imagínate al vato que le llegó la lana, le llega la notificación, ha recibido 30,000 pesos en tu cuenta de banco. ¡Oh, my God!
4: Sí.
2: Pues sí, pero qué lángaros así de decir, no, pues pobre muchacha, ¿no? Vamos a regresarle el dinero porque lo ocupa porque van a ser su bebé.
4: Sí, hay gente que sí lo regresa. Hay gente que sí lo regresa.
2: Sí, pero allá hay otros que no.
4: Oye, Chico Morales.
3: Ya lo caído.
1: Bueno, vámonos a otro tarúpido de la semana. No sé si esto es por ignorante o por imbéciles. Pues una niña está en el hospital con las tráqueas todas bloqueadas y en respiradores. ¿Cómo se llaman esos
2: pulmones?
1: Donde respiras artificialmente.
2: Un respirador.
1: Un respirador. Y pues está entre la vida y la muerte porque le pusieron a un pastel de cumpleaños ese polvo que sale, ¿no? Para que
2: como
1: se vea
2: que
1: chido.
2: Parece brillantina, así, diamantina.
4: Ah, sí.
2: Ajá, pero dizque comestible o no sé cómo le hacen, pero exactamente. Se lo ponen en el pastel.
1: Pues esta niña, Dusty Wolfman, inhaló el polvo decorativo que salió del pastel y después empezó a marear, a sentir mal, y ya que no vieron que no estaba respondiendo, la llevaron al hospital y sorpresa de ellos, se la tuvieron que poner en estado de coma inducido y todo el rollo.
4: Canijo.
1: Porque se puso gravísima, porque ese polvo le bloqueó los pulmones, las tráqueas, no podía respirar. Y pues pues ahorita está muy grave por los papás de querer tener un pastel ahí todo ¿para qué?
2: Como tren.
4: Moda.
2: Ajá.
1: Modas, pero por modas han quemado pastos cuando hacen los sex reveals, han hecho tonterías y ahora una niña se puede morir.
4: Oye, pero
1: ¿qué no puede poner una vela y soplarle ya?
4: No, pero es que eso está bien sencillo, nomás le ponen el polvito arriba del pastel y le tienes que soplar y ya es todo.
2: Sí, pero a eso te arriesgas de que lo respires hasta tú mismo.
1: Exactamente. Pues sí, y para toda la gente que está escuchando, aprendan esta lección.
3: A ver.
1: No hagan cosas que puedan poner en riesgo la vida de sus hijos. Investiguen bien si esa cosa hace daño o es nociva para la salud. Muchacha, Jennifer, dígame usted quién ganó el tarúpido.
2: A ver, recapitulando.
1: El vato que pensó que era ciudadano y quiso arreglar a su esposa. La muchacha que le depositó 30,000 pesos al taquero y ni tacos le dieron. O pues la niña que está muriendo por culpa de un pastel con un adorno dorado.
2: Ay, porque todo está tan difícil. No puedo ver empate. Ah. Pues me voy a ir, yo creo, por lo del pastel. Porque algo tan simple te puede costar la vida a alguien que amas mucho como tu hijo.
1: Pues ya está, le vamos a mandar hasta el Reino Unido su premio, su medalla del tarúpido de la semana al aire con el terreno.

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1: Buenos días, ¿cómo andamos? ¿Tú bien?
2: Al millón y pasadito, doctor Z, acabo de ver una entrevista que le hicieron a Lionel Messi allí en su casa de Miami.
1: ¿Qué dice Leo?
2: Dice que a su niño le salió la estampita de él, dice que no la quiere pegar en el álbum.
1: ¡Oh!
2: Entonces le preguntaron que si él le compró las cajas a los niños para que llenaran su álbum Panini. Dice que no, dice que uno de sus chamacos tiene que hacer labores o trabajo en la casa para que se puedan ganar las cosas, que no les da nada gratis.
1: Bien, felicidades, eso es formación en la vida. Aprendan luego porque tratamos a los hijos con demasiadas sabanitas de seda.
3: Lo dice
1: voy
3: por
1: a darle lo... No.
2: Ah, bueno. Exacto. Dicen, todo el que su hijo consiente va engordando una serpiente.
1: Ah, exactamente, ¿no? Aquel papá que dice, es que yo le voy a dar todo lo que yo no tuve en la vida. Híjole, cuando se mate el hambre, cuidado. No vamos a dar ejemplos porque si no terminamos mal. ¿Sí o no?
2: ¡Sí!
1: Oye, Champions, este día sábado, partido espectacular. A ver, ¿de qué cuero salen más correas?
2: Voy con el Arsenal.
1: ¿Más con el Arsenal?
2: No ha ganado, pues hay que ir con el que no sabe qué se siente levantar la orejona.
1: Fíjate que estoy contigo, me voy con el Arsenal, sé que el PSG es el gran favorito porque Luis Enrique es un gran técnico. Se juega en territorio neutro en la Puskás Arena allá en Budapest, todo comenzando a partir de las 11 centro, 12 del este, a las 9 de la mañana del Pacífico. Para un desayunito, ¿no? Un desayunito, vámonos todo. Señor Carrera... Regáleme 60 segundos de su tiempo, que es muy importante, porque en mi Rangel le va a poner al día de todos los datos que usted debe de saber de la final de la Champions League.
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4: Este sábado a las 12 horas del este, 11 centro, 10 pacífico, en la Puskás Arena de Budapest, en Hungría, París Saint-Germain y Arsenal disputan la final de la Champions League. Únicamente 9 equipos han completado una temporada invictos y los Gunners están a un partido de convertirse en el décimo. Pero enfrente tienen al cuadro de la capital parisina, actual campeón y primer vigente campeón en llegar a esta instancia desde el Real Madrid en las campañas 2016-2017 y 2017-2018. París y Arsenal se han enfrentado en 7 ocasiones, sumando 2 victorias por equipo y 3 empates. Arsenal quiere coronarse por primera vez y esta es su segunda final. 20 años atrás cayó ante el Barcelona en el Stade de France. Esta es la tercera final para los parisinos y la primera entre equipos de Francia e Inglaterra. Luis Enrique disputa su tercera final como entrenador. Se ha coronado en las 2 anteriores con Barcelona en 2015 y la campaña pasada con el Paris Saint-Germain.
5: A todos, soy el jugador número 12, sépanlo. Son muy importantes para todos estos logros. Así que esperamos el apoyo el sábado, como ha sido siempre. ¿Está? Vamos por esa conca. Allá a jugar el Mundial de Clubes.
1: El turco Mohamed, luego de que le hicieron un mural allí en las calles de la ciudad de Toluca, llegó de manera muy humilde para convivir con la porra, para saludarlo, chocar las palmas. Este sábado viene el conjunto de los Tigres visitando la escuadra de los Diablos Rojos en Toluca. Va a ser la final de la Liga de Campeones, la de la CONCACAF, la de la Región 4. ¿Con quién estás, mi Terry? ¿Estás con el Toluca o estás con los
2: Tigres? El que gane está bien, que sea un buen partido. Sí, me da lo mismo, que sea un partido chido. ¿Eso es ahí de vuelta o ya en este se define?
1: No, ya es en un partido y ahí se define y ahí se acaba todo y nos vamos al siguiente tema. ¿Sí o no?
2: Sí, el que gane el mejor. También andaba diciendo que era el último partido de Gignac, ¿no?
1: Gignac se va al Orlando. Bueno, eso es lo que sabemos todo mundo, porque ayer el presidente, el mero pelotero, Mauricio Donner de los Tigres, le preguntaron y no quiso hablar del tema. Escuchemos lo que dijo Donner.
6: No tocar ese tema. Él está concentrado igual que el resto del equipo y cualquier cosa que yo mencione aquí puede distraer. Entonces,
1: a ver, pero no está cómodo el Bómboro. La gente quiere saber, se queda, se va. Ya le hicieron homenajes y podría ser su último partido.
2: Entonces se va para el Orlando, o sea, la MLS, jugador franquicia.
1: No, ese va a ser Antoine Griezmann, que llega del Atlético de Madrid, pero imagínate, ¿no? Es un gran jugador. 7 centro, 8 del este, 5 de la tarde Pacífico, terminando estaremos en el Rose Bowl de Pasadena, California. La selección nacional de todos los mexicanos se calibra ni más ni menos que contra la selección nacional de Australia. Penúltimo ensayo para el básquet Javier Aguirre, que ya el próximo lunes debe de tener sus 26 definitivos, como ya los tiene Argentina, como lo tiene la gran mayoría. Va a ser un buen partido, Australia me parece un buen sinodal, y ya de ahí veremos a ver qué sucede, ¿no? Lo que está bien difícil es lo del ébola. Se van a listar los aeropuertos, entre ellos Guadalajara. ¿De dónde viene usted? No, yo vengo de la República del Congo. Pásele por acá, aquí lo vamos a atender. le van a tomar la temperatura, le van a hacer una serie de exámenes, y es como debe de ser, ¿no? El que no tiene visa es uno de los veteranos de Haití. Haití ya está entrenando en Port Lucie, allá en la Florida, y resulta ser que el jugador del Violet, que es de los meros meros, pues no tiene todavía visa. Mi Terry, ¿qué vamos a hacer? Ya de una vez, Wedensky Pierre es el que no tiene la visa. Ya hay que agilizar esto, ¿no? Hay varios jugadores que dirán que no tienen visa. Estamos ya 13 días, mi Terry. Próximo, en 15 días estaremos aquí o llorando o criticando luego de que México inaugure el certamen contra Sudáfrica.
2: Oiga, vi las imágenes todo. Del metro de la Ciudad de México. Lo adornaron como si fuera el Palacio de Versalles. O sea, no es Europa, es México. ¿Y de qué rollo con eso, doctor Z?
1: Mira, la última vez que hice una crítica se me fue la luz. Me vayan a dar un levantón, tú dir todo lo que quieras.
2: No estamos criticando. No deberían haberle puesto como toques.
3: ¿Cómo no?
2: Sí. Toques más mexicanos. Oye, ponen candelabros en el metro, se los van a robar.
3: Qué bonito.
1: Mira, con todo respeto, ¿no? Con todo respeto. Están pintando las principales avenidas de color morado y amarillo. O sea, basta, pero eso hay que tener gusto, una buena paleta de colores, que sea afable, que sea llevadera, ¿no? Pero, pues no es mi decisión.
3: Ay, si no hubieran pintado, no pintaron, no arreglaron el metro. Y no
1: oye, pero ayer.
2: Y la gente está bien enojada porque están bloqueando el tráfico, tapando vías por lo que están arreglando. Y están perjudicando a la gente que dice, ni vamos a poder ir a ver esa madre y todavía estamos llegando tarde al trabajo porque está tapado por todos lados.
3: Sí, está mal eso, la verdad, está mal.
1: 2-1 a que los días de los partidos nos van a poner doble y no circula. Porque van a querer agilizar el tráfico. Entonces, ¿saben qué? El aire está alto, doble y no circula. Es que está difícil.
3: No, Dios guarde, doctor Z, va a llegar tarde usted.
1: ¿Qué nos importa todo eso cuando volvieron a ganar el equipo de los Chicago Cubs? ¿Sí o no? Sí.
2: Go Cubs, go. En Chicago, what you say? The Cubs are gonna win today. A ganar los cobitos.
1: 7-2 al equipo de los Piratas, cuadrangular otra vez de Ian Happ por segundo juego consecutivo y con los Astros, Isaac Paredes sigue on fire. Vuela cerca el día de ayer junto con Jeremy Peña y los Astros de Houston derrotaron 5-1 al equipo de los Rangers de Texas. ¿Se nos queda algo en el tintero de estas cosas? Sí, claro que sí. Hay que hablar acerca de la victoria del conjunto de San Antonio el día de ayer y habrá este sábado juego número 7 allá en Oklahoma entre el equipo de los Spurs de San Antonio y el equipo de Oklahoma. El que gane irá ya a la final en contra de los Knicks de Nueva York arrancando el próximo miércoles.
2: Si hoy gana. Los Knicks ya ganaron, los van a agarrar bien descansaditos.
1: Bien descansaditos. Mira, quién sabe, ¿no? A veces eso te juega a favor o te juega en contra. Lo que sí sé es que se va a empalmar la final de la NBA y el partido del día 13 de junio cuando esté debutando Brasil contra Marruecos en Nueva York.
2: Pero no juegan a la misma hora, no juegan a la misma.
1: No, pero imagínate, visitantes, esto y lo otro. Nueva York se está preparando para ello, a ver cómo les va. Oye, hoy a partir de las 7 de la noche centro, 8 del este, 5 Pacífico, los Huracanes de Carolina en contra de los Canadiens, juego número 5 de la serie del este en la NHL, en el hockey sobre hielo. Si los Huracanes ganan en los Canadiens, ya estarán en la disputa de Copa Stanley en contra de Las Vegas. Se nos queda algo en el tintero, ¿sí o no?
2: ¡No! ¡Deporte!
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0: ¿Qué se va, Mariachi USA? Hola, ¿con quién hablo?
1: Hola, con Andy.
0: Pues no te escucho ni madres. Hola, ¿con quién hablo?
1: Hola.
0: Hola. Ani, dime el nombre de dos cantantes de música ranchera que sean chicas.
1: Lola Beltrán y Flor Silvestre.
0: ¡Eso está bien contestado!
2: ¡Felicidades, Mari!
0: Y salían a cantar con su mascota, que era un dinosaurio. ¡Cállate, Citripio! ¡Te vas a Mariachi USA! ¡Felicidades, Angélica!

0: Ricardo Carrera, ¿de qué vamos a hablar cuando regresemos?
1: Vamos a hablar de la nueva película de Steven Spielberg que se estrena en unos días. ¿Qué nos va a contar sobre extraterrestres?
0: ¡Wow! Es un mensaje que para prepararnos a una película.

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2: Estamos de regreso al aire con el Terry, listos para platicar con don Ricardo Carrera, que, bueno, acaban de lanzar un tráiler de una película. Bueno, pues es un tráiler de una película. ¿Qué tiene que ver con el misterio, con lo desconocido? Bueno, el mundo se volvió loco porque justo cuando Estados Unidos está, dándole a conocer al mundo sobre archivos que tienen que ver con los extraterrestres y con objetos voladores no identificados, Steven Spielberg hace algo que dicen, güey, este ya sabía o nos está preparando. Don Ricardo, bienvenido. 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Don Ricardo.
3: ¿Qué tal? Buenos días para todos. Sí, terrible. Tú sabes que Hollywood siempre nos impone los temas antes de que ocurran. Eso lo hizo desde el inicio del cine. En los años 20 aproximadamente empezaron, por ejemplo, a hacer fumar a sus actores y después todo el mundo fumaba. 10 años antes de la pandemia del 2020 apareció la película Contagio, que nos hablaba exactamente de eso, y después la usaron como manual no oficial cuando llegó el verdadero COVID. Matrix en el 1999, que nos introdujo la realidad virtual, inteligencia artificial, los mundos paralelos, todos conceptos con los que hoy convivimos todos los días. Bueno, en este listado de eventos reales que adelanta Hollywood, hoy aparece Steven Spielberg, el director de tantos éxitos. En el 1977, hace casi 50 años, dirigió Encuentros cercanos del tercer tipo. Y fue una de las primeras películas en tratar el tema de encuentros con extraterrestres.
2: Bueno, y de cómo el gobierno los escondía.
3: Exactamente. Y hoy, casi 50 años después, vuelve el mismo tema de los extraterrestres con Disclosure Day, o el Día de la Revelación. Se lanza justo en el momento de la apertura de los archivos secretos del gobierno sobre temas ovnis. ¿Esto es una casualidad? Claro que no, porque el mismo Spielberg tiene datos reales que va a filtrar en su película para prepararnos, terrible, sobre lo que hoy nadie discute, y es que los extraterrestres, o llamémoslos seres espirituales o seres de otras dimensiones, ya están entre nosotros. Es tanto el cuidado que puso Spielberg en la información que nos quiere hacer llegar con esta película, que el guión fue modificado casi 50 veces.
2: Gente del gobierno.
3: Exactamente, cuando el promedio de modificaciones para un guión en Hollywood es de menos de 10 veces. 50 modificaciones. Fue muy estricto, muy minucioso y concienzudo en cada detalle, en cada mensaje que las películas nos va a transmitir. Y él mismo dijo hace poco en una entrevista textual: la película y lo que cuenta es real, no tiene nada de ficción. Es la historia oculta desde siempre sobre los ovnis. Yo lo mostré hace 50 años en Encuentros cercanos del tercer tipo, pero en ese momento se consideró como ciencia ficción. Bueno, señores, hoy estoy absolutamente convencido de que no estamos solos y de que hay extraterrestres aquí en la Tierra y entre nosotros. Eso es lo que muestro en mi película El Día de la Revelación. Todo este tema está calculado con la precisión de un reloj suizo. Nada se dejó librado al azar, y hoy, en forma conjunta con la desclasificación de archivos OVNI, esta película de Spielberg nos prepara para el momento del encuentro que está cada día más cerca. Ese es el objetivo central de toda esta información que nos están haciendo llegar. El objetivo es prepararnos para cuando llegue el momento del encuentro. Y por todo lo que estamos viendo, ese momento está cada día más cerca, terrible.
2: Escuchemos un poquito sobre este tráiler que está impactante. Disclosure Day, pueden irlo a ver cuando puedan a las redes sociales, está cañón.
4: I am much more inclined now
2: than
4: I was when I made Close Encounters.
2: Steven Spielberg diciendo que está súper convencido de que hay vida en otros lados.
4: The only intelligent civilization in the universe.
2: No somos los únicos, dice también él. Hablando él, se ve una nave espacial entrando en el espacio.
5: Secrets. People have a right to know the truth.
2: Alguien que tiene los secretos.
4: This is a story about us. All of us.
6: Good morning, Kansas City.
4: Up against the most extraordinary event in human history.
2: Una reportera de noticias que comienza a hablar como extraterrestre.
6: What's happening to me?
2: Está impactante, dura 3 minutos, está cañón. Esto yo creo que sí es una colaboración gobierno Steven Spielberg, don Ricardo.
3: Sí, correcto.
2: Está cañón. ¿Tú qué piensas, compadre Pop?
7: Yo pienso que sí, claro. Pues es que, ¿por qué si existen las cosas y ha habido muchas pruebas y muchos testigos y todo eso, no harían una película basada en eso? Y más, una persona que sabe hacer películas. Entonces yo creo que está muy bien.
2: Exactamente, pues bueno, estamos listos para cuando llegue, no lo sabemos. Vámonos a línea telefónica 866-794-5099. Es lo que quieren hacer, compadre, porque no hay una paranoia cuando revelen la verdad. Hola, bienvenido, bienvenida. Si tienes una pregunta para don Ricardo, márcanos 866-794-5099. ¿Con quién hablo?
8: Soy Pepino Rico, ¿cómo estamos? Saludos, Terry.
2: Adelante, ¿cuál es tu comentario? ¿Es serio?
8: Creo,
2: ¿si es WhatsApp?
8: Nos están metiendo.
2: Ay, ya, ya va a empezar con sus payasas. Vámonos con otra llamada. Hola, ¿con quién hablo?
7: Qué bárbaro.
8: Con Víctor.
2: Víctor, adelante con tu pregunta para don Ricardo.
8: Víctor José, sí, últimamente me va muy mal. Hay cosas muy feas en la casa, todos peleamos y quiero saber qué nos está pasando. Hasta en mi trabajo tengo problemas.
3: Mira, Víctor, esta lectura que estoy haciendo para ti marca ciclos de biorritmo. Lo que te está ocurriendo no es algo que venga de afuera, sino que son las propias energías de ustedes que van subiendo y bajando. Permanentemente nos pasa a todos. Quédate tranquilo, en muy poco tiempo va a haber una solución para estos conflictos y va a empezar la parte positiva del biorritmo. Así que simplemente sigue con tu vida tranquilo porque esto se va a acabar muy pronto. Suerte con eso, Víctor.
2: Muchas gracias, Víctor. Vámonos a más llamadas telefónicas, la última, y nos vamos. Hola, ¿con quién hablo?
9: Con Sandra.
2: Sandra, 866-794-5099. Adelante, Sandra. Adelante, Sandra, con tu pregunta.
9: Sí, quería preguntarle al señor Ricardo qué significa comer caca de humano.
2: La pregunta está un poquito fuerte, pero está comiendo cuando vamos al baño, don Ricardo.
3: Mira, Sandra, te voy a decir dos cosas. La primera de ellas es que eres una excelente persona. El mago, el batallador, el arcano número uno está encabezando la lectura y eso da manifiesto de ello. Y la segunda cosa es que este sueño va de la mano de lo que te estoy diciendo, porque soñar con excrementos humanos es uno de los mejores sueños que se puede tener, pero comerlos lo potencia todavía más. Es totalmente al revés de lo que parece ser al principio, que parece algo totalmente asqueroso, desagradable. Los excrementos humanos son prosperidad, Sandra, son muchísimo dinero, son éxitos futuros, y el comerlos quiere decir que estás haciendo las cosas tan bien que eso es lo que te mereces. Así que quédate tranquila, estás en el camino correcto, eres muy buena persona y todo lo que te va a pasar en el futuro te lo mereces. Felicitaciones por eso, Sandra.
2: Muchas gracias, Sandra. Bueno, para toda la gente que está en espera, don Ricardo Carrera les va a contestar a todos fuera del aire. Gracias, don Ricardo.
3: Claro que sí, terrible. 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
2: Vaya, no encuentro fallas en su lógica.
3: Buenos días, feliz fin de semana. Autoridades de Los Ángeles mantienen vigilancia preventiva en zonas montañosas de Malibu y Pasadena ante el aumento de temperaturas y fuertes ráfagas de viento previstas para hoy viernes. Bomberos advirtieron sobre el alto riesgo de incendios forestales durante el fin de semana. En Chicago, el alcalde Brandon Johnson anunció nuevos operativos de seguridad previo a eventos masivos y festivales de verano. La policía incrementará presencia en áreas turísticas y estaciones del transporte público. La Corte Suprema analiza nuevas demandas relacionadas con los aranceles impulsados por el presidente Donald Trump luego de recientes fallos que podrían abrir la puerta a millonarios reembolsos para empresas afectadas en distintos estados del país. En México, el gobierno informó que los homicidios dolosos han disminuido 49% desde el inicio de la administración de Claudia Sheinbaum. Autoridades destacaron decomisos de armas y operativos de seguridad a semanas del Mundial de Fútbol 2026. Para Al Aire con el Terrible les informó Mónica Alexandra.
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0: ¿Qué onda? ¿Cómo andan? Buen día, señores. Buen día. Buen día, buen día, buen día, buen día, buen día, buen día, buen día, buen día, buen día, buen día, buen día, buen día. Con las posiciones del trabajo, quiero decirle a cada uno de ustedes que estamos vivos.
1: ¡Solo por hoy!
0: Y una prueba de que sí se puede es esta canción de Blank Space de Taylor Swift. No es la rola ni el título de la canción, es ella misma. Ella empezó cantando en cafés y ferias pequeñitas allí en su estado de origen. Y mientras muchos le decían que no iba a lograrlo, que no iba a pasar de cantar en fiericitas por $100, años después ahora llena estadios en todo el mundo y es una de las cantantes más reconocidas y famosas del planeta. Y es una prueba de que cuando sigues creyendo en ti, pues llegas a lograr todo lo que te propones. Ella convirtió las críticas y corazones rotos y momentos difíciles en canciones que conquistaron el mundo. Y a veces lo que más te duele termina siendo lo que más te impulsa. ¿Sí o no, chamaco?
1: Sí.
0: Ahí está. Pues qué bonita canción. Y qué bonita ella también. Que ya se va a casar, dicen, con el vato de fútbol americano.
2: Siempre. No que era novela, decían.
0: Pues yo creo que al vato le gustó el papel.
3: Se lo creyó.
0: Bien, entonces, vámonos a otra información. No sé si es noticia chida o noticia triste, pero Meta está lanzando planes de pago separados por sus aplicaciones, chamacos.
4: ¿Cómo?
3: Ahora tenemos que pagar.
4: Cita un ejemplo.
0: Va a salir Instagram Plus, Facebook Plus y WhatsApp Plus.
3: ¿Y cuáles son las ventajas?
0: Y acaban de empezar el rollout global, Jennifer. Ya está el rollout global. Instagram Plus y Facebook Plus cuestan $4 al mes y cada uno te va a dar estas cosas como tú puedes ver. Imagínate, si quieres ver quién vio tu historia sin que se note que viste su historia.
4: Hoy no más.
0: Si quieres listas ilimitadas de audiencia, historias que duren más de 24 horas y reacciones animadas y pues algo de personalización, pues son $4 al mes y esto lo vas a poder hacer en Instagram y en Facebook. Por si quieres ver la historia de la Jennifer, pero que no se dé cuenta que viste la historia. Ahí voy a pagar $4 al mes por eso.
4: Qué
0: WhatsApp
4: barato.
0: Plus trae uno de $3 al mes, que va a tener muchos temas, stickers premium y chats fijados y cositas de personalización. Así, lo básico como las tienes ahorita es gratis. Así que si tú quieres pagar más dinero, ahí está adelante. Aparte de que la palomita azul te cuesta como $13 al mes.
2: Ay, no,
0: y luego ni te la dan.
4: Oye, qué bárbaro, qué rugido de tripas es ese.
2: Sí, no, pues
3: de cualquier modo.
4: No manches.
0: Oye, acaban de correr como a 30,000 personas.
4: Pues por eso. La neta, bien, yo no lo pagaría.
2: Ni yo.
4: No lo pagaría, la verdad.
2: Es más, yo ni sé usarlo.
3: Yo tampoco.
4: El chico quiere subir algo al Instagram y lo sube al estado del WhatsApp.
0: Oye, a veces los artistas son buena onda o no, solo fingen, muchachos. ¿Qué opinan?
2: No, fingen. Sí, hay gente buena onda. Sí, hay artistas buena onda.
3: Sí, pero hay unos que sí fingen.
0: Oye, porque el famoso Drake de Drake y Josh, que supuestamente está caminando por muchos lugares, saludando a la gente y todo, lo vieron en Rosarito y trataron de saludarlo e ignoró a la gente.
4: No, ¿cómo le ignoró?
3: Enojado.
0: Bueno, fíjate que este video lo subieron los creadores de contenido de Tijuana, Anabil y Cristian Venegas, y compartieron en sus redes sociales cómo fue su incómodo encuentro con el cantante y actor Drake Bell, famoso por su papel en la serie de Drake y Josh, a quien captaron dentro de una tienda Walmart en las playas de Rosarito. Y bueno, ellos relataron que quisieron saludarlo, el vato pues hizo como que no los vio y se fue derecho a pagar y se fue. Y estaba comprando una escoba.
4: Ah, aquí estoy viendo.
3: A lo mejor se peleó con la mujer y lo mandaron por la escoba.
2: Pero yo no creo mucho en los tiktokeros porque a veces ponen nomás lo que ellos quieren poner. A lo mejor hay algo atrás de todo eso. A lo mejor lo hicieron enojar y para sacar el provecho.
4: Bueno, puede ser. Se ve que el vato. Bueno, ellos explican en el video que le preguntaron a la esposa del vato, güey. Mm. O novia, no sé qué será, que si se pueden tomar una foto con él. Y ella les dijo, pues pregúntale a él.
2: Pues sí.
4: Entonces, cuando el vato venía con la escoba, que dice el Terry, como que está en la caja y se les olvidó la escoba, güey. Y lo mandó a que lo recogiera. Entonces, cuando viene pasando, el muchacho le habla, hey, en inglés le dice, hey, ¿me puedo tomar una foto contigo? Y el vato pasó como si nadie le hubiera hablado, güey.
2: Ah, caray.
4: Y se me hace raro porque el vato es buena onda. Yo creo que lo agarró en un mal momento de su vida.
3: Yo creo que discutió con la esposa, no sé.
4: O se le hicieron los precios muy altos, la verdad. Se miraba que estaba en un súper caro.
0: No, la esposa lo mandó.
3: Sí, ¿quién va a ir a comprar una escoba nomás?
4: Andaban juntos, ¿no? juntos, pero como que se les olvidó la escoba, pues.
2: Ya ándale, si no se va a mojar mi mamá, dice, tráetela.
4: Es que esa no me gusta, pues sí, cómo barres.
3: ¿Cómo vas por una escoba y se te olvida comprar la escoba? Es porque de seguro has de estar platicando en modo discutir, pues.
0: Sí. Bueno, un saludo para mi compa Drake Bell. A ver cuándo lo entrevistamos nosotros aquí en el programa. Hay que empezar a buscar esas entrevistas chidas, güey. ¿Por qué nosotros no podemos entrevistarlos?
3: Cállate. Nomás los mañana lo van a tener.
0: Ay, no sé. Hay que decretarlo, mira. Podemos entrevistar al Drake Bell. Podemos entrevistar al Jordi, al que hace entrevistas. Ahora nosotros lo entrevistamos a él.
4: Ah, sí, me parece muy bien. De hecho, dame chancita y ahorita le voy a hablar al Vaticano para entrevistar también al Papa en español.
0: No te pasas, güey. Bueno, y en unos minutitos después de la rola, hay una pareja que se acaba de divorciar y vamos a marcarles para que hablen entre ellos.
4: Ah, pero es normal, ¿no?
0: Tengo el número de los... No se pueden ver ni en pintura, güey. O sea, de hecho, tuvieron hasta que ponerlos a 4 metros de distancia cuando los divorciaron en la corte. Ahorita tengo el número de él y el número de ella y vamos a hablarles al mismo tiempo a ver qué pasa.
4: Una llamada cruzada.

0: Estamos de regreso al aire con el Terry, listos para hacer la troleada. Bueno, tenemos un material, un platillo bien delicioso. Nuestro compa Alejandro nos escucha aquí desde Berwyn, aquí en el área de Chicago, y quiere que le hablemos a su carnal y a su excuñada al mismo tiempo.
1: Para.
0: Ay, güey. Se acaban de divorciar. Hey. No se pueden ver ni en pintura. Entonces me pasó el número de los dos. Dice, háblale como a veces, hazle como a veces le haces y háblales al mismo tiempo a ver qué pasa, porque se odian. No nos explica las razones del divorcio, pero si contestas, me imagino que ahí van a salir.
2: Ay, Alejandro, sí. ¿Y qué ganas tú con eso, Alejandro?
1: Va a estar chilo para divertirnos. Muy bien, Alejandro, muy buena idea.
0: Regresamos con la troleada al aire con el Terrible. 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

0: ¡Déjame pasar! ¡Déjame pasar!
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3: 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Compadre Pop, ¿cómo está el tráfico?
4: Arroz. Fíjate que allá en el 10 juez, por donde está la Rosemead Boulevard, hubo un accidente bien gacho, compa, que hasta heridos hubo. Tiene tres carriles izquierdos bloqueados. Esto acaba de pasar hace como una media hora aproximadamente. Para que tomes precaución y si puedes, te vayas por otro lado, pariente. Allá en el 10 East, por la Brea Avenue, otro accidente. Tiene el tráfico medio lentón en ese tramo, compadrito. Mucho cuidado. Feliz viernes. Y usted no pite hasta que choque, primo.
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1: Estamos de regreso al aire con el Terry, el millón y pasadito, listos para complacer a mi compa desde Chicago. El compa Alejandro quiere que le hablemos a su carnal y a su ex cuñada, porque se acaban de divorciar, pero dice que no se pueden ver ni en pintura, ni escuchar el nombre el uno del otro, o sea, que los vatos estuvieran enfrente se destrozaban como la película de Marvel. O sea, al vato le saldrían rayos como al Thanos de los ojos.
2: No manches.
1: Así, con ese tipo de odio. Entonces, lo acabamos de hacer, ya tengo el número de los dos, Chico Morales. Tú le marcas por un lado, yo le marco del otro.
2: Sale.
1: Y pues, a los dos al mismo tiempo, a ver qué pasa.

0: ¿Aló?
1: ¿Aló?
0: Bueno.
1: ¿Taira? ¿Taira?
0: ¿Qué quieres?
1: ¿Eres tú?
0: Sí, soy yo.
1: ¿Me estás llamando?
2: Tengo miedo.
0: Yo no te estoy llamando, idiota. ¿Tú me estás llamando a mí?
1: Sí, ¿cómo? No.
0: Guay, pues me has de extrañar mucho. ¿Qué chingados quieres?
1: No, ¿cuál extrañarte? La que traigo ahora está mejor que tú, vieja guanga.
2: Wow.
0: Pues no creo, si no, no me estuvieras llamando.
1: No, ¿cuál? Tú me has llamado. Por eso te dije si eras tú al inicio de la llamada, porque sabía que eras tú.
0: No, yo no te estoy llamando. No, ya deja de soñar conmigo y deja de estarme llamando. Yo no quiero nada contigo. Ya quédate allá con la que andas y ya. Yo no quiero que me estés llamando. Déjame en paz.
1: Yo te estoy llamando, ¿entiendes? Yo no te llamé.
0: Borra mi número.
1: Tú la que me llamaste.
0: Ya borra mi número y ya déjame en paz, ya.
1: Tú también, es lo mismo, porque parece que aún me sigues llamando. Me extraña de seguro en las noches.
3: ¡Neta, me lo juras!
1: Ya, olvídate de mí. Bye.
4: No, creo que todavía hay amor.
5: Sí, ¿lo oíste?
6: Amor Apache.
4: ¿Neta si se odian así de gacho?
5: Pues no dijiste.
4: Tengo mis dudas, márcale otra vez.
6: Yo también me quedé con dudas.
4: Sí, a ver si se contestan otra vez. Yo ya lo dudo.
1: ¿Eres tú que está de voz, Aira? Ya déjame en paz, estoy ocupado.
0: Ay, otra vez, deja de estarme chingando. ¿Por qué no vas a chingar a la vieja con la que andas? Ya deja de estarme llamando, ¿qué quieres?
1: Entiende, estoy ocupado, deja de molestarme.
7: Ahora, le quitas lo divertido a la vida.
0: Ahora, pues si tú me estás marcando, deja de estar chingando. Ya vete a dar lata, ya vete a comer allá con la pinche vieja con la que andas, deja de estar chingando.
1: De seguro el güey ese que con el que te fuiste te fue mal, ¿verdad? Y ahora quieres volver con excusas de hablarme equivocadamente. No, ya déjame en paz, por favor. Estoy ocupado.
0: Que ni de ti me acuerdo. Yo no sé para qué me estás llamando.
1: Taira, te voy a poner una pinche orden de restricción. ¿No te quedó claro en la corte? Ya no quiero saber más de ti. Aléjate lo más que puedas. Desaparécete.
6: ¿Todo bien en casa? ¿Hola? ¿Todo bien?
0: Ahora, yo no te estoy llamando. Si no, yo no te hubiera pedido el divorcio. Yo no hubiera ido a corte para quitárteme de encima. Ya deja de estar chingando. Pon la orden de restricción de una vez para que ya no te vuelva a ver yo en toda mi pinche vida. Ya déjame en paz. Y vete allá.
1: Ya verás ahora que la tengas.
0: Pinche vieja.
1: No, ya verás que la tengas.
0: Más fea que yo está la vieja por la que me cambiaste y todavía me sigues llamando. Yo no creo que estés tan feliz si no me estuvieras marcando.
7: Enséñame a fingirlo.
1: Yo estoy trabajando ya, por favor, déjame en paz, ya vete la vieja. No quiero saber más de ti, por favor, ¿ok?
0: Vete tú, de ahí has de estar colgado, cabrón, de ahí has de estar bien agarrado.
4: ¡Ay, mamá! ¡Vamos a marcarles otra vez! ¿Ya o no? ¿Hay que quede?
5: Sí, la última.
6: Sí, no, pues...
4: ¿Cómo les gusta la violencia? Vamos a marcarle otra vez, la última. Ya estaba bien enojado el vato.
0: Bueno,
1: ¿qué chingados quieres, Aira? Ya te dije que te largues.
0: ¡Lárgate tú! Así ha de estar el negrote con el que andas. Por eso es que a cada rato mencionan la riata. Ya vete allá, sentarte allá arriba de allá, córrele. Ándale, ya deja
1: sí,
0: de
1: seguramente yo, porque a mí me cambiaste por otro, ¿verdad? Seguramente pero eso es lo que dices de ti,
0: mejor,
1: ¿verdad?
0: Uno mejor, ya sabes, uno mejor.
1: Ya ves, eso es lo que te encanta. Siempre lo supe y
0: más
1: no quería sacar, pero lo bueno
0: ya
1: que ya me di cuenta. Así
0: olvídame,
1: que ya no quiero saber más de ti.
0: Olvídame ya.
1: No me importa perder mi de trabajo,
0: no
1: pero ahorita mismo voy para la corte para
0: no
1: poner tu orden de restricción
0: ya,
1: y voy a bloquear
0: no
1: todas tus llamadas. Ya no quiero saber más de ti.
0: No puedo vivir sin ti. Ay, no puedo vivir sin ti. Seguramente deja de estar chingando ya.
6: ¡Ay, ya cállate, hocico!
1: No, tú vete con el pinche vato ese culo con el que te has ido. A ver, si no quieres muy feliz con él, ¿por qué me estás llamando?
0: Con él estoy mejor que tú, eso sí te lo
1: sí,
0: digo.
1: Seguramente estás con él y aún
0: sí,
1: me estás llamando.
0: Me acuerdo,
1: sí, claramente se ve que me extrañas todavía, pero ¿sabes qué? Vete mucho a chingar, madre. Ya no quiero saber de ti y ahora mismo me voy a la corte a poner la pinche robot en restricción para que no me dejes de estarme chingando.
0: Ya lárgate por tu camino, lárgate, déjame en paz. Te odio por miserable, por aguado. Porque la tienes, ya sabes cómo. El que traigo está mejor que tú. Ya déjame en paz. Vaya, vete a la fregada. Ya déjame en paz.
1: Bueno.
4: Ya colgaron. ¡Otra! ¡Otra!
5: No, no, ya les dieron ganas de divorciarse otra vez del divorcio, güey.
4: Ahí está, compa Alejandro complacido. Estos vatos se odian, pero con odio jarocho, decía el otro.
5: Por algo se divorciaron.
8: El show del terreno es responsable. Lo que pueden hacer estas dos gentes va a ser Alejandro el que
4: responda. Sí. 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

0: con Jenny Fiera. Vámonos ahora con la Jenny Fiera, que está lista con el trending del día de hoy. Traemos chisme retro. A ver, ¿qué nos vas a platicar, Jenny Fiera?
1: Hoy vamos a ir con el chisme detrás de la canción.
0: ¡Oh!
1: Porque hay canciones que traen chisme y uno ni enterado, nomás cantándolas, pero sí traen chisme.
0: Por ejemplo, y eso es como Mi Vida Es Una Canción.
1: No.
2: No,
0: es igual. Ah, bueno, perdón.
1: No es igual. Esto es un chisme detrás de una canción que no sabíamos que había pasado en ese momento que estaban sacando la canción.
0: Por ejemplo,
1: vamos con la historia de Somebody's Watching Me, esta canción que es muy popular, sobre todo allá en aquellas épocas de octubre, de que viene ya Halloween. Está buenísimo porque técnicamente es una canción de Rockwell, ¿verdad? Pero mucha gente piensa que es de Michael Jackson, y pues sí, no están tan mal, o sea, no están tan equivocados, porque todo empieza porque Rockwell en realidad, pues que no se llama Rockwell, o sea, se llama Kennedy Gordy, es hijo de un fundador acá pesadón, Berry Gordy, que no quería que lo vincularan con su papá, porque dijeron, no, pues este es famoso y por ser hijo de, pues de este, pues va a pegar, ¿no? O sea, quería él empezar como desde cero, como de que quién sabe quién es. Así fue como empezó su nombre artístico. La canción esta salió en 1983 y pues hablaba de la paranoia, de sentirse vigilado, que alguien lo andaba observando, vigilando, siguiendo. Y tacatán, aquí es donde viene el asunto, porque Rockwell era amigo de la infancia de Michael Jackson.
2: Ah.
1: Ajá, porque sus familias pues convivían mucho desde aquella época, ¿no? Entonces, cuando Rockwell estaba trabajando en esta canción, se le enseñó a Michael Jackson para decirle, oye, pues, ¿cómo te parece, no? ¿Sí crees que pegue? Y así. Y pues Michael Jackson al parecer le quedó encantado así con esta canción y me gusta el coro, ¿sabes? Le dijo el otro, pues, ¿por qué no la cantas tú? ¿Por qué no cantas el coro tú? Y así fue como terminó este pedacito.

0: todo el mundo automáticamente pensaba, esta canción es de Michael Jackson. Pues es de Michael Jackson, sale Michael Jackson. O sea, mucha gente dice que Michael prácticamente se robó la canción sin querer, porque lo que más recuerda a la gente o lo que más le gusta de esta canción, pues es el coro, que era muy pegajoso, y luego con la voz de Michael Jackson, pues ya eso ya era el de coro.
1: Y hasta hacía el gritito. ¿Qué hacía? No me acuerdo.
2: No, esa era una silla, era la silla del productor.
0: Ándale. Y pues aquí, pues Michael Jackson aceptó hacerle este favor a Rockwell porque eran amigos, porque pues se respetaban y pues quería que él también triunfara por sí mismo, no solo por ser el hijo de Berry Gordy. Entonces pues le dijo, ¿sabes qué? No hay pecs, no hay bronca, yo no quiero aparecer en los créditos porque no quiero opacar tu lanzamiento y tú dale. Y pues sí, le pegó, fue un hit mundial, estuvo en los top charts, millones de ventas, y pues ya ahorita un himno ochentero y pues ya canción obligatoria de Halloween.
1: Exactamente. No, pues sí, es de las más famosas de Halloween, porque supuestamente te está viendo un fantasma en tu casa, pero ya poniéndole atención, sí me di cuenta que Michael Jackson es el de los coros. ¿Está bien? ¿Lo había notado, chamacos?
0: Yo sí.
2: Yo pensaba hasta ahorita que la Jennifer me está diciendo que era el Michael, la neta.
3: No, yo sí sabía.
2: No sabía que era otro individuo, güey.
0: ¿Y saben qué es lo más curioso? Que él siguió haciendo música, pero nunca volvió a tener un éxito así de grande como este.
1: La misma pasó en la canción del Pasito Tuntún. Ahí hacía los coros el Ringo Tobar.
3: Ah, no te creo.
2: No es cierto.
1: Sí, una vez, fíjate, se dieron cuenta y lo fueron a entrevistar. Oigo, sí, hizo los coros de la canción. Y el Ringo Tobar dijo, no, yo no tuve nada que ver en eso.
2: Oy, ay, sí, tripio. Puras tonteras, dices tú.
0: Sí. Bueno, chicos, hasta aquí mi reporte. Ya saben, si gusta seguirme en mi Instagram, me pueden encontrar como JennyFiera94.
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1: En minutos, regresamos con nuestra abogada de inmigración. Fíjate que ahora dice que si estás arreglando papeles, tienes que salir del país. Pero ¿quiénes se quedan y quiénes se salvan? Te lo platicamos a las 7:40, a las 8:50 de la mañana, perdón. Son las 8:39 del

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1: Vamos a volver en minutitos al aire con el Terry. Mucha gente, bueno, está recibiendo falsa información sobre una decisión que tomó Estados Unidos sobre arreglar tus papeles aquí o salir a tu país de origen. Bueno, no aplica para todos. ¿Quiénes se tienen que ir? ¿Quiénes se salvan de salir? Bueno, todo te lo vamos a aclarar en minutitos aquí al aire con el Terry. En solamente 7 minutos regresamos con esto.

0: ¿Qué pasa en Los Ángeles?
1: Somos 97.9 La Raza. ¿Se imaginan lo que pasaría si cerraran el consulado de México en Los Ángeles? Miles de personas podrían quedarse sin acceso rápido a trámites esenciales como pasaporte, registro de nacimiento y ayuda legal. Y todo esto pasa por una revisión del Departamento de Estado en medio de la nueva ofensiva migratoria en Estados Unidos. El consulado en Los Ángeles es de los más importantes porque atiende una enorme comunidad mexicana en California. Además, diariamente ayudan a personas detenidas por inmigración y a familias que buscan información de sus seres queridos. Especialistas advierten que un cierre podría provocar más tiempos de espera, más gastos y menos apoyo para muchos paisanos, especialmente quienes viven lejos o trabajan largas jornadas. La pregunta para ustedes es, ¿creen que cerrar el consulado afectaría más a los mexicanos en Estados Unidos o también dañaría la relación entre México y Estados Unidos? Por ahora no hay nada confirmado, pero la posibilidad ya tiene preocupada a muchas personas. Esto es lo que está pasando en Los Ángeles. Hola, ¿qué tal, amigos? Los saluda el Terry con un mensaje muy importante para todos ustedes. ¿Están batallando con mala visión? ¿Los lentes están interfiriendo con su trabajo, incluso creando riesgos de seguridad? 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

0: Estamos de regreso al aire con el Terry, listos para platicar con nuestra abogada Leti Valencia. Noticia que salió esta semana y que tiene a la gente muy consternada y preocupada. Un memorando por parte de Homeland Security, pues el Departamento de Seguridad Interna de Estados Unidos, sobre de que las personas que están arreglando sus papeles ya tienen que arreglarlos afuera del país. ¿Quiénes se tienen que ir y quiénes se salvan? Todos los detalles nos lo da Leti Valencia, mi paisana de Morelia, Michoacán. Bienvenida, Leti, ¿cómo estamos?
1: Hola, Terry, buenos días. Muy bien, gracias a Dios. Y sí, bueno, esta noticia es un poco impactante porque va a afectar a muchas personas que califican para ajuste de estatus. Ajuste de estatus es cuando pides la residencia adentro de los Estados Unidos y puedes cumplir con dos requisitos principales: entrada legal, o sea, con visa de turista, de trabajo, de estudiante, y también petición de un familiar inmediato como un cónyuge ciudadano. Bueno, bajo esta nueva regulación, el gobierno está diciendo que van a empezar a negar ajustes de estatus aunque cumplas con los requisitos principales, si no puedes demostrar que calificas bajo circunstancias extraordinarias y también que eres una persona de buen carácter moral que aporta a la comunidad y a la economía de los Estados Unidos. Así que no las van a empezar a negar a todas, pero van a agregar ahora una manera de poder negarlas si no puedes agregar más evidencia. So, quieren desanimar a personas a que entren a los Estados Unidos con visa y se queden a vivir aquí. Quieren que personas que hayan tenido violaciones migratorias, como quedarte a vivir aquí después de entrar legalmente, que hagan el proceso consular, que obviamente es algo mucho más tardado y más difícil y no existe esa garantía de que te van a aprobar.
0: Exactamente. ¿Quiénes se salvan de en tu criterio, Leti, quiénes se salvarían de no tener que salir del país para seguir arreglando?
1: Las personas que todavía pueden calificar son, por ejemplo, las que aplican para ajuste de estatus por visas humanitarias, o si estás aplicando por visa U, VAWA, incluso a veces hasta por la 245I, puede que no sea sujeto a esto. Esto aplica más a personas con violaciones de las visas, como que entran con visa de turista o de trabajo, de estudiante, y ya luego se quedan a vivir aquí. Pero es completamente discrecional, o sea que el oficial que te haga la entrevista todavía puede darte una aprobación si durante la entrevista puedes demostrar que necesitas a tu residencia aquí por circunstancias extraordinarias, no tienes familiares fuera de los Estados Unidos, tus lazos más fuertes están en los Estados Unidos, no puedes hacer el proceso consular, tal vez porque no tengas manera de pedir un perdón. So, todavía puedes aplicar y tener aprobación, pero necesitas agregar más evidencia, y por eso es tan importante tener un abogado en cualquier entrevista, especialmente la de ajuste de estatus.
0: Supongamos que yo soy una persona, que soy un ciudadano americano y conocí a mi novia que es de Colombia, que tiene una visa, entró con una visa, ya nunca ha sido ilegal en los Estados Unidos, y me caso con ella y la quiero arreglar. ¿Ella también se tendría que ir a Colombia a seguir con su proceso, o es un caso donde sí se puede quedar aquí?
1: Bueno, sí, depende de cuál fue la violación. Si se entró con visa, pero nunca tuvo presencia ilegal, o sea que aplicó antes, exacto, de que se le venciera el permiso, entonces no tiene presencia ilegal, todavía puede calificar para ajuste de estatus, pero esto totalmente va a ser a la discreción del oficial. Si el oficial dice, no, pues tu esposa de Colombia puede regresar a Colombia sin ningún problema, todavía le pueden negar el ajuste de estatus si el oficial ve que todavía ella puede salir a Colombia a hacerle el proceso consular.
0: Supongamos que también estoy arreglando a una persona, soy ciudadano, estoy arreglando a mi esposa, pero mi esposa nunca ha trabajado en los Estados Unidos y, bueno, agarró WIC una semana.
1: Es que cualquier violación migratoria, trabajar sin autorización, violar los términos o condiciones de la visa, o cualquier tipo de fraude, o incluso hasta recibir beneficios públicos, lo pueden ver como un factor negativo para que el oficial diga, no, pues esta persona tiene cosas más negativas en su historia, le voy a negar la residencia para que haga el proceso consular.
0: Exactamente. Entonces, consejo para toda la gente, mi querida Leti Valencia, para que entiendan bien esto y no se dejen asustar por los influencers del TikTok que ya están dándole con todo.
1: Mi consejo es que no se desanimen. Si califican para ajuste de estatus, háganlo, pero con un abogado, y lleven un abogado a la entrevista y empiecen a recopilar evidencia de su buen carácter moral, de que aportan a la comunidad y de que no son personas que vienen aquí a cometer delitos o a hacer daño a la comunidad. Obviamente esto es para que el gobierno desanime a personas a violar las condiciones de las visas, pero también sabemos que es ilegal. Esto va está contradiciendo lo que está en la ley de inmigración. Entonces también estamos anticipando que va a haber demandas y también estamos anticipando que tal vez vayan a cambiar las reglas en algún futuro, pero por ahorita lo importante es que no hagan ningún trámite sin un abogado y lleven abogado a su entrevista de ajuste de estatus.
0: Muchas gracias, Leti. 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
2: Vaya, no encuentro fallas en su lógica.
3: Buenos días, feliz fin de semana. Autoridades de Los Ángeles mantienen vigilancia preventiva en zonas montañosas de Malibu y Pasadena ante el aumento de temperaturas y fuertes ráfagas de viento previstas para hoy viernes. Bomberos advirtieron sobre el alto riesgo de incendios forestales durante el fin de semana. En Chicago, el alcalde Brandon Johnson anunció nuevos operativos de seguridad previo a eventos masivos y festivales de verano. La policía incrementará presencia en áreas turísticas y estaciones del transporte público. La Corte Suprema analiza nuevas demandas relacionadas con los aranceles impulsados por el presidente Donald Trump luego de recientes fallos que podrían abrir la puerta a millonarios reembolsos para empresas afectadas en distintos estados del país. En México, el gobierno informó que los homicidios dolosos han disminuido 49% desde el inicio de la administración de Claudia Sheinbaum. Autoridades destacaron decomisos de armas y operativos de seguridad a semanas del Mundial de Fútbol 2026. Para Al Aire con el Terrible les informó Mónica Alexandra.
4: Y esta va para todas las chicas malas que están bien.
5: Berito, bienvenida. Oye, ¿de qué nos vas a platicar después de la rola?
6: Hola, amigo, vamos a platicar de por qué los matrimonios de antes duraban más que los de hoy. ¿Por qué nos separamos tan rápido hoy en día?
5: Ándale, muy buena. ¿Por qué? Después de la rolita al aire con el Terry.

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2: Estamos de regreso al aire con el Terry. Ella es Vero Flores. Y vamos a platicar con ella el día de hoy de un tema chido. Tiene que ver con el cuchicuchi y todo ese rollo. Pero ¿por qué las parejas de antes sí eran hasta que la muerte los separe? Y aquí es hasta que, no sé, hasta porque le quita el control de la tele, se quieren divorciar. O sea, ya agarran todo de payasada, de guasa. Se andan divorciando y todavía deben la boda. O sea, ¡qué bárbaro! ¿Qué demonios qué está malo pasando? Entonces, me imagino que tus jefitos, Vero, pues se siguen casados después de mucho tiempo, ¿no?
3: No, amigo. Ah. Mis amigos, mis papás se divorciaron hace 17 años, fíjate.
2: Ya aguantaron, dicen. Perdón, la regué. Tú no eres. Pero, a ver, platícanos antes, ¿qué pasó? ¿Por qué se está divorciando? Los jóvenes, los que se casan en esta época, se divorcian de volada a comparación de los que nos casábamos antes.
3: Fíjate, o sea, yo creo que hay muchos datos interesantes al respecto, pero muchos terapeutas de parejas dicen que hoy hay muchas personas que ni siquiera llegan a la cama. O sea, tú dijeras, hoy debe de haber muchísimo más libertad sexual y podemos comunicarnos mejor, pero eso también es un problema porque educacionalmente no venimos de la misma forma todos. Entonces, no todos tenemos la facilidad de hablar de qué es lo que realmente deseamos para llegar a la cama. Eso es una razón muy importante de por qué tampoco los matrimonios están durando ahorita. Pero fíjate, a comparación de, ¿qué te voy a decir? Unos 15, 20 años atrás. 10 años atrás, no nos vamos a ir tan lejos. Todavía aplicaba este tema de la dependencia económica, a lo mejor la presión social. No era tan aceptado que hubiera un divorcio en casa. Y pues era muy común que la cabeza de familia, o sea, el hombre, fuera quien aportara económicamente pues todo a la relación, ¿no? Había roles muchísimos más claros dentro de específicamente el matrimonio, el sexo y pues también las familias, y se toleraban muchísimas más cosas. Por ejemplo, había infidelidades y nadie decía nada. ¿Estamos de acuerdo ahí? No sé si a ustedes les pasó de conocer algún caso cercano o a lo mejor en su propia familia que hubiera una infidelidad o que supieran que el tío andaba por ahí de canijo y nadie decía nada, ¿no? Entonces eso también hacía que los matrimonios duraran muchísimo más.
2: A mí me tocó eso.
4: ¿Ah, sí?
2: Sí, pues cuando veía yo las movidas de mi papá, nomás me veía y dice, usted calladito.
5: Ándele.
4: Y te voy a decir calladito.
2: No, mi mamá ya sabe eso, güey. Pero si mi papá vio
5: pues no te dijeron que estaba, calladito, te ríes.
2: Estaba como el Gugu.
4: No, pues calladito.
2: No entendía, no entendía qué pedo.
4: Te
2: yo
4: compraba con una hamburguesa y mira.
3: O con un juguete o algo.
5: No, le enseñaba el cinto y le decía calladito. Y lo tronaba.
4: Real. Conocen las palomitas, te decía. Pues mira, también truena. Y el cintazo, ¿no?
3: ¿A poco sí, Terry? ¿En tu casa sucedió?
2: Sí, ¿cómo no? O sea, aquí todo el mundo sabe que mi papá, todo menos ser un santo.
5: Ahora entiendo tantas cosas.
3: Ay, fíjate lo curioso, pues es que parece ser que había muchísima más estabilidad antes en cuestión como económica, ¿no? Y que se preservaba la idea de la familia. Pero también había muchísimo menos libertad emocional, justamente, Terry. O sea, el cállate, no digas nada, ya se sabe, la casa grande, la casa chica, el tío tiene la capillita, el abuelo anda de canijo, pero pues todos calladitos, ¿no? Entonces también eso ayuda a la estadística, porque esto no quiere decir que sea sano, ayuda a que la estadística de los matrimonios hace algunos años pues sea más sólida, y tienes toda la razón. Hoy en día hay muchísimo menos tolerancia dentro del matrimonio. También había menos estímulos, porque déjame decirte que incluso las redes sociales te estimulan demasiado. La información que recibimos todos los días, o sea, nos está diciendo cómo debe de parecer ser una pareja perfecta, ¿no? Lo vemos en las demás personas y tú inconscientemente dices, quiero eso, pero pues no, lo que vemos en el internet no quiere decir que sea real. Lo hemos platicado también en otras ocasiones, lo que vemos en las películas no quiere decir que eso sea la relación sexual ideal.
2: ¿no? Entonces, yo tengo un amigo que por querer hacer lo que salía ahí terminó con problemas de la espalda y todavía está yendo al quiropráctico.
4: Pues es que también, si ya tienen más de 40, no anden ahí.
3: Que no se avienten la hurracarrana.
5: Oye, Benito, ándale. ¿Sabes Dígame. También que es una razón también? Es lo que acabas de decir tú de las redes sociales, pero específicamente en que las personas ven más opciones. Exacto. Hay un catálogo. ¿Qué pasa? De que, discuto con mi pareja y te vale. Dices, pues fulana me da like cada rato, me manda mensajes. Uh-huh. Siento que siempre que subo una foto me reacciona. Entonces ya hay más gente que tiene tu atención, que tiene esa atención de ellos y viceversa. Entonces, ¿qué dices? Se te hace fácil despegarte de la otra persona para no asumir tú la responsabilidad de fortalecer una relación, porque ya sabes que ahí hay muchas opciones más.
3: Exactamente. Es que
4: hay catálogo en Instagram.
5: Así es. Qué bárbaro.
3: Exacto. En Facebook, ¿no? Con tus compañeros de la prepa, ya ves cómo se puso, que si ya se divorció, si ya está libre. Y es que pareciera, amigo, que las redes sociales nos acercan, pero también justamente genera desconexión con las personas con las que estamos viviendo realmente una relación. Y pues las redes sociales sí justo te muestran algo que pareciera que tú quieres, pero el chiste está en llegar a que parezca eso, ¿no? Entonces, pues también hay exceso de trabajo hoy en día porque ya las mujeres trabajamos, ya no nos quedamos en casa, hay mucha ansiedad, hay personas que ya no quieren tener familia, ¿no? Que dices, órale, me caso, pero pues no quiero hijos. Hoy hay mucho movimiento de lo que quiere cada quien y eso también le da muchísimo menos estabilidad al matrimonio el día de hoy. ¿Cómo ven?
5: Muy cierto.
2: Sí. Tiene razón, es que sí es cierto. Te puedo contar que si te metes a preguntarle a la inteligencia artificial si los divorcios incrementaron después de que empezaron las redes sociales, te va a decir que sí. ¿Ustedes qué piensan?
4: Sí, porque también era más, sí. Ahora ya es más fácil cachar cuernos con las redes. Porque
3: También.
2: O agarrarlos.
3: Y fíjate también algo que sucede, amigos. Si tú andas en la calle poniendo cuernos, lo que acaba de decir Jenny, es muy fácil tomar fotografías hoy. Es muy fácil que en 3 segundos ya la persona que está involucrada en la relación sepa que le andan poniendo los cuernos. Entonces,
4: no, y teniendo poquito cosas, más, ¿no?, mala suerte, hasta viral te haces.
2: Exactamente.
3: Sí, justamente. Pues echen ojo, échenle una pensada y tampoco se dejen sobreestimular en lo que vemos hoy en día en internet. Échenle ganas también a la relación. No digan que, ya me voy a divorciar porque no me dejó ver mi película. No, cultiven la relación como debe de ser y también hay que ser conscientes del por qué antes sí duraban muchísimo
5: los matrimonios. Y luego ahorita las muchachas tienen OnlyFans y pues...
3: Ahora, ¿qué pasó?
2: Conclusión, tiene que ver todo lo que dijo Vero, mucha información muy buena y lo que dijeron de las redes sociales, pues no están destruyendo, yo pienso que no están destruyendo los matrimonios solitas, pero sí están actuando como un amplificador de problemas que ya existían. Uh-huh. Así que échenle ganas. Muy bien, Vero, hoy creo que salvaste 4 matrimonios. Algo es algo.
5: Así es.
3: Pues sí, ¿verdad? Bueno, aunque sea 2-3, amigo.
2: Gracias, Verito. Oye, dinos, ¿cómo te seguimos? Te vemos en tus redes sociales.
3: Muchas gracias, amigos. Quédame en todas mis redes sociales como @yo.soy.verónica. Espero para que dejen un mensajito, por lo menos un like, ¿no?
2: Ok, por favor vayan, sigan a Verónica y díganle Happy Birthday porque está cumpliendo años. ¡Felicidades, Vero! ¡Happy Birthday!
3: Pop me cante las mañanitas. Ya después
5: ¿Las quieres en inglés o en español?
3: En inglés, amigo, a ver.
5: Ahí le va. Happy birthday to you. Happy birthday, dear Vero. Happy birthday to you.
2: Gracias, Vero.
3: Un besote. Los quiero mucho. Gracias.
5: Felicidades.
3: Gracias, amigo.
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2: Un compa estaba bien enamorado. Y luego se casó con su chica y fue a arreglarle papeles y terminaron deportados los dos.
5: Válgame Dios.
2: ¿Qué fue lo que pasó? Te lo platico en el tarúpido de la semana en solo minutos. 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
3: ¡Arroz! La neta, bien gacho, compa Terry. Y más allá por el 210 East, por la Sunflower Avenue, porque un tráiler está ahí descompuesto y el bárbaro tiene el tráfico detenido y medio lentón. Avanza bien poquillo. Un retraso de varios minutos, compa, ahí nomás para que tomes nota. En el 405 Norte, por donde cruza con el 10, un choquecillo, tiene varios carriles bloqueados, causando también un tráfico muy lento. Mucho cuidadito, pariente, y no pite hasta que choque, oiga.
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1: Estamos de regreso al aire con el Terry, con los tarúpidos de la semana. Como siempre, tres candidatos se esmeraron, se esforzaron, hicieron todo lo posible para que habláramos de ellos aquí en el show más escuchado en la Unión Americana en español. Y bueno, ya tenemos a los tres candidatos, a ¿ok? Ver. Que Jennifiera podrá criticarlos sin tocarse el corazón. Se va a ir como gorda en tobogán para poder decir quién fue el que se ganó.

0: premio el día de hoy.
1: Ok, dale pues.
0: Así que criticar sin remordimiento, Jennifer, eso es chido, ¿verdad? Que puedes viborear a gusto sin sentirte culpable.
1: No, nunca me he sentido culpable. En ninguna.
2: Bueno, disfruta.
3: Eres mala, Teresa.
0: Vámonos con el primer candidato. Este es un compa que sin querer se convirtió en el mejor ejemplo de la frase: yo juraba que era ciudadano, pero la vida me dijo otra cosa. El compa creció toda la vida en los Estados Unidos, licencia, trabajo, impuestos, hasta seguro. El compa se enamoró de una muchacha y bueno, pues hizo lo correcto, se casó con ella y luego pues le arregló papeles, ¿verdad? Pues ya no tenía papeles, dijo, pues me agarro un ciudadano y de aquí soy. Bueno, pues cuando llegan a solicitarle a la muchacha, que se dan cuenta que el compa pues no era ciudadano.
3: ¡Hombre! Era.
0: Resulta que su ciudadanía de toda la vida era como esos audios de WhatsApp que alguien reenvía sin saber si son verdad. El compa nació en Zamora, Michoacán, se llamaba Ramón Rendón González. Y bueno, llegó aquí cuando estaba chiquito y sus papás, en vez de hacer las cosas bien, le compraron un acta chueca. Él no sabía absolutamente nada, trabajó, tuvo esa identidad y fue toda la vida con ese nombre.
1: Pero aquí los tarúpidos fueron los papás, entonces.
0: Sí. El problema es que no acepta el "me dijeron", y como están las cosas ahorita, pues a él y junto con la muchacha que estaban arreglando, pues fueron detenidos y puestos pues en México, ¿da? Lamentablemente, pues no pudieron hacer nada porque el decir "yo no sabía que no era ciudadano", pues no lo convertía en una persona legal. Entonces ahora, pues sus papás sí viven aquí y por alguna razón ellos sí tienen papeles, pero el muchacho no.
1: ¿No será que ellos arreglaron por el muchacho?
0: No. Pero no creo, porque se dieron cuenta de que el muchacho era indocumentado cuando quiso hacer residente a su esposa.
2: Pero si el vato traía todas las credenciales y todo, ¿cómo lo detectarían? Doble identidad tendría, o sea, el vato
1: tenía seguro social chueco,
2: otras cosas, ¿no?
0: El vato toda la vida pensó que era ciudadano, él no sabía.
1: Por eso, pero para eso tuvo que haber pasado por trámites. Uh-huh.
0: Pues sí, toda la vida, si yo toda la vida pienso, ¿sabes qué le pasó también a eso a un poli? Y el vato era policía y también lo deportaron, ¿verdad, Chico Morales?
2: Sí.
0: Porque el vato no sabía que no era ciudadano y tenía trabajo, trabajaba en la chota, recibía pensión, beneficios y todo, y ya después que revisan se dan cuenta que pues no su seguro no coincidía, ¿no? Uh-huh. Entonces, pues ahora están tratando de arreglar los dos su situación jurídica en México y afortunadamente viven en una casa que sus papás tienen en Zamora, Michoacán, pagadita y todo, pero pues no sabe ni hablar bien español.
1: Qué mala onda.
3: Va a tener que ir a aprender a hablar español.
2: Un no sabo boy es.
0: Exactamente, pues ahí está. Entonces aquí los tarúpidos son sus papás.
1: Sí, porque sí. Ellos fueron los que le mintieron toda su vida.
0: Exactamente. Vámonos con la siguiente tarúpida de la semana. Acompáñenme a escuchar esta triste historia.
4: Embarazo y transferí 30,000 pesos que tenía destinados para mi cesárea a una cuenta de una taquería por error. Entonces, al momento que llegó a la sucursal de Banorte, yo no había realizado la transferencia, la realicé ahí. La verdad, sí, por andar apurada, por hacerlo rápido, le di y yo tenía, estaba mi nombre y abajo el de la persona de la taquería. Al darme cuenta, pues realizo la llamada luego a NU, reporto lo que había sucedido, me dicen que van a levantar el reporte, lo que tengo que mandar como evidencia, hago el correo, lo envío y pues me responden que al final de cuentas es solamente sobre la voluntad de la persona que lo quiera regresar o no. Mi esposo es de Ciudad de México y tenemos familia allá también. Entonces me contacto con mi cuñado y le pido de favor que vaya a la taquería a tratar de hablar y conciliar con esta persona. Y pues le dicen que ahí no conocen a nadie con ese nombre y que ahí no existe y que aparte ahí no aceptan transferencias. Total, las personas de la taquería se pusieron agresivas con mi cuñado. Lo amenazaron de golpearlo y él iba solo, entonces era uno y había muchas personas en la taquería.
0: Pues ahí está, mandó 30,000 de pesos para su cesárea a una taquería y lo peor es que ni tacos le dieron.
3: ¡Chale!
1: ¡Qué mala onda!
3: Oye, eso sí está gacho, ¿eh? Eso sí está gacho.
0: Dice, por las prisas que tenía. No sé, compadre Pop, tú debes saber más. En México, yo no he hecho una transferencia en Banorte en México, pero sí en Estados Unidos. Aquí te dice, te dan un papel para que lo revises 20 veces y ya una vez que lo firmas se fue el dinero y ya no hay nada más que hacer. Entonces, ¿eso no lo hacen en México también cuando haces una transferencia de banco a una persona?
3: Sí, claro que sí. Sí. Para que puedas hacer la transferencia tienes que dar los datos de donde quieres hacer la transferencia. Ella se tuvo que haber equivocado cuando dio los datos. En vez de dar los del banco, dio los de. Perdón, en vez de dar los del hospital, dio del taquero, que no sé para qué tiene el taquero. Pero cuando es por celular, cuando haces una transferencia en México, que es muy común últimamente, ahí sí puedes cometer un error porque te sale la lista de los que ya le has enviado. O a veces escribes mal el número y te sale ahí. Pero la aplicación te pregunta como dos veces
2: el nombre.
3: Si estás seguro que es esa persona. Y también te pregunta para que no te hagan una estafa o una
1: extorsión. Cuando vas a pagar también por PayPal te preguntan así. Sí.
3: O sea, que
1: revisa tu pedido y te ponen ahí toda la información.
3: O sea, sí, así es. Que te equivoques es porque de plano tu mente andaba en otro mundo.
2: Sí, bien tarúpido.
3: Andabas bien tarúpido.
0: Exactamente. Qué lamentable. 30,000 pesos creo que se pueden recuperar rápido, hacer, pues son como $1,200, ¿no?
1: No, pero en México, pues sí, es una lana, o sea, porque...
3: No, donde quiera.
1: Sí, o sea, no, pero más en México, porque, pues, o sea, no sabemos desde cuándo estaban juntando ese dinero para la cesárea y se ve que ya, pues, ya tenía que pagarla.
0: Imagínate, al vato que le llegó la lana le llega la notificación, ha recibido 30,000 pesos en tu cuenta de banco. ¡Oh, my God!
3: Sí,
1: pues sí, pero qué lángaros así de decir, no, pues, pobre muchacha, ¿no? Vamos a regresarle el dinero porque lo ocupa porque van a ser su bebé.
3: Sí, no, hay gente que sí lo regresa. Hay gente que sí,
1: pero allá hay otros que no.
3: Oye, Chico Morales.
2: Ya lo caído.
0: Bueno, vámonos a otro tarúpido de la semana. No sé si esto es por ignorante o por imbéciles. Pues una niña está en el hospital con las tráqueas todas bloqueadas y en respiradores. ¿Cómo se llaman esos
1: pulmones?
0: Donde respiras artificialmente.
1: Un respirador.
0: Un respirador. Y pues está entre la vida y la muerte porque le pusieron a un pastel de cumpleaños ese polvo que sale, ¿no? Para que
1: como
0: se vea
1: que
0: chido.
1: Parece brillantina, así. Diamantina.
3: Ah, sí.
1: Ajá, pero dizque comestible o no sé cómo le hacen, pero exactamente. Se le ponen al pastel.
0: Pues esta niña, Dusty Wolfman, inhaló el polvo decorativo que salió del pastel y después empezó a marear, a sentir mal, y ya que no vieron que no estaba respondiendo, la llevaron al hospital y sorpresa de ellos, se la tuvieron que poner en estado de coma inducido y todo el rollo.
3: Canijo.
0: Porque se puso gravísima, porque ese polvo le bloqueó los pulmones, las tráqueas, no podía respirar. Y pues pues ahorita está muy grave por los papás de querer tener un pastel ahí todo ¿para qué?
1: Como
0: pues
1: tren.
3: Moda.
1: Ajá.
0: Modas, pero por modas han quemado pastos cuando hacen los sex reveals, han hecho tonterías y ahora una niña se puede morir.
3: Oye, pero
0: ¿qué no puede poner una vela y soplarle ya?
3: No, pero es que eso está bien sencillo, nomás le ponen el polvito arriba del pastel y le tienes que soplar y ya es todo.
1: Sí, pero a eso te arriesgas de que lo respires hasta tú mismo.
0: Exactamente. Pues sí, y para toda la gente que está escuchando, aprendan esta lección.
2: A ver.
0: No hagan cosas que puedan poner en riesgo la vida de sus hijos. Investiguen bien si esa cosa hace daño o es nociva para la salud. Muchacha, Jennifer, dígame usted quién ganó el tarúpido.
1: A ver, recapitulando.
0: El vato que pensó que era ciudadano y quiso arreglar a su esposa. La muchacha que le depositó 30,000 pesos al taquero y ni tacos le dieron. O pues la niña que está muriendo por culpa de un pastel con un adorno dorado.
1: Ay, porque todo está tan difícil. No puedo ver empate. Ah. Pues me voy a ir, yo creo, por lo del pastel. Porque algo tan simple te puede costar la vida a alguien que amas mucho como tu hijo.
0: Pues ya está, le vamos a mandar hasta el Reino Unido su premio, su medalla del tarúpido de la semana, al aire con El Terrible.
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0: la información de los deportes, porque no solo de pan vive el hombre, también del fútbol. Adelante, doctor.
1: Mi estimado Antonio, un placer saludarte. Listo, pero si dispuestos, tenemos harta información del mundo deportivo. Este día sábado tendremos la final de la Champions. El equipo del Paris Saint-Germain en pos de su segundo título back to back para ser bicampeones, en contra ni más ni menos que del conjunto del Arsenal. 11 centro, 12 del este, 10 de la mañana del Pacífico. Vamos a ver de qué cuero salen más correas. El Arsenal en su primero, y además, si lograra, no es el favorito, es si lograra este sábado en la Puskás Arena en Budapest, allá en Hungría, llevarse el partido, las tres competencias europeas serían para la Premier League. Nada más de ese calibre está jugándose mañana el tema del prestigio y de la garra. Hoy, hablando de garra, estará el equipo de los Diablos Rojos del Toluca jugando el tema de la final de la Campeones Cup de la CONCACAF. Estará recibiendo en el Averno ni más ni menos que el equipo de los Diablos Rojos de el Toluca al conjunto de los Tigres. Toluca Tigres, ¿va a ser un buen cotejo, sí o no?
2: ¡Sí! ¡Sí!
1: Toluca va por su cuarto campeonato de la CONCACAF. 7 centro a las 8 del este, 5 de la tarde del Pacífico. Se juega en el Nemesio Díaz Rega. El boletaje está totalmente vendido. Y terminando, la selección nacional mexicana allá en el Rose Bowl en Pasadena, California, estará calibrándose en contra de la selección nacional de Australia, que va a ser también el último ensayo de parte del Vasco Javier Aguirre. Hoy habla el Vasco. Oye, por cierto, ¿viste el video ese que se volvió viral en el podcast que ahora hacen Cuauhtémoc Blanco, Isaac Terrazas y Germán Villa, y que se ponen a bailar? No, y ahí se puso a bailar el Vasco, pero de todos, el que le mete más sabroso a la punta es el señor Javier, el Germán Villa. Baila re bien, le baila, le mueve bien.
0: No, pues
1: se
0: sí, nos queda chilango.
1: Puro chilango, pura cumbia, ¿sí o no?
0: ¡Sí!
1: Oye, ¿qué te parece lo del Roland Garros? Ayer estaba Yannick Sinner, es el número uno, el italiano, y de repente en el tercer set comienza a sentirse mal. Estaba contra Cherúndolo, el argentino, comienza a sentirse mal, le dan calambres. Ya ves que el calambre no está... Ya, ¡apréndete esa, Pope! El calambre no está calificada como lesión. Cuídate de los calambres a la hora buena. ¡Ay, que me da un calambre! Esa no es una lesión, no te la van a contar por buena. Y el golpe de calor, segundo jugador que le da el golpe de calor, increíble. A ver qué tal. Y en la NBA, oye, victoria la noche de noche por parte del equipo de los Spurs en San Antonio, jugando de rayo. La verdad es que se fueron al descanso ya con la ventaja y terminaron 118-91. Este fin de semana vamos a ver cómo les va el sábado. Si le ganan al Oklahoma City, ¿dónde serán los finalistas? Si gana el City ante su gente, serán los finalistas a partir del miércoles en contra del equipo de los Knicks de Nueva York. 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
0: ¿Qué hacer después de una separación, un divorcio, después de muchos años? 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Después de la rolita y bueno, unos minutitos más al aire con el Terry.
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1: Somos 97.9 en La Raza. ¿Qué está pasando en Los Ángeles? Pues que un compita de 14 años de Rancho Cucamonga, Chet Parkish, ganó el Script National Spelling Bee de 2026 en una actuación histórica, o sea, de deletrear palabras. El joven logró un récord al deletrear correctamente 32 palabras en 90 segundos durante la ronda final llamada Spell Off, superando a su rival que nomás le atinó a 25. Su palabra ganadora fue bromocriptín, un término médico complejo. Con esta victoria se llevó el trofeo del concurso, una biblioteca y $52,000. Su maestra destacó que siempre mostró talento, aunque nunca imaginaron que llegaría a ganar el campeonato nacional. En resumen, un estudiante de una escuela pública de California hizo historia nacional al ganar un concurso de ortografía más importante en los Estados Unidos, con un desempeño récord, y es de aquí, del área de Los Ángeles. Felicidades a él. Y es una muestra de que cuando quieres, puedes.
2: Así es. A ver qué deletree para Angaricutirimícuaro.
1: Hubiera perdido. Hubiera perdido. 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

0: Estamos de regreso al aire con el Terry al millón y pasadito, listos en este segmento que se llama Nosotros te la sacamos. Donde tú nos mandas tus dudas y nosotros te la resolvemos a como Dios nos da a entender. Pero pues hemos tenido buen récord, ¿verdad? No como cuando hacemos los cobrones, que ya ni los hacemos porque nadie nos pagaba.
1: Perdí la quemada.
0: Sí, pues sí, bien quemadote. No, vamos a hacer otro cobrón. Chico Morales, consígueme a alguien que no pague.
2: Eso, Felipe, más respeto para el chico.
3: No puedo autoquemarme yo.
0: Bien, vamos, nos hacen una pregunta que está trending. Dice, oye Terry, ¿cómo estás? Escucho todos los días en San Diego, California, a través de la aplicación La Música. Tengo una pregunta, tengo 56 años y tengo el álbum Panini de México 1970, todo llenito, y estoy viendo que se pueden vender. ¿Sabes si me lo pueden comprar? Está en buen estado y completo, el álbum Panini. No soy muy experto en álbumes Panini. Vámonos primero a la mesa reñoña con el Chico Morales. Álbum Panini, ese de álbum donde pegas estampitas y lo tienes que llenar, y donde no, antes pues era nomás que te salían las estampitas y las pegabas. Ahora hay estampitas que valen mucho dinero y todo ese rollo. A ver, Chico Morales, ¿qué opinas?
3: No, pues yo creo que antes estaba mejor porque todo era gratis. Ahora se comercializa todo, ¿vale?
1: ¿Cómo
3: que
1: mal gratis?
3: Sí, era gratis. No.
1: No, sí se vendían.
3: Pues bueno, sus tiempos, en los míos eran regalados.
2: Ah, a usted en sus tiempos las aventaban de un avión, ¿verdad? Las estampitas.
3: Sí, aventaban
2: regalando.
3: No, te las regalaba, por ejemplo, como si productos Pepsi, Coca-Cola o esos, venía ya las destapabas. Y venía la
1: Pero tenías que comprar la Pepsi, ¿no?
3: No, yo no, porque yo iba a las tiendas y ahí la gente las
2: destapaban ahí.
3: Y Pop lo dirá de broma, pero sí aventaban avionetas, aventaban cartitas o billetitos cuando eran billetes.
2: Sí me tocó una vez.
3: Antes era gratis, ahorita ya todo se comercializa. Yo la verdad ni les recomiendo que anden con esas payasadas.
2: Pero es que la duda que tiene el vato no era esa, chico. Bueno. Que si lo puede vender o no.
0: Chico, pero te tráelo a la vida, güey. Lo está contestando de la otra dimensión. ¿Quién sabe qué le habrán preguntado?
1: Anda hablando con los
0: Regrésalo.
3: No. Yo pensaba que sí era bueno.
2: No, chico.
3: A ver, repito la pregunta.
0: El vato tiene un álbum original de 1970 Panini completamente lleno de ese mundial. Ese álbum es considerado el santo grial de los álbumes Panini, ¿ok? Entonces, estar preguntándonos desde San Diego si lo puede vender porque ocupa una lana. A ver, compadre Pop, tú estás en este plano astral, ¿verdad?
2: Sí, yo aquí estoy en la tierra ahorita.
1: Andaba levantando un pie para volar, pero ya no.
2: Oye, claro que lo puedes vender, compa, y te puede ir muy bien. Nada más que tienes que saber en dónde lo vas a vender para que no te den cualquier morrayita. Esos tienen mucho valor. La neta, entre más viejo, más valor tiene. Y si está bien cuidado, pues mejor. Nada pues
3: yo
2: más.
3: Valgo mucho, ¿verdad? ¿Eh?
2: ¿Mande?
3: Yo valgo mucho.
2: Usted vale muchísimo, chico, vale muchísimo.
0: Oye, compadre Pop, tú jugabas estampitas cuando estabas chico, ya ves que jugabas a los tapados, que cuando le pegabas con las dos manos, hacías aire. Y las estampitas que caían para arriba eran tuyas. Y jugabas con otros niños también. Pero yo llenaba los álbumes Panini que eran de caricaturas, de los Transformers y cosas así.
1: Yo el que tuve fue de RBD.
0: Exactamente. ¿Pero nunca jugaste a los tapados?
1: No.
0: Pone las estampitas y con la mano les haces así. Y las que quedaran boca arriba eran tuyas.
1: No, entonces, él las intercambiaba.
0: Tu compa ponía tres y tú tres. Y se llama tapados el juego. Y así se la dona. ¿Tú nunca jugaste eso, compadre?
2: No, yo nunca jugué a eso, la verdad.
1: No, yo tampoco.
0: ¿Llenaste álbumes?
2: No, fíjate que nunca llené álbum. A mí no me gustan esas tonteras, la verdad.
0: Ándale, bien.
2: Yo llené una vez uno de luchadores, güey. Pero que era chiquito, pues. Que era como de 50, 40 imágenes, nada era más. Una cartita. ¿Eh? Y que cuando lo llenabas te daban un mono o algo así, un juguetillo.
0: Ah, sí, es cierto.
1: Eso no me la supe yo.
0: Sí, y Jennifer, ¿qué consejo le das a tu amigo de San Diego?
1: Yo creo que investigue bien y que no se quede con la primera oferta que le den.
0: Que se lo lleve al pelón ese de Las Vegas. Al que dice, no lo sé, Rick, me parece falso.
1: No sé si ya se recuperó.
0: Al papá, no me acuerdo cómo se llama. El señor ese de la tienda de empeño.
3: Sean.
0: El señor Sean, que se lo lleve al señor Chan, ¿verdad? Vete a Las Vegas y llévaselo al señor Chan. Dile, es original. Y a lo mejor te da una lana.
2: Sí, tienes que encontrar el lugar indicado. Y más en Estados Unidos. Te lo van a pagar muy bien porque muchos
1: coleccionistas. Yo vi uno que lo subastaron entre $1,000, pero creo que tenía la firma de Pelé y estaba también completo.
3: Imagínate esa.
0: Sí, fíjate, para nuestro compa de San Diego, ese álbum Panini que tienes es el más perro que hay de los álbumes modernos de Panini. Es el primero de la historia de los mundiales y ese valor le da más valor a tu álbum. ¿Cuánto vale uno como el tuyo? Y eso depende de muchas cosas. Esto según expertos que me mandaron información, ¿ok? Si es original de 1970, si está realmente completo con estampas, si no tiene nada, está súper bien y no está maltratado. Aquí está lo que pueden darte por tu álbum. Tu álbum es de reimpresión, o sea que lo volvieron a imprimir, es de $50 a $150. Espero que no sea tu caso.
2: No.
0: Si es original, pero no está lleno, está incompleto, te pueden dar desde $3,000 a $2,000. Si es original, en muy buen estado y está lleno, te pueden dar de $2,000 a $6,000.
3: Casi
0: si
3: nada.
0: Es original completo con todas
1: ¿y
0: las...
1: ¿Y los tenías, chico? Digo.
0: Si es original completo con todas las estampas, puede subir de $6,000 hasta $12,000 en una subasta fuerte.
1: Ándale, ¿ves?
0: Así que tienes que investigar todo esto y llevarte una lana, pero sí te puede llevar fácil de $5,000 a $10,000 si hay coleccionistas serios en la subasta. Así que ya lo sabes, puedes ponerlo como en donde venden en eBay tu álbum lleno y ahí vas a encontrar a alguien que quizás te lo pueda comprar.
1: Que esté subastando lo mejor.
0: Espero que te hayamos sacado de la duda. Nosotros estamos viendo si nos sale la estampita de Argentina con el fondo dorado, ¿verdad? $50,000 nos dan si nos sale esa estampita.
2: Ay, ojalá que sí le salga, plebes.
3: Que salga la desgraciada, no la van a hacer.
0: El Cristiano Ronaldo dorado y el Messi dorado también valen una lana, pero no tanto como esa, ¿verdad?
1: Yo creo que esas van a valer más si tú esperas un tiempo, porque en esta ocasión pues es el último, ¿verdad? Supuestamente ese son los
0: el último Panini del mundial
1: y además la que participan.
0: Exactamente. Entonces, ¿nomás hay una en el mundo de esa, tú, compadre Pop?
2: No, mentira mía, yo no sé.
1: Hay una que sí, son pocas.
0: Sí, la estampa número uno, la número uno del álbum es la que dicen que son muy pocas también, que va a valer mucho dinero.
2: Oye, pero ¿sabes qué hicieron con ese álbum? Lo más seguro que ustedes ya saben porque ustedes lo están llenando. Haz de cuenta que vienen estampitas de los jugadores, pero si trae el marco de un color, por ejemplo, hay color negro, color azul, color naranja, color, creo que es uno sin color, color verde, hay varios. Cada color tiene un valor diferente porque si te sale con, por ejemplo, con el marco verde, de esas hicieron 100.
1: Creo que la más valiosa es la negra.
2: Sí,
3: pero entonces ahí es trampa porque se supone que tú compras el álbum y todo la gente que lo compra lo tiene que llenar.
2: Ah, pero es que hay unas que no traen el marco negro.
3: Así era antes.
2: Va a haber muchas sin marco negro.
1: Ajá.
2: Entonces hay unas que hicieron 5,000 con el marco naranja.
3: Del mismo güey, pues.
2: Simón, del mismo güey, con marco naranja, pero una sin marco naranja, pero que la que trae marco naranja cuesta más que la que no trae el marco naranja. Y así, pues puras tonteras para sacar más feria.
3: Para sacar feria.
2: Exactamente. Es que a la gente les gustan los retos. Y es eso, pues, esa dinámica de encontrar algo. Y está padre, está bien.
0: Exactamente. Espero que te hayamos sacado la duda, compa. Saludos hasta San Diego.

0: 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Y ya más adelante llega mi compa el Chiquilín, el compadre Pop, trae boletos para que te vayas a ver a Bronco. Y boletos para que te vayas a ver a Mariachi USA, 4 horas de mariachi en el Hollywood Bowl.
1: ¡Qué perrón!
0: De 10 a 3 de la tarde, el programa número 1 de mediodía. Mi compa Chiquilín con mi compa Ricardo. Ahí se hacen compañía. Me han dicho que se hacen compañías raras abajo de la consola, no sé, ¿tú no, los has visto?
1: No, no es cierto. La consola tiene una tabla en el medio, Terry. Son puros chismes.
0: Son chismes del Monchis que sale de 10 a 3 de la tarde. ¡Ay, que tengan un feliz viernes!

0: Estamos en la hora y yo sé que te acordarás con rolas, híjole, que nos hacen recordar la época de los noventas, ¿te acuerdas?
1: Claro.
0: Y en plebillos, claro. Vienes en línea algo de los Bukis y los Mieren, la raza, solo y no los.

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1: ¿Qué es eso?
0: Esta es La Raza, Solo Ídolos, con música y calidad. Tenemos boletos para que te vayas a ver a Bronco en la hora de las 11 de la mañana. ¡Feliz viernes!
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3: 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Estamos en vivo en la música app. Préndete, abre tu aplicación La Música o lamusica.com si estás en la oficina y le haces clic en el circulito donde dice Chiquilín Live. Nos puedes ver y chatear con nosotros. Y recuerda también compartir la transmisión para que más y más gente se una a esta comunidad que estamos creando en La Música App. Saludos a todos y un abrazo a la raza que está en 97.9 La Raza FM, su radio, en el carro, en el trabajo también. Gracias por compartir y gracias por hacernos el show número uno del mediodía. Thank you so much.
4: Claro. Muchas gracias.
3: Oye, vamos a regresar con las noticias. En la siguiente hora tenemos boletos para que te vayas a ver a Bronco. Y un extranjero atacó a un mexicano en Cancún. Cuando la gente se dio cuenta de este ataque de este extranjero a un mexicano en Cancún, la forma en la que se vengaron de él, no sé si te va a hacer reír, pero a mí, yo dije, híjole, qué pena, pero ándele, qué bueno. La hora de las 11 de la mañana te compartimos.
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19: Son las 11 en punto, informa Yadira Rentería, adelante.
20: Muy buenos días, en las noticias, activistas están indignados por la nueva página web del gobierno para denunciar a inmigrantes. De hecho, el portal parece estar inspirado en las películas de Star Wars. La Casa Blanca lanzó un mapa de arrestos de inmigrantes alrededor de Estados Unidos en un sitio web titulado Aliens, que muchos pensaban que iba a tratar justamente de objetos voladores no identificados y de cualquier información que tuvieran las autoridades. La portada es la silueta de un extraterrestre caminando por el desierto a modo de burla de la idea de que el país guarde secretos sobre el espacio. En la parte baja de la página hay un contador que muestra el número de los llamados encuentros llevados a cabo. Esta cifra asciende a 3.1 millones de personas y sigue aumentando. Hablando de otra noticia, explotó un cohete de Blue Origin durante una prueba en Cabo Cañaveral. El impactante estallido de este cohete New Glenn iluminó parte del cielo en las instalaciones aeroespaciales en Florida. Esto fue durante una prueba en una plataforma. La enorme bola de fuego envolvió el aparato, pero afortunadamente nadie perdió la vida. Y seguramente ya has escuchado hablar de las famosas cuentas Trump, las cuales van a tener un ahorro para niños elegibles para su futuro. Pues una abogada dio a conocer que los hijos de inmigrantes sí califican para estas cuentas. De hecho, explicó que el estatus migratorio de los padres de los niños nacidos en Estados Unidos no impide que accesen a estas cuentas, en las que el gobierno va a depositar un monto inicial para comenzar un ahorro para el futuro de tus hijos. Y finalmente, el secretario del Tesoro afirma que ya trabaja en un posible billete de $250 con la imagen de Donald Trump. Scott Bessent afirmó que la autorización de la nueva moneda va a depender del Congreso, pero que ya han creado el billete porque tienen que estar preparados. La idea sería que este billete esté listo para el 250 aniversario de la independencia de los Estados Unidos. Hay que recordar también que la ley actual establece solo dos condiciones que se deben considerar en materia de moneda: que aparezca In God We Trust, en Dios confiamos, en algún lugar, y que solo se representen a personas fallecidas con sus nombres descritos debajo de sus retratos. Estas son las noticias, sigan en mis redes sociales: Instagram, Yadira Rentería Oficial, Facebook, Yadira Rentería La Chula.
19: Gracias, Yadira Rentería, por la información. Ahí está tu solución. En el billete solamente puede tener imágenes de personas ya fallecidas. Ahí está. ¿Tus deseos son órdenes?
21: ¿Quieres tu billete?
19: ¿Tu billete? Pues lo que tú pidas, mi.
21: Ándale.
19: Ay. 310-999-0979. Esa es nuestra línea aquí en cabina para que mandes tus saludos. Vamos a contestar por acá, ¿bueno?
22: Buenos días.
19: Hola.
22: Pablo Esperanza de acá de Orange. El primero, para felicitarse por su programa.
19: Gracias.
22: En estos días tanto tráfico que hay. Nos haces la tarde muy bonita.
19: Gracias.
22: Y espero que me regreses la llamada. Tengan buen día todos ustedes en la cabina. Bye.
19: Órale. ¿Qué querrá Esperanza tú?
21: No sé, oye.
19: ¿Le llamamos a Esperanza?
21: A ver, llámale.
19: Vamos a llamarle Esperanza ahorita. Ahorita le vamos a llamar en vivo, ¿eh? En vivo, Esperanza, te vamos a llamar. 310-999-0979. Es más, voy a contestar todas las llamadas ahorita para que le marques, ¿eh? Y al ratito tengo boletos para Bronco.

0: Bueno, la raza, ¿pa' quién tu saludo? Bueno.
1: De Casco Land Mower.
0: ¿A quién?
1: A toda la banda de Casco Land Mower Repair Shop en Whittier.
0: ¡En Whittier! Ah, la raza de Whittier anda prendida, mi carnal. ¿Cómo te llamas?
1: ¿Cómo?
0: El compa Chaco. El compa Chaco. Ahora sí que, como dijo, ¿qué le dijo un jardinero al otro? Gocemos mientras podamos.

0: mi querido José Velasco, ¿para quién tu saludo?
1: ¿Qué tal, mi muy estimado Chiquilín? Por aquí, escuchando su buena programación. Y por aquí saludando a toda mi gente del estado de Jalisco, por ahí en Atotonilco, La Barca y Ayotlán, Jalisco.
0: Saludos, gracias por escuchar el vacilón del Chiquilín, mi querido José. Atento, porque vienen los boletos para Bronco.
1: Gracias, gracias.

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0: Y que conste que es viernes, chiquilla. Oye, vamos a contestar las llamadas telefónicas. Vamos a ver quién anda por ahí. Bueno.
2: Hey. Hola, Chiquilín. Quiero mandar un saludo a todos ahí en cabina para Yadira Rentería, el compa Richie, para ti también, especial. Mi compa Chiquilín. Felicitarlo por su excelente programación y desearle un excelente fin de semana. Que la pase muy bonito. Y arriba, Guerrero, de parte de su compa Eddie.
0: Mi compa Eddie, gracias.
3: Gracias, Eddie.
0: Abrazote, rompecostillas, mi carnalito. Acá, ¿quién tenemos por acá?
4: Hola, Chiquilín. Hola. Nomás quiero un saludo especialmente para mis compatriotas del Salvador.
0: Arriba.
4: Desearles feliz día.
0: Eso.
4: También quiero decirte que me haces muy feliz escuchándote porque se me van todas las tristezas.
0: Qué bueno.
4: Gracias, cuídate.
0: Y a mí ya me vas a hacer llorar, amiga.
3: Sayonara.
0: Se siente bien bonito. Es el propósito.
3: Sayonara.
0: Es el propósito. De que se te olvide todo lo que sucede en el mundo malo.
5: Buenos días.
0: Hola.
5: Habla Esperanza de acá de Orange. Primero, para felicitarlos por su programa. En estos días tanto tráfico que hay.
0: Sí, ya sé.
5: Es la tarde muy bonita. Ajá. Y espero que me regreses la llamada.
0: Ok.
5: Tengan buen día todos ustedes en la cabina.
0: Ok, vamos a regresar en la llamada en vivo a Esperanza. Vamos a ver si nos contesta la Esperanza.
3: Llamada.
0: Esperanza.
6: Ay, Esperanza.
0: Esperanza.
7: ¡Aló!
0: ¡Hola! Contesta. ¡Esperanza! ¿Cómo estás, Esperanza?
7: ¡Bien! Gracias a Dios. ¿Y ustedes?
0: Esperancita, te quedó muy bonito el piso, pero te faltó ahí.
7: ¿Y verdad?
0: No te quedas,
7: me faltó otra pasadita.
0: ¿Qué pasó? Oye, Esperanza, ¿tú sabes que tú vas a ser la última en este mundo en irte?
6: ¿Por qué?
7: Pues ojalá y Dios la oiga.
0: ¿Porque la esperanza muere al último?
7: ¿Verdad que sí? Es lo que dicen. Pero quién sabe.
0: Esperanza, te estoy regresando.
7: Pero si es eso, allá les hablo para hacerles pedido de todos modos. No se apuren.
0: Desde allá les llamo para pedirles boletos.
7: Sí, también, porque ya van muchos que he ganado y nunca me los han mandado.
0: Hoy no más. ¿Para eso era la llamada? ¿Para reclamarme?
3: ¿Para reclamar?
0: Bueno,
7: hoy ando,
0: siempre ando de muy buen humor, que les conste.
7: Sí.
0: ¿Verdad? Pero hoy ando de especial buen humor.
3: Ok.
0: Dime,
6: es
0: Esperanza.
6: Bien.
0: Ay, dime, Esperanza, ¿en qué te puedo servir? Estás en vivo al aire, ¿sale?
7: Pues me servirías para tantas cosas.
0: Ya se retracó.
7: Para darte un abrazote.
0: Cálmate.
7: Un abrazote fuerte como el que te di el día de tu cumpleaños.
0: Gracias.
7: Allá en el morongo.
0: En el morongo, ¿eh?
3: ¡Pórtate, Esperanza!
0: Sí. Todavía siento tus manos.
7: ¡Ay, no! ¡Ay, pues ojalá!
0: ¿Qué pasó, Esperanza? Dímelo, estás en vivo, dímelo.
7: Pues, ¿qué te diría?
0: ¿Para qué querías que te llamara, Esperanza?
6: Era privado.
7: Para los boletos de Bronco.
0: Ah, para los boletos de Bronco. Ah, bueno. Bueno. Muy bien, ok. Para esos, pues tienes que hacer la llamada 9 cuando yo te lo indique, mi querida Esperanza. ¿Sale, vale? Pero qué gusto saludarte. Te mandamos un beso. Gracias por escuchar el vacilón del Chiquilín, mi Esperancita.
7: Pues gracias, ¿no? Y un abrazo muy fuerte, Esperanza, para todos los que están ahí en la cabina.
0: Igualmente, gracias. Para ti, Esperancita.
1: Besote. 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
0: Regresamos justamente con los boletos para Bronco, así es que bien trucha, bien atento a mi señal de marca. Sí, no vas a creer, fíjate que en México, en Cancún, un extranjero pues atacó a un mexicano.
3: Uh-oh.
0: Y la forma en la que se vengaron los vecinos de él, no la vas a creer. Con esto volvemos aquí al vacilón del Chiquilín. ¿No?
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12: ¡Comadre! Como que huele raro, comadre.
13: Huele a peligro.
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2: Óyete esta situación, un extranjero que al parecer vive en Cancún, ya se descubrió que sí vive en Cancún. Ajá.
15: ¡Córranlo!
2: Terminó bajo custodia del Instituto Nacional de Inmigración después de un problema fuerte cuando fue grabado en video porque su perro estaba en la calle sin correa, mordió a uno de los locales, mexicano por supuesto, de Cancún, que iba caminando. El muchacho le pide la cartilla de vacunación para saber si tenía la vacuna de la rabia.
16: Ajá.
2: Y si tenía que ir al doctor. Pero el muchacho este, el extranjero, reaccionó agresivo y todo quedó grabado. Eso hizo que mucha gente se molestara. Y más tarde, ahorita te digo cómo se vengó la comunidad de vecinos de este mexicano. Pues escucha esto.
17: A ver. ¿Qué te pasa a ti?
18: Te estoy diciendo.
17: ¿Qué te pasa? ¿Qué te pasa a ti?
18: Te estoy diciendo que.
17: ¿Qué te pasa?
18: Que me muestren la cartilla del perro.
17: Cartilla para la pinga, para veo.
18: ¿Por qué?
17: Tómate un galleta, seguro tú quieres, ¿eh? Ah, locura.
18: ¿Me vas a dar lo caso? ¿Por qué? Si me acaba de morder este perro, estoy en la calle, vía pública. ¿Tú estás respondiendo que es tu perro, sí o no?
17: Mire, está en mi casa.
18: Te estoy pidiendo, estoy en la calle, vía pública.
2: ¡Santo Dios!
17: ¡Fuera, bebé, para hablar con esa gente, por favor, chico!
15: ¡Ay, cuánta atrevidad!
2: ¡Ay, qué feo! El tema es que la gente más tarde llegó a su casa. Al inicio eran pocos vecinos, sí, pero sí, luego sí. Se juntó muchísima gente y terminaron aventándole piedras, rompiéndole las ventanas, puertas, cocheras, hasta chocando motos en contra de la entrada, causando varios daños. Por seguridad, la policía hizo un operativo grande con varias patrullas para sacar a este hombre y la mujer que también salió en el video, que incluso trató de decir que él no vivía ahí. El agresor, pues, ajá, al final lo llevaron detenido y ahora pues se habla de que podrían regresarlo a su país. Oye,

0: Qué feo.
1: Todo se pudo haber evitado. Todo se pudo haber evitado. Nomás le estaba pidiendo algo sencillo. Oye, tu perro tiene rabia, muéstrame la cartilla de vacunación.
2: Lo llevas al centro de salud, le curan y ya.
0: Es que independientemente de que le mostrara o no la cartilla de vacunación, el cuate tiene que ir al médico a que le pongan la vacuna de la rabia.
2: Claro.
0: Por si o por aquí te muerde un perro y lo primero que hacen es ponerte la vacuna.
2: Ay.
0: No le preguntan al dueño si tiene las vacunas o no, que claro que es un requisito. O sea, para tener el perro en legalmente, pues tienes que tener tu cartilla de vacunación, incluyendo la de la rabia, la desparasitada y todo lo demás.
1: Y yo.
0: Segundo punto. Un perro, chico o grande, jamás debe ir sin su correa. Jamás.
2: Cierto.
0: Te digo, te digo por qué. Si es un perro chiquito, ¿de qué manera vas a evitar que un perro grande lo ataque si tampoco trae correa?
2: Cierto.
0: La única forma es trayéndolo con su correa, y si ves que va, que viene un perro a atacar, un perro grande a atacarlo, pues jalas a tu perrito, lo abrazas y lo proteges para que no lo ataque.
1: Ya. Yeah.
0: Y si es un perro grande, pues evitas también un ataque contra otros caninos que sean más pequeños. Por eso nunca debemos traer a los perros sin correa. Por más que tú digas, no, mi perro es indefenso. Los perros son perros, y está científicamente comprobado que aunque son animales domésticos, de todas maneras su instinto es salvaje. Entonces, en cualquier momento se va a deschavetar y ataca no solamente a otros perros, ataca hasta a sus mismos dueños.
2: Wow.
0: A los hijos de los dueños. Entonces, siempre traer un perro con correa. No hay excusa para que no. No, incluso hasta cuando vas al... Yo cuando llevo al michato al parquecito de los perros, lo traigo con su correa.
1: Su correa.
0: Aunque muchos andan ahí, pues se supone que es para que anden libres, ¿no? Y anden jugando. Pero es que uno conoce a sus perros, pues. Y mi chato no es como de los que... Es muy amigable, que digamos.
1: Y ya lo conozco.
0: No es tan amigable. Entonces sí lo llevo a que socialice, porque les falta socializar también a los perros con su misma raza o con su misma especie.
1: Sí.
0: Y lo llevo para que socialice, pero no lo suelto de la correa. No debemos dejar a los perros sin su correa.
1: Pues bueno,
0: ahí le tengo la suya al Ricardo también. No te creas, chiste. No le pareció, mira la risa que se metió de.
1: Como que,
0: de
1: te vas a ver.
2: Ahorita te voy a morder.
1: Pidas un café. O también tú, pues.

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0: Bueno, la raza, ¿con quién tengo el gusto? Buenos días.
1: Buenos días, Chiquilín. Hablaba para los boletos de Bronco.
0: ¿Cómo te llamas?
1: Leticia.
0: Leticia, muchas felicidades. Te llevas tu par de boletos para que te vayas a ver a Bronco. ¡Felicidades!
2: Ya somos adultos.

0: Tenemos el estreno de Becky G y también de la banda MS con Manuel Turizo.
1: Yeah.
0: ¡Órale! A continuación, aquí en el vacilón del Chiquilín de la Raza. No te lo pierdas. Está buenísimo. Hasta que sacan algo bueno.

0: diversión muy en serio.
1: ¡Saludos!
2: Hola, Chiquilín, ¿cómo están? ¿Cómo están? Échenle ganas todos los que trabajan allí. Sí. Saludos para Inglewood.
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1: ¡Bien! Yeah. ¿Ya andas peda, va?
4: Hey. Soy Manuel Plasencia de Paracho. Un saludo para todos los de Paracho.
1: ¿Se puede
4: poner una canción de Vicente Fernández, Camino al Cielo, por favor?
1: Claro que sí.
4: Saludos para todos.
1: Ya que vaya Camino al Cielo, te la pongo. Pero ahorita no, ahorita no. Ahorita no, todavía no. Ahorita todavía no voy Camino al Cielo. Espero yo, ¿verdad? Hace mucho. Oye, los que sí fueron camino al cielo son los del Titanic, güey.
5: Ay, no seas así, oye.
1: ¿Por qué? ¿Estamos en el aniversario del Titanic o por qué?
5: No, no, sí, no, ya pasó hace un momento.
1: Es que nos encontramos unas frases que los Gen Z's dirían si hubieran vivido el hundimiento del Titanic. Están bien curadas.
5: Esos Gen Z's.
1: Están bien curadas. Los amamos. Primero quiero que sepan que los amamos, Gen Z.
5: Claro.
1: No les envidiamos su edad, su corta edad. No.
5: Miren.
6: Bueno, a veces.
5: Nosotros los millennials tenemos algo que se llama carrilla.
1: Carrilla.
5: Que yo sé que a ustedes no les gusta, que luego lo quieren cancelar. Pero está chistoso.
1: No, no es para nada. No, es que no son cancelables, pues, no las frases. No. Son frases que dirían.
5: Que dirían ellos.
1: Los Gen Z si se estuviera hundiendo el Titanic.
6: A ver.
5: Que sí, lo dirían.
1: Por ejemplo.
5: A ver, déjame una.
1: Este salvavidas no combina con mi outfit.
5: Ándale, ándale, ándale. A ver. ¿Qué otra? ¿Qué otra? ¿Qué otra?
1: Yo voy a. El otro. Yo voy a ver cómo está la primera clase.
5: Ándale, ándale, ándale. A ver.
6: Otro más.
1: Ay, yo animando a la banda a que siga tocando. Los jazz, sí. los que están tocando, los violinistas, ¿no?
5: Ok. Ese sería yo.
1: A ver.
5: Ese sería. ChatGPT, enséñame a nadar en 30 segundos.
6: En aguas heladas.
5: Oye, bueno, sí, ¿no?
1: Aparte, en aguas heladas.
5: Ándale, sí.
1: Ay, yo todo introvertido. Me da pena pedir un salvavidas. No, ese sería yo. Ese sería yo.
5: En una esquina.
1: Las mujeres y niños y sí. Perros primero. Ya, sí. Yo no se preocupen por mí. O sea, si hay espacio al último, yo espero.
5: Este sería yo.
6: Mi enojado, mi ojo.
5: Ese sería yo, peleándome con el capitán. Oye, quiero un reembolso, ¿no?
6: Un reembolso. Con el capitán.
1: Voy a hablar con el CEMAPE, o ¿cómo se llama? La
5: ¿con quién?
1: ¿Con
5: qué?
1: ¿Con el CEMAPE?
5: ¿Quién es eso?
1: El CEMAFO. No, el CEMEFO. No,
6: ¡CEMEFO! Ese es otra.
1: El CEMEFO.
6: El CEMAPE.
1: No, yo quería decir que voy a hablar con la Secretaría de Derechos del Consumidor. Ándale, no sé cómo se llama.
5: Ándale, ándale.
1: Regrésame my money. Give me my money. Yo sería este. ¿Alguien tiene wifi? Necesito subir antes de morir a la red.
6: ¡Ay, sí!
1: Aquí en el Titanic, ya nos cargó la.
6: Vamos a tomarnos una selfie hundiéndose el barco.
5: O cuando ya estás en el barco salvavidas. No, a ver, espérame, déjeme grabar cuando se hunde el barco, ¿no? Déjeme grabar.
1: Y así, queridos seguidores. Es como se hunde el Titanic, ¿no?
5: Con un filtro de lágrimas, ¿no? Para que no vas a llorar.
1: Ay, Dios santo de mi vida. Regresamos con los estrenos del día de hoy. Becky G estrena un súper, súper tema con Carlos Santana.
5: Con Santana.
1: Y Banda MS con Manuel Turizo.
5: ¡Ay, puras fusiones!
1: ¿A ti te gusta el Turizo, Yadi? No,
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19: Oye, una tamalera en México que se cansó de que la extorsionaran. Uh-huh. Pues esta gente de la maña, ya sabes, ¿no? Cómo claro. Se las gastan. Que van y piden como derecho de piso.
20: Los de la maña.
19: Hasta los negocios, ay, hasta los negocitos chiquitos, ¿no?
21: Sí.
19: Pues no sabe, no vas a creer la manera en la que se vengó.
20: ¿Qué hizo?
21: ¿Qué hizo?
19: Rosa García, vendedora de tamales en la Ciudad de México, fue detenida y acusada de la muerte de 12 colaboradores de un grupo criminal de extorsión.
20: Okay.
21: ¿What?
19: Según la investigación, la mujer había sido obligada durante años a pagar cuotas para vender sus tamales.
20: Ay, como siempre. El piso.
19: Tras sufrir amenazas, ella se vengó ofreciendo tamales envenenado.
21: No.
20: Que me ría.
21: No.
19: Perdón que nos riamos, pero
20: toma, chango, tu banana.
19: Qué ingenio.
21: Manches.
19: Ahora, las autoridades señalan que las muertes ocurrieron de forma progresiva y que el caso se descubrió al detectarse un patrón en los fallecimientos. Ya va. La acusada ahora enfrenta cargos por homicidio múltiple y podría recibir una condena de más de 200 años de prisión si es encontrada culpable. Este caso es todo un debate por la violencia del crimen organizado y la situación de extorsión a comerciantes y cómo los civiles se quedan sin opciones para defenderse.
21: Es cierto.
19: Si a mí me preguntas, yo digo, ajá, pues le hice un favor a la sociedad.
20: Pues sí. Imagínate a estos de la maña, ¿no? Oiga, venimos por lo del dinero y pues porque me dé una docena de rajas, ¿no?
19: Mijo, no.
21: Ahí
19: no,
21: te va tu raja.
19: Mijo, ¿no quieres un tamalito? ¿No quieres un tamalito?
20: Una docena.
19: Pues ya que estamos aquí, vamos a echárnoslo, ¿no? Acto
21: toma,
19: seguido.
21: Te lo voy a dar con todo mi amor.
19: Yo creo que hasta los tenía apartados la señora, claro, los tamales que le iba a dar a los extorsionadores, ¿no?
20: Claro.
21: Estos le servía bien a gusto.
19: No agarres esos.
20: Estos son más, estos están más frescos.
19: Mira, estos me salieron mejores.
21: Le eché más carne.
19: Estos tienen más carne.
20: Sí, más carne, pero.
19: O imagínate a la vecina, ¿no? Oiga, doña Rosa, no me vende de esos, es que se ven más pachoncitos. No, esos ya los tengo apartados.
20: Ya me dio miedo.
21: Son para clientes especiales.
19: Son para clientes especiales. Ajá. Que van a venir al ratito. Ya es una orden que tengo apartada, ¿no? Para no poner en riesgo a los demás vecinos.
20: Ay, imagínate. Ay,
21: híjole,
19: chiquito.
21: Oye, chiquilín,
19: qué mente.
21: Qué hartazgo de la señora también, o sea, robarte todo y dejarte sin nada.
19: Ahora ya se van a andar cuidando los extorsionadores, ¿no? De, sí. No anden comiendo cosas que no, porque la señora los envenena y así.
20: Sí, imagínate. Sí.
19: Ay, Dios.
20: Pues ojalá que salga libre.
19: Este es un episodio como para ¿cómo se llama? Mujeres asesinas, ¿verdad?
21: Sí, la verdad.
19: Ay, Dios. Ahora sí, nos vamos con los estrenos. ¡Raza!
20: A ver, a ver, a ver.
21: ¡Échale!
19: Vamos con el Banda MS con Manuel Turizo.
20: Dale, dale.
19: No me contestaste si te gusta el Turizo. Ya
21: te dije que no me gusta.
19: Ah, no le
21: me
19: gusta.
21: Encanta.

0: ¡Ay, qué rico!
1: ¡Ay, cuánta atrevidad!
0: ¡Ay, cuánta atrevidad!
1: Ahora las canciones salen de puro sexo.
2: Pero está chida.
1: Antes también, ¿verdad? Pero lo disfrazaba.
2: ¡Marraco! Sí. Según la de Becky G está peor.
1: No, la de Becky G no.
2: ¿No?
1: La de Becky G es una canción que habla de la migra y de la situación que viven muchas familias al verse separadas por la migra. Escucha.

0: mi gran amor lo han confundido con un bandido. ¿Qué canción? Esa sí me va a sacar la lágrima.
1: Y estoy leyendo un poquito la letra y habla, describe diferentes trabajos.
0: Dime.
1: Fíjate, escucha lo que va a decir. Escucha lo que dice.
2: Bueno, unos segunditos.
0: Descríbemela.
2: Ahorita sigue.
0: Ok, nos vamos entonces. Está muy bonita. Felicidades. Gracias.

0: 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Tengo para arrancar la hora de la una a Banda MS con el Javi, Aguántame, Karim León y algo de Vicente Fernández, un super clásico, pero ahora con Alejandro Fernández. Esta es La Raza, solo ídolos con música de calidad.
1: Racita, el mexicano te quiere regalar boletos

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1: Oye, Estados Unidos está revisando los 53 consulados de México, incluyendo Los Ángeles, y podrían cerrar inclusive algunos. Así que impidiendo a mucha gente mexicana que haga sus trámites. Te contamos toda la información al regresar en 6 minutos aquí en 97.9 La Raza. 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
1: Dime,
9: discúlpame,
1: dime.
9: Ya ves que me pones.
1: Te pongo
9: pones
1: la bolita.
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2: Bueno, buenas tardes, la raza. ¿Con quién tengo el gusto?
3: Con Leonardo Tijero, para servirle, chiquilín.
2: Mi querido Leonardo, felicidades. Te llevas tus 4 boletos para Mariachi USA.
4: ¡Bravo!
2: Carnal,
3: ¡viva la raza!
2: ¡Viva la raza! ¿Sí te gusta el mariachi, carnal?
3: Oh, primo, yo desde chiquito pensé que iba a ser mariachi, la neta.
4: ¿Y no eres?
2: Muy bien, escuchamos, pero no juzgamos.

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1: Bueno, buenas tardes, la raza. ¿Con quién tengo el gusto?
2: Con Leonardo Tijero, para servirle, chiquilín.
1: Mi querido Leonardo, felicidades. Te llevas tus 4 boletos para Mariachi USA.
3: ¡Bravo!
1: Carnal,
2: ¡viva la raza!
1: ¡Viva la raza! ¿Sí te gusta el mariachi, carnal?
2: Oh, primo, yo desde chiquito pensé que iba a ser mariachi, la neta.
3: ¿Y no eres?
1: Muy bien, escuchamos, pero no juzgamos. Muy bien, Leonardo, muchas felicidades. Aguántame para tomarte los datos, por favor, no me cuelgues. Felicidades, felicidades. Oye, pues, trucha, ojo, porque aparentemente más de 50 consulados estarían en peligro de ser cerrados, inclusive aquí en los Estados Unidos.
3: Órale.
1: Están revisando los 53 consulados de México, incluyendo el de Los Ángeles, que es uno de los más importantes porque atiende a millones de mexicanos con trámites, apoyo legal y temas migratorios. Lo que están haciendo, pues, es evaluar cómo están funcionando y si necesitan cambios, pero no hay nada decidido todavía. Esta es una reestructuración que están haciendo dentro del mismo consulado de México. Tampoco no tiene nada que ver con una decisión del gobierno de Estados Unidos. Hay que aclarar también que estén queriendo cerrar o limitar los servicios que ofrecen a los mexicanos. Esto es algo interno del consulado de México. No hay nada decidido todavía, repetimos, entre los que se está analizando si se reducen servicios, si ajustan operaciones o incluso en algunos casos podrían cerrar oficinas. No existe una lista ni una decisión final todavía. Estos posibles cambios son más bien ajustes internos, como revisar los servicios que ofrecen, si cumplen con nuevas reglas diplomáticas. No se ha explicado el motivo de la revisión ni hay un calendario de cierres, solo que el proceso sigue abierto y podría tardar. Esto, pues, ha generado mucha preocupación entre la raza, entre la gente, ¿no? Que está preocupada porque, oye, claro, pues ahí es donde va uno de pronto, los que no pueden salir, que a tramitar el acta de nacimiento, que a tramitar el pasaporte o la matrícula consular.
3: Cualquier cosa que necesites.
1: Entonces, esto podría, pues, obviamente perjudicar a todas esas personas. Repetimos, no hay una decisión final, pero, bueno, pues hay que estar pensando en qué otras opciones podemos tener, ¿sale?
3: Sí, sí, sí.
1: Oye, tenemos a partir de ahora 20 minutos de música continua sin interrupciones. ¡Es viernes!
3: ¡Yeah!
1: Se vale destapar una chela.

0: La raza, solo ídolos, con música de calidad. Saludos a Teresa y Fabiola de Wilmington. Gracias por escuchar La Raza. Oye, venimos en 10 minutos con la historia de Rosa García, vendedora de tamales en la Ciudad de México, que cansada de las extorsiones de esta gente que le llaman La Maña,
1: okay,
0: se vengó de una forma espectacular.
1: No puedo creer.
0: Oye, te contamos la historia en 10 minutos. Aquí en 97.9 La Raza. Esta se antoja para encuerarse. ¡Ay!

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1: Eres malo, Chiquiles. ¿Qué te imaginaste? ¿O qué?
0: No sé, que de pronto un tren que pasaba acabó un poco con la pareja. La camioneta gris eran los Tigres del Norte, 97.9 La Raza. Oye, esto está sorprendente. Rosa García, vendedora de tamales en Ciudad de México, fue detenida acusada de la muerte de 12 colaboradores de un grupo criminal de extorsión. Según la investigación, la mujer habría sido obligada durante años a pagar cuotas para poder vender sus tamalitos. Después de sufrir amenazas, ella se vengó ofreciendo tamales envenenados. Las autoridades señalan que las muertes ocurrieron de forma progresiva y que el caso se descubrió al detectarse un patrón en los fallecimientos. O sea, empezaron a ver como que, ay, estos están muriendo a ti. Ahora sí que con la boca llena de espuma, tú. Todos igualitos. Algo está pasando. Empezaron a investigar y pues dieron con doña Rosa García, que les estaba envenenando los tamales. La acusada ahora enfrenta cargos por homicidio múltiple y podría recibir una condena de más de 200 años de prisión si es encontrada culpable. Este caso pues abre un debate por la violencia del crimen organizado y la situación de extorsión a comerciantes y cómo los civiles se quedan sin opciones para defenderse.
1: Wow.
0: Ahora sí están queriendo defender los derechos humanos de estas personas, ¿qué tal los derechos humanos de doña Rosa? Digo, no estamos incitando a nadie que cometa actos como este, ¿no?
1: Claro que
0: pero,
1: no.
0: Pero ¿qué opción tenía doña Rosa? Me pregunto yo.
1: Imagínate.
0: ¿Irán a visitar los fiscales, a tomar en cuenta estos fiscales esa situación que vivía de terror doña Rosa todo el tiempo? ¿Lo calificarán como defensa propia o como asesinato en primer grado?
1: Wow.
0: No se pierda el próximo capítulo de Mujeres Asesino.
1: Ay, yo pensé que iba a decir Rosa la tamalera.
0: Rosa la
1: tamalera. La tamalera.
0: Rosa la manguera. Cántame una canción, Leonardo.
2: La vida. Uy. No vale nada.
3: Ay,
2: no.
3: Ay, Leonardo, con esa voz y un carrito de paletas, no, hombre.
0: Bueno, respondo a las líneas. Bueno,
4: hola.
0: ¿Qué pasó?
4: Buenas tardes.
0: Buenas.
4: Mira,
0: hey.
4: He estado mandando mensajes y no me contestas, mi amor.
0: No me digas.
4: Bueno, te digo, mi amor, por respeto, ¿ok?
0: Ok.
4: Nada que ver.
1: ¿Cuánto respeto?
0: Okay.
4: Por favor, regresame la llamada, no sé, cachito.
0: Ok.
4: Necesito que me digas si sí o no. Tengo una pregunta muy importante para ti.
0: Ok.
4: Por favor, regrésame la llamada.
0: Muy bien.
4: Ok.
0: Muy bien.
4: Te espero. Que tengas buen día.
0: Ok.
4: Y ahorita estoy oyendo lo que estás diciendo. No alcancé a oír acerca del consulado, pero pues ha de ser algo grave.
0: No pero, tanto.
4: Pues espero tu llamada, mi chiquilín.
0: Calma,
4: por
0: calma.
4: Favor.
0: Que no panda el cúnico.
4: No seas gachita. Y gracias a Dios es viernes. Ya
0: gracias.
4: Ya estoy cansada. Que tenga buen día. Bye bye.
0: Ahorita le llamamos a Rosa, ahorita después del corte.
1: Llámale.
0: Hay que llamarle a Rosa.
5: Ay, cuánta atrevida.
0: Ya sé.

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1: A ver, antes del corte nos mandaron un mensajito que le regresamos la llamada. Y aquí en el vacilón del Chiquilín sí regresamos las llamadas. Vamos a ver. Vamos a ver qué es lo que quiere la nena. ¿Qué va a pedir la princesa? ¿Qué se le antoja a la reina? ¿Qué quiere la niña fresa? ¡Hola! Amiga.
2: Hola, Chiquilín.
1: ¿Qué pasó? ¿Cómo te llamas primero? Es que no me dejaste nombre en tu mensaje.
2: Sí, me llamo Cristina Fernández.
1: Cristina Fernández, Cristina Fernández, soy Chiquilín de 97.9 La Raza y estamos en vivo al aire. Dime, ¿para qué soy bueno?
2: Yo necesito que me dejes saber y que me... Porque mi hija estuvo en la selección de eso de los 15 años, ¿verdad?
1: Ajá.
2: Y me acuerdo que me dijeron que está la señorita Miss Rangel.
1: Ajá.
2: Que iba a dar una promoción de 6,500 en los salones.
1: Ajá,
2: de ella.
1: Eso es correcto.
2: Entonces, yo quiero que tú seas el padrino oficial de mi hija. Yo no sé cómo lo vas a hacer.
1: Que yo, sea,
2: yo te quiero en ese evento.
1: A ver, que yo sea padrino de qué. No me vas
2: de
1: a decir que
2: de mi hija.
1: Por eso, pero padrino de cómo, de qué.
2: No importa de lo que tú quieras, vamos a mirar. Si eres padrino, no, mira, la fiesta va a ser lo más sencillo que pueda ser.
1: Claro, ajá. Okay.
2: Yo no quiero así, yo que nada que ver. Yo lo que quiero es que tú estés ahí.
1: Que yo esté ahí presente.
2: Me encantó tu labor.
1: Ay, gracias. Gracias, sí, Cristina.
2: Como eres, me encanta cada vez que escucho tu programa.
1: Ay, qué bonito.
2: Yo no te estoy pidiendo nada, yo no me estoy pidiendo que nos
1: Mira,
2: acompañes.
1: Mira, Cristina, te voy a decir una cosa. Claro que voy a estar ahí presente en los 15 años de tu hija. Ya nomás tú me dices, pues, ¿qué quieres que lleves? ¿Unas chelas o qué? Tú me dices.
2: Llevas a tu familia. Tú si me... eres casado, lleva a tu familia.
1: Tú me dices, no, yo no soy casado, la casada es mi esposa. No te creas. Pero sí, tú avísame y sí, con mucho gusto. Hoy me agarraste de buenas y quiero decirles público que es la última que me va a agarrar de buenas. Ella no.
3: A mí no me invita, yo no quiero ir, ¿eh? No.
1: Está diciendo que estamos invitados todos aquí en el show. Nomás que como tú estabas en el baño desalojando al esquilino.
3: Al esquilino.
1: Bueno, ya la perdono. No escuchaste.
3: La perdono.
1: Ok.
2: No escuchaste para que andas en el baño, burro.
3: Pues oye, ya también tengo derecho.
1: Cristina, muchísimas gracias por la invitación, te agradezco mucho. Y la respuesta es sí, tú nomás me dices la fecha y con mucho gusto vamos a los 15 de tu nena. ¿Sale, vale? De lo demás nos ponemos de acuerdo fuera del aire, ¿te parece? ¿Sale? Ok, dale.

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0: solo ídolos con música de calidad. No, hombre, puras banqueteras. De fin de semana a viernes. Es Joan Sebastián y soy como quiero ser. Por cierto, hoy está en manteles largos Maribel Guardia. Cumple 66 años. ¿No te da vergüenza?
1: ¿Por qué? ¿A poco no?
0: Porque ella toda sexy, la señora, 66 años, ya una abuelita y se ve súper bien.
1: ¿Y que yo no me veo bien?
0: Pues, así que digas tú, qué bruto, qué bárbaro, qué sexy estás, pues no.
1: Ya, la cosa ya pinta feo, ¿no? Pinta feo la situación.
0: Ay, ay, ay. Oye, hablemos de... Ajá. Cosas que dirían los Gen Z en el hundimiento del Titanic. Deja tu hundimiento de Titanic. El hundimiento de... no sé, de un ferry, de algún...
1: De cualquier barco.
0: De algún crucero.
1: Ándale, ándale.
0: De algún barco, pues, ¿no? Número uno, este salvavidas no combina con mi outfit. ¿Sabes que el salvavidas es generalmente muy anaranjado, ¿no?
1: Sí, para que te vean.
0: Nada combina con el anaranjado, güey. A mí también me diría, ay, denme uno más azulito o algo que combine con mis zapatos.
1: A ver.
0: Número dos. Deja, voy a ver cómo están los de la primera clase. Ay, aprovechando. Ahorita vengo, voy a ver cómo está la primera clase.
1: Si están bien, ¿verdad?
0: No.
1: No, pero a ver si está mejor.
0: Sí, a ver si está mejor. A ver cómo está, cómo viven, cómo es la experiencia de la primera clase mientras se hunde el che barco.
1: A ver.
0: Ajá.
1: Otro. Puede ser bueno. A ver, yo pidiendo que repitan el hundimiento porque no lo grabé bien.
0: Yo diría, ChatGPT, enséñame a nadar en 30 segundos.
1: Ese sí sería yo.
0: En agua helada.
1: Ese sí sería yo.
0: O no sabes, o el que yo sí sería de plano.
1: ¿Cuál?
0: El introvertido, el me da pena pedir un salvavidas, ¿no?
1: ¿En serio?
0: El que yo me esperaría. No hay lugar para mí. No se preocupe. Primero los niños, las mujeres y los perros. Yo al último. Si no hay espacio, no se preocupe. Yo aquí espero otro aquí. Barco.
1: Yo sé nadar.
0: Yo sé nadar tantito. No. Ándale. O sea, yo sería el Jack. Yo sería el Jack. Ay, habiendo espacio en la tabla, no me subo por pena.
1: Ahí te vaya. No, yo sería de los que están intentando hacer un live y luego todavía no se crucen en mi video, espérate.
0: Oye, yo este sería yo.
1: A ver.
0: Si sobrevivo, mañana subo Story Time, parte 1.
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0: Story Time de cuando se hundió el Titanic.
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0: Vamos a regresar con los estrenos de esta semana, que están buenísimos. Uno es de la banda MS con Manuel Turizo y otra es de Becky G con Carlos Santana. Esta canción específica, que se llama Mi Gran Amor, es una rola que te va a sacar las lágrimas, te lo aseguro.
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1: El lunes vamos a regalar boletos para que te vayas a ver a una super banda que a todo mundo le encanta. No te los puedes perder. Estos boletos los tenemos de 10 a 3 en el vacilón de Chiquilín el lunes. Mientras tanto, nos vamos con mi compa Jorge Barrera, el que lo pone en la carretera desde Nissan of Orange. Mi compita Jorge, ¿qué pasotes con esos zapatotes?
2: Chiquilín, ¿cómo andamos, hombre?
1: Muy bien.
2: Feliz viernes.
1: Contento.
2: Qué bueno.
1: Feliz.
2: Tienes una voz muy alegre, Chiquilín, tú. Por eso la gente te gusta escucharte. Te traes el Firulais cuando vienes contigo.
1: Mira, la cara se me ve de pocos amigos, pero sí soy re buena gente, ¿ya?
2: Eres muy buen amigo, Chiquilín. Así que gracias por esa amistad, amigazo. Y,
1: gracias a ti.
2: Y eso, yo sé que los que están ahí en la cabina hablan de ti mucho, pero diles que se cabe.
1: Sí me tiran mucho, ¿verdad? Me tiran mucho. Pero un día, mira, como dijo mi mamá, un día que, el día que me vaya, a ver qué van a hacer sin mí.
2: Sí, exactamente. Exactamente. 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
13: Ya con esta nos despedimos. Estos son los estrenos de la semana. Yeah. Banda MS, Manuel Turizo.

0: verdad es que es una canción rítmica y está muy padre, pero a mí sí me sacó el sentimiento por el tema, por lo que dice. Dice, migra, mi gran amor.
1: Migra.
0: Fue
1: migra.
0: Confundido con un criminal.
1: Ajá, con un bandido.
0: Y se, con un bandido y se lo llevó la migra. Es, o sea, es un tema que toca las fibras de toda nuestra comunidad. La verdad es que Becky G, Carlos Santana lo hicieron muy, muy bien.
1: Muy correcto. Muy bien.

0: ¡Ay! ¡Qué buena rola! ¿Qué hago yo con esto? Dímelo.
1: No se imaginaba.
0: Ajá. Un abrazo para todos nuestros paisanos, un abrazo a toda la raza de
1: eso.
0: México, de Centro, Sudamérica, a todos los que vinimos a este país con un gran sueño de proveer cosas mejores para nuestra familia. De verdad que Dios esté con nosotros siempre. Les deseamos lo mejor, que pasen feliz fin de semana.
1: Eso.

al viento, que esas mire, ojalá no regresaran. Quédese con las cosas bonitas, lo demás, pelillos a la mar. Mi racita, gracias por quedarse con nosotros aquí en la Raza 97.9, 310-999-0979 es la línea.

punto. Recuerda que este programa es tuyo y que tú eres el personaje principal de este show. Así es de que deje su mensaje de voz y lo compartimos con toda la racita con mucho cariño. ¡Ama! ¡Súbele a la raza! ¡Ya llegó el Monchis!

Aquí entre nos, ¿usted cómo está ahí? Y si se vuelven a enamorar, ¡ay! Pídale a Dios que les toque un amor mejor. En La Raza 97.9, yo soy el Monchis. Activando Los Ángeles, ¡súbele!

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0: 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No sufra en silencio. La gran

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0: 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La policía respondió hoy en la mañana a un reporte porque vieron a un puma ahí en un vecindario de Santa Mónica. Se le pidió a los residentes que permanezcan dentro de las viviendas y que mantengan a las mascotas dentro. Dicen que hay entre unos 4,000 y 6,000 pumas aquí en Califas. Ay, ay, ay. Oye, pues hay muchitos, ¿no?
1: No, Mochis, eso no es nada. Hoy me llamó mi jefita también allá de Atilco.
0: ¿De dónde?
1: De Atilco Sur, ahí cerca de Ciudad Universitaria, Mochis, en la Ciudad de México. Saludamos a la Cachi Cachi Porra. Cachún, cachún, rara.
0: ¡Sácate, güey! ¿Qué pasó, pues? Así hubiera sido para estudiar, mendigo.
1: Pues yo andaba, pero pues echándoles ánimo a todos, güey. Pero bueno, te platico que me llamó mi jefita y me dijo: oye, mijo, ¿qué crees? Aquí andaba un puma bien agresivo. Ya llegó la ley y se lo llevó.
0: O sea, que se salió de algún zoológico o bajó del cerro, ¿de dónde? ¿Qué pasó?
1: No. Era un puma, pero puma de la afición, Monchis, que había perdido su equipo universidad contra la máquina celestial este del Cruz Azul el fin de semana pasado.
0: ¡Hijo del mal! ¡Vete de aquí!
1: ¡Es de la vida real, como dice el empujito!
0: ¡No, man! ¡Es la raza 97.9! ¡Yo soy el Mochis activando Los Ángeles! ¡Mi racita! ¡Márcame 310-999-0979! ¡Vamos a hacerte despapalle como en la secundaria! ¡Súbele! ¡Es la raza 97.9! ¡A ver!

pone en peligro a los residentes de Santa Mónica y la policía está en alerta. 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

Desde la ciudad de Los Alamitos, California, le saluda José Velasco y nos encontramos en la cabina activada del Monchis. En esta ocasión, saludando mi bello estado de Jalisco, su gastronomía y sus pueblos mágicos. A Totonilco el Alto, Jalisco, sus tequilas y taquitos al pastor. A Yutlán, Jalisco, sus enchiladas y churros con cajeta. La Barca, Jalisco, su birria y tejuino en la plaza, en su triciclo. Entre otros como Chapala, Tequila, Tlaquepaque y Tapalpa. La gente de Jalisco, escuchamos La Raza 97.9, son oídolos con música de calidad. Excelente fin de semana, mi gente de Los Ángeles, gracias.

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13: Feliz viernes, racita. Si vienes manejando por el 405, se está reportando mucho tráfico en ambas direcciones si vas en camino al LAX o si vas al centro de Los Ángeles. Y si vas a tomar el 10, los retrasos son de hasta 15 minutos. 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

rumbo a Veracruz. Ay, ay, ay. Estilo, ¿qué son esta, este cevichito? ¿Estilo qué? Nayarit, Guadalajara, Colima, por ahí. ¡Ah, caramba! No, pues ya nos dijo. Pero es ese pescadito que viene molido. ¿Qué es? Sierra. ¿Ves sierra? Viene, pues ya sabe usted, un cevichazo. Y viene, mire, en una tostero. ¡Qué tostado! Oiga, con una de estas tiene uno. ¿Y se aguanta o se quiebra? ¿A esta durita la tostada? Ya nomás arriba sus rebanadotas de aguacate, su chile huichol. Y ¡ay, con permisito! Dijo Monchito. Y ¡ay, les voy de corazón! Les dijo Don Monchón. Me hizo recordar. Y aparte nos trajeron coctelitos de camarón, ostión y pulpo. ¿Qué pasa allá? Jaiba, pero jaiba, ah, jaiba de veras, no jaiba artificial. ¡Ay! No, hombre, pues sí están bien rico. Nos trajeron también empanaditas de camarón, empanaditas de pescado, unas pescadillas. ¡Ay, amá! Estoy soñando, chiquilín. Cada vez lo bendicen más con la comida, oiga. Y claro, mire esta cerbetana bien friolenta para esta hora. ¡Ay, ay, ay! Si usted va a comer igual de rico, que lo haga bien sabroso, igual que nosotros. Y recuerde, si comparte, le sabe mejor. ¡Hola, chiquilín! ¡Ama!

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espera romper un récord de cientos de personas caracterizadas como Marilyn Monroe en conmemoración a su primer centenario de nacimiento. 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Como ve, mi racita, Marilyn Monroe está cumpliendo o cumpliría 100 años esta preciosura. Y pues quedó inmortalizada siempre en su belleza. Y pues es una de las artistas de Hollywood que tienen mucho más fan, un mito ya. De hecho, estuvieron peleando para que no tumbaran su casa aquí en Hollywood, que la querían tumbar, ¿verdad? La mansión de Marilyn Monroe, y creo que ganaron para que no, para que se mantuviera todavía como algo, un destino turístico. Y bueno, pues ahora Palm Springs va a intentar batir el récord mundial, donde está registrado con 254 personas vestidas como Marilyn Monroe. Y pues espera que mañana a las 3 de la tarde vayan más de 254. Si van 255, se rompe el récord. Si no, ni hablar del peluquín. Va a ser a las 3, está invitando a la racita, y el evento va a empezar a las 4:30 hasta las 6 de la tarde. Así que si usted le interesa, a usted le gusta, es fan, pues aviéntese una vueltecita, y si no tiene nada que hacer, pues vaya a disfrutar un ratito de Palm Springs. Ay, amá. Y hablando de Marilyn Monroe y de bellezas, quiero mandarle un beso, un saludo y un abrazo enorme y bendiciones a mi querida Loquais número 7, a mi preciosura del señor, hasta allá en la ciudad de León, Guanajuato, donde la vida no vale nada. Un saludo para todos ellos, a San Francisco del Rincón, Guanajuato, a toda mi racita allá de Purísima, de Bustos, de Manuel Doblado. No, hombre, tantos bonitos recuerdos. Un saludo para todos ellos, muchos besos para ti y para toda la racita. Mi racita, por lo pronto, quédese con nosotros porque nosotros nos quedamos contigo. Y vámonos a ver al mariachi USA. ¡Sí, señor! Porque te estamos invitando a disfrutar de este mariachazo paquete de 4 boletos. ¿Qué haces? Márcame al 310-999-0979. Y esto es Tokio, mi japonés. En un rato más te marco, me contestas y vámonos al mariachi Sewa en La Raza 97.9. ¡Ay, esta rola para que te acuerdes cómo te apretaba ya en el balneario Flor de Mayo! ¡Ay!

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2: Para toda la raza que está por el área de Mayweather, el tráfico en el 710 se está poniendo bastante intenso. Si van por el 5, los retrasos son de hasta 15 minutos. Si vienes por el 405, el tráfico está prácticamente a vuelta de rueda. Y por el 110 al centro de Los Ángeles, a la altura de la Vernon Avenue, el tráfico está prácticamente parado. 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

Hola, Monchis, buenas tardes. Hablando de Guanajuato, me encantaría que me pusiera la canción. Creo que se llama Caminos de Guanajuato. Estoy escuchándolo, voy rumbo a mi casa de Santa Mónica. Tengo que agarrar el 405. Y pues como le he dicho, nos hace la tarde. Me gustaría ganarme los boletos para el mariachi de 6. Una vez me los gané, pero desafortunadamente tuve COVID y no pude ir. Y me encantaría ganármelos. Estoy pasando por algo que para mí es bien difícil, pero sé que voy a salir adelante como en todo. Gracias, que tenga bonita tarde.

La Raza 97.9, solo ídolos con música de calidad. ¿Por qué le llamamos caballito al vaso donde servimos el tequila? Por una tradición. Antiguamente los hacendados recorrían los campos tequileros y para probar el tequila que estaban produciendo cargaban en el cuello una especie de cuernito de chivo o de toro. ¿Y cómo hacían este recorrido a caballo? La gente empezó a decir: ahí viene ya el del caballito, quedándose este nombre para referirse a ese cuernito que después sería reproducido en cristal, llegando a ser el vaso que hoy conocemos. Y le llaman también caballito porque es la medida exacta para echarse un solo trago y después montar de nuevo. Yo soy el Monchis, activando Los Ángeles.

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Mi racita, llegó el momento de presentarte la activadota. Dice. Recuerda que la activadota no es otra cosa más que palabras para aterrizarnos, para poner los pies. Ahora sí que en algo sólido y de ahí impulsarnos a seguir y alcanzar nuestro sueño. Es como un parteaguas, como un stop, un alto, para poder apreciar hacia dónde vamos y no ir corriendo como locos, como tren descarrilado. Mejor mire, con paciencia. Dicen por ahí que despacito, despacito, se va cada vez más lejos. ¿Y cómo llegar lejos? Descubriéndonos quiénes somos. ¿Tú sabes quién eres? ¿Te conoces? ¿En verdad te conoces? Hicieron un ejercicio de que se dibujara cada quien. Te invito a que lo hagas. ¡Dibújate! Dibuja tu rostro, cómo eres. Y luego lo comparas en el espejo y vas a ver cómo no te conoces nada a ti misma, a ti mismo. Haz ese ejercicio, hay que conocernos. Porque lo mejor que podemos ser es ser nosotros mismos. Y lo mejor que podemos hacer es ser mejores de lo que fuimos ayer. ¡Sigue adelante! Tú eres la única persona que se pone límites. Tú eres la única persona responsable de dónde vas. Tú eres la única responsable de tu éxito. Y también de tu fracaso. Échale los kilos, encomiéndate a Dios y lánzate a triunfar. Soy el Monchis, activando Los Ángeles. 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